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0: Continuamos con Acarreando Tradición, gracias a todos los que se han venido comunicando. Por acá dice un mensaje de texto que me había quedado en el tintero. Buenas noches, Ever y Edgardo, acá escuchando la radio. Pasame algún tema de Carlos Marquesini. Gracias, saludo Elvira. El otro día fui a Castelli, que me gustó mucho Castelli. Le mando un gran saludo a María Elvira Moris, que anduvo por los pagos de Castelli. Mirá vos, la verdad que está muy lindo Castelli. Y tranquilo por sobre todas las cosas que creo que hay que destacar, por supuesto, ¿no? Todavía vivimos tranquilo, como obviamente pasa en los pueblos de acá, de la zona, ¿no? Que obviamente siempre abocados también a lo que es el campo, a mucha gente de campo, ¿no? Que vive en la ciudad, ya sea Guido, Maipú, Dolores, ya es un poco más grande, pero también dentro de lo que hablamos es tranquilo, con esa ni hablar, La Valle, pueblos que la verdad, obviamente acá Castelli, Lezama, tranquilo, familiar, que creo que como siempre hay que destacar eso también, la tranquilidad que en otro lado obviamente no la tienen, ¿no? Así que creo que es para resaltar eso. Un gran saludo para María Elvira Moris, y en un ratito ahora nomás le vamos a dedicar algo de Carlos Marquesini, que me había estado escribiendo también, me escribió al vivo Facebook de la radio de General Conesa. Le mandamos un gran saludo a toda la gente de Santo Domingo, por supuesto. Nos vamos a despedir, obviamente lo vamos a dejar en compañía de buena música. Vamos a escuchar a Carlos Marquesini y obviamente después lo tropical. Estuvo por ahí realizándose en los costeros del Tuyú este pasado domingo con mucho éxito. Lo felicitamos la gente de los costeros del Tuyú, que si no me equivoco, ahora en el mes de julio, 12 de julio, tienen otro encuentro campero ahí, entretenimientos camperos en el campo de los costeros del Tuyú, 12 de julio, con obviamente pruebas de rienda de menores, mujeres, mansos, libres, pruebas de rienda de veteranos por invitación, un gran desafío entre moto, un cuatriciclo y un caballo, habrá servicio de parrilla, cantina, Nima, Tati, Córdoba, otro encuentro lindo para el 12 de julio en los costeros del Tuyú. Sé que fue un éxito lo del domingo, así que los felicitamos y nos alegramos mucho por ello. Bien, los vamos a dejar en compañía de buena música. Un gran saludo a don Héctor Egardo y muchísimas gracias, por supuesto, por estar siempre bien predispuesto por ahí. Un gran saludo para el paisano Vaca de las Toninas, que me estuvo llamando y quiere dedicarle La Coqueta del Talar para don Chano Correa, así que si llegamos también a don Héctor Edgardo, le encargamos La Coqueta del Talar y se la dedicamos para Chano Correa. Gracias al paisano Vaca por estar en sintonía y obviamente por hacernos. Vamos despidiendo hasta el próximo jueves, los dejamos en compañía de buena música.
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Y a la hora que le dijeron, pese a tanto contratiempo, ya tiene las aguas a tiempo y a punto como pidieron. ¡Qué lujo los que comieron vacío, matambre, costilla! Porque es una maravilla un buen churrasco paisano si está hecho por buena mano del patrón de la parrilla. Y no creas que es perezoso o echó de gusto la fama, que tanto le hace a la llama como hace un asado al pozo. O si el día está lluvioso, debajo del chaparrón acomoda en un rincón varias chapas el asado. Es que va a sacarle a punto el cordero o el lechón. Y da un consejo especial, por si a alguno le interesa, que salando con sal gruesa nunca se pasa de sal. La salmuera es lo ideal, agua, sal, ajo, pimienta, pero la experiencia cuenta, aunque él no haga mucho teatro, no es lo mismo asar pa' cuatro que asar pa' 150. Pollo, chivito, cordero, carne potro, jabalí, lo que le pongan allí se lo va a asar, compañero. Es por eso que yo quiero darle ese oficio valor, y sin ser conocedor, pero siendo de buen diente, yo les pido nuevamente un aplauso al asador.

0: es para vos.
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1: Hola, hola, ¿qué tal? ¿Cómo le va? Muy, pero muy buenos días, ¿eh? Bienvenidos a esta jornada de miércoles, ¿eh? Miércoles 17 de junio, con una mañana fresquita que tenemos sobre la ciudad de General Madariaga, ¿eh? Y aquí estamos como todos los días, a excepción de estos feriados, de este fin de semana extra largo, y también en el día de ayer, a través de algún inconveniente técnico, a través de los servidores de aquí, de la ciudad, con inconvenientes que no se pudo hacer el programa correctamente, o sea, cómo se debería haber hecho, ¿eh? Problemas de internet que escapan, por supuesto, a toda la posibilidad de quienes están, ¿eh? Yo, por un lado, que no estaba, estaba en ruta, como ya lo había dicho, en esa salida del día de ayer, pero esos inconvenientes que nunca faltan y que aparecen en determinados momentos, ¿eh? Pero hoy sí, aquí estamos, en este miércoles 17 de junio, con una mañana, con una helada seguramente que hemos tenido, ya nos van a ir informando seguramente los oyentes, ¿eh? Poniendo en marcha este programa por esta casa, CNM Radio 93.3, ¿eh? Con la operación técnica de Darío Luján. También por las redes, estamos por el Facebook, nos puede estar siguiendo por la página de Central de Noticias Madariaga y el Facebook de quien les habla, Carlos Daniel Púa. Vamos hasta las 8 de la mañana, donde se suma también el aire de AM 1420, Radio General Conesa, FM Tordillo 106.1, allí a través de Matías Varela, desde la operación técnica, recibiendo nuestra propia señal de streaming para poder llegar a tantos hogares y lugares que están ahí pendientes. Así que vamos a ir directamente con lo que es la apertura habitual a través de los datos actualizados del tiempo.
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1: La temperatura en estos momentos que es de 5 grados, ¿eh? 5 grados la temperatura, hoy una máxima que va a ir hasta los 13, 14 grados. Una linda jornada soleada que vamos a tener ya de media mañana en adelante seguramente, ¿eh? Los 12, 13 grados pasado el mediodía. Para el día de mañana, jueves 18, mayormente con nubosidad, que es lo que está marcando el pronóstico. No habla de lluvia, sí, mayormente con nubosidad. Siguen los 5 grados, 5 o 6 grados, quizás un gradito más para mañana, pero sí con nubosidad y sobre el final del día alguna mínima posibilidad de algunos chaparrones, chubascos, como se los habíamos marcado la semana pasada y que finalmente se concretaron el día sábado de la semana pasada, ¿eh? Para el día viernes 19, amanece mayormente con nubosidad, todavía la posibilidad de algunos chaparrones, pero va a ir mejorando, ascenso de temperatura y jornada soleada el día viernes, con 7, 8 grados de mínima, 14, 15 la máxima, muy bueno y soleado. El sábado 20, el feriado nacional, que es inamovible, el día sábado cae la temperatura a 3, 4 grados, 14 la máxima, con nubosidad mayormente, luego soleado. El domingo 21, Día del Padre, muy bueno, soleado, 4 grados de mínima, 15 la máxima.
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1: Mercado de Cañuelas, que tuvo su apertura semanal en el día de ayer con 5.840 cabezas, donde hubo precios.

0: ¿no? 3-0 anoche en el debut de este campeonato mundial y con los 3 goles de quien ya creo que no queda nada más para hablar, ni marcar, ni reclamarle, ¿no? Como dicen los distintos medios, ya que hemos estado escuchando, no se habla de otra cosa de Messi, no tanto quizás o sea, del triunfo Argentina, pero fundamentalmente con este fenómeno, ¿no? Que es Lionel Messi, ¿eh? Pero por supuesto que los títulos, las novedades en lo que es el sector, vamos a estar con la cartelera de remates, también con el doctor Alejandro Vanoni, que es el jefe de SENASA de aquí, de General Madariaga, para conocer algunas novedades sobre esta campaña de vacunación antiastosa a la categoría menores. Y seguramente, ya que lo tenemos, también la posibilidad de hablar algo sobre como presidente de la CASER, el tema de los caminos y demás, ¿eh? Después, bueno, hoy en lo que en realidad es hoy el aniversario del fallecimiento del Martín Miguel de Güemes, que había sido un día como hoy, que el feriado se había trasladado a este lunes, ¿no? Este lunes que fue feriado de fin de semana largo. Esto y mucho más que vamos a compartir junto a Darío Luján, que le decimos muy buenos días. ¿Cómo estás, Darío?
1: Hola, ¿qué tal? ¿Cómo andan? ¿Todo bien? ¿Todo tranquilo? Buen miércoles. Acá estamos arrancando una mañanita, mañana fresca, si las hay, y con un poquito de humedad, ¿eh?
0: Sí, realmente, jornada de humedad y bueno, que ayer no se pudo, lamentablemente, por eso quiero dejarlo aclarado de que no era inconveniente suyo, de que por ahí no se pudo salir, más allá de que hice la apertura, pero con inconvenientes técnicos que todo lleva, ¿no? A lo que es el internet.
1: Exacto, sí. Y hay unos. Automáticamente deberían arrancar y no arrancaron. Y bueno, por eso debidamente no salió el programa, pero estábamos aquí en la radio
0: Estaba,
1: porque pudimos
0: exactamente.
1: saludar y.
0: Fueron muchos los mensajes que había recibido, que no estábamos primeramente por AM1420. Bueno, hicimos una salida, sí, gracias a Matías Varela, que muy rápidamente también se ponía en comunicación y pudimos hacer la salida allí para los oyentes de Radio General Conese, para toda la zona, toda la región. Y que después ya lamentablemente al venir en ruta no era buena la señal, por eso fue que de alguna manera quedamos en deuda, pero bueno, quedó atrás ya ese programa, así que...
1: Se escuchó música y pasó tanda. Se
0: Sí,
1: escuchó la música y pasamos tanda, que es, también hay veces que quedamos pendientes
0: sin
1: con la
0: dudas,
1: tanda, entonces se
0: por lo
1: cumplió.
0: menos que ese es el compromiso con los auspiciantes de tratar de cumplir cuando están estos inconvenientes o en estos días que sin duda es que uno por ahí no los desea ni los quiere, pero está dentro de esas posibilidades. Así que hoy seguramente haciendo un repaso también por lo que es la destreza nativa, que vamos a comenzar luego de ir presentando ya la carpeta publicitaria.

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0: Faltaron ya 47 minutos desde las 6 de la mañana. Vamos a ir ya dándole las primeras informaciones que tenemos, mensajes que están llegando al 1551-2060. El amigo Iglesias de Coronel Vidal, Rubén Iglesias, nos dice: ¿cómo anda por acá? Una linda helada. 4 días seguidos que está helando. Un abrazo grande. Bueno, todo el fin de semana, sí, el sábado era, el domingo, juntamente con algunos registros de lluvia que nos pasaban, lluvia que fue el sábado tal cual estaba prevista, que se lo habíamos marcado, el pronóstico, que estaba esa posibilidad, que no era mucha, y fueron finalmente 4, 5 o 6 milímetros los que nos informaron de la zona, de la región. 5 fue el registro propio aquí en la ciudad de General Madariaga, y tras esa lluvia del sábado por la noche, el domingo en la madrugada, que amanecía con una gran, gran helada, que nos habían dicho de la zona de Las Mostazas, don Raúl Lesman, ahora lo corrobora también el señor Iglesias y cuantos más que nos fueron enviando. Gracias a todos, como también los del día de ayer que nos consultaban qué era lo que había ocurrido. Decirles también que Víctor continúa con la compra de liebres, mantiene el precio 6.300 pesos, así en Barraca, que está ubicada en la calle Mitre 1758. Víctor continúa con la compra de liebres, 6.300 está pagando. Deben comunicarse al 2254411311.
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0: Muy bien, vamos también con las pérdidas y los hallazgos de este fin de semana. El día domingo por la noche nos daban cuenta de que habían encontrado, en este caso, habían encontrado la rampa de un carrilín, la que se utiliza para subir a los animales, que alguien seguramente la había perdido en lo que es Ruta 11, así en cercanías de Conesa. Deben comunicarse con quien la tiene. La dejó depositada en un lugar, esto era del fin de semana, hasta ayer no nos han informado lo contrario, así que seguramente así en la zona de Conesa hay alguien que la tiene. Comunicarse al 2267-512060, que es nuestro contacto, 512060, para darle los datos de quien quizás ya haya sido de vuelta, porque esto era el domingo por la noche ya, que había ocurrido el fin de semana, una rampa de un carrilín, un portón trasero. Y esto que también esto ocurrió en el día lunes con motivo del feriado. Una persona, un trabajador, un alambrador, como lo es Marcos Dualde, allí de la zona de Paraje Pavón, dirigiéndose aquí a General Madariaga por el camino de tierra, es decir, de Paraje Pavón por el camino a La Tablada, hacia el establecimiento La Espadaña, camino de tierra. Se le abre la puerta de la caja de la camioneta y se le cae una máquina, una de las motosierras, porque llevaba una, justo la nueva, tenía una semana, una sola vez la había puesto en marcha, una Steel 172, flamante. Alguien la encontró porque cuando se dio cuenta volvió inmediatamente, pero se había transcurrido media hora o más y hasta anoche no la había encontrado. Pide, por favor, si alguien la levantó, dice, porque no estaba muy rápidamente, dice, no sabe si fue directamente ahí nomás al bajar de allá desde Paraje Pavón, ya cuando bajó aquí del camino principal hacia La Espadaña, no estaba en la caja de su camioneta cuando observó que venía abierta, y casi que perdía dos más y otras, todas las herramientas de trabajo de una persona trabajadora. Así que algún gaucho dice: yo creo, tengo esperanza de que la van a devolver, porque el camino de tierra normalmente anda la gente buena, ¿no? Gente de trabajo y demás. Cualquier información, Marcos Dualde, alambrador, 2257-664610. Reitero, 2257, prefijo de así, de Mar de Ajó, 664610, o si tienen nuestro contacto, el 512060. Nos dice: yo la tengo, yo la encontré, o yo sé quién la levantó. Vi cuando alguien la levantaba. Bueno, se comunica, de una persona de trabajo, un alambrador que recientemente la había comprado la semana anterior. Es una motosierra Steel, nos envía la fotografía, la imagen por WhatsApp, de una Steel 172, una máquina para realmente para trabajar. Así que ahí está uno que es alguien que encontró la puerta de un carrilín y en este caso quien perdió una motosierra, una Steel 172. Muy bien, antes de ir ya con lo de la destreza nativa, que vamos a hacer un repasito rápido de lo que se viene, le digo la cartelera de remates para esta semana, Colombo y Magliano en Ayacucho, el día viernes, a través de Rolando y Siriex, remate que tuvo que ser modificado desde la semana anterior por las lluvias. Así que este viernes 19, Colombo y Magliano en Ayacucho. La próxima semana, ya el día lunes, el próximo lunes 22, Daniel Blanco y compañía anunciando su segundo remate de Haciendas Generales allí en la Sociedad Rural de Tordillo. Es previo almuerzo, anote con tiempo su consignación a través de sus representantes en Tordillo, Daniel Arizgarat, 2257-664985 y en Castelli, Rubén Yerosi, 2245-514023, próximo lunes 22. Después va a continuar el miércoles 24, Pedro Noel Irey en General Lavalle a través de Leo Laizola. El día 24 también, Piuma y Segui en la Sociedad Rural de Dolores. Dos remates el día 24 y el día 25, que es jueves 25, en Castelli, Sáez Valiente, Bullrich y compañía a través de Guillermo Aristizábal. Esa es la cartelera de los próximos remates que quedan para el mes de, en lo que resta del mes de junio. Y ya en julio, el viernes 3 de julio, arrancando ya el séptimo mes del año, increíble, se anuncia ya el remate de la firma Pedro José Ronchi, habitual de los días viernes, pero sumándose ya y comenzando con los remates de cabañas. Cabaña a la distancia, segundo remate de su producción anual, con 10 toros Angus puros de pedigrí generales, 15 vacas Angus puras también de pedigrí con cría, 15 vaquillonas Angus PP para servicio. Como cabaña invitada también, cabaña Santander, con 3 toros Angus y 10 vacas preñadas generales. Además del remate general, remate en Coronel Vidal de la firma Pedro José Ronchi, viernes 3 de julio.
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0: Muy bien, hasta aquí que pudimos llegar entonces con alguno de lo que nos venía quedando atrás en información. 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Y por supuesto que en materia de actividades que prácticamente no ha habido, esto siempre es el receso invernal, ¿no? 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Sí, para decirle que este fin de semana, este viernes 19, está el sorteo de la rifa entrada de las fiestas de las escuelas rurales, que es lo próximo, lo que se viene para aquí en la zona, en General Madariaga, con todo lo que está ahí en el anuncio y que también le vamos a ir haciendo el repaso. Pero sí, decirle fundamentalmente que tenemos los numeritos para la venta de la rifa entrada, cuesta 80.000 pesos, que es válida para todos los días, los tres días, 7, 8 y 9 de agosto, aquí en el marco de la fiesta de las escuelas rurales que coordina Pablo Búho Rodríguez, con una moto 110 centímetros cúbicos, que si adquiere la rifa, dice sábado 20 de junio es el sorteo, pero fue adelantado porque ese día, sábado 20, feriado nacional, no va a haber seguramente sorteos. Así que el viernes 19, que es este viernes, quienes quieran adquirirla, abonándola totalmente, dos números por boleta, tenemos con terminación 61, 62, 64, 66 y 69. Son los numeritos que nos han quedado de este talonario. Rifa entrada, cuesta 80.000 pesos, por pago contado la moto 110 centímetros cúbicos, los tres días de fiesta y el sorteo final de un Renault Kwid 0 kilómetro. Y el programa que, por supuesto, va a tener ya desde el día jueves 6, bueno, va a estar la previa, el fin de semana anterior, del primero de agosto. El jueves 6 ya comenzando con todo lo que es el desarrollo de la fiesta, con el campeonato de truco clasificatorio para la fiesta del talar. El viernes 7 es la pialada de terneros que coordina Cochi Ludueña, prueba de doma y mansedumbre tipo polo que va a haber en la pista que se realiza ahí contiguo a lo que es el predio. Y a las 15:30, rueda en jineteada en cuero tendido con 50 reservados elegidos. Todo eso para el día de la apertura, para después ya pasar a lo que será la carpa. Cada una de las noches, distintos artistas, la mayoría son locales. Continuando el día sábado 8, desde las 8 de la mañana, nuevamente con prueba de doma y mansedumbre campera para damas y caballeros. La continuación de la prueba también tipo polo en la pista. A las 13 horas la clasificatoria, prueba de riendas para la fiesta del talar de mansos libres, como también a continuación la categoría redomones. Vendrá la gran final de la prueba de doma y mansedumbre así en la pista también el día sábado. Y en el ruedo de jineteada la categoría grupa con 50 reservados elegidos. Para pasar nuevamente a la carpa y el domingo ya la jornada de clausura con todo lo habitual. La clasificatoria nuevamente con los redomones del talar, la prueba de doma y mansedumbre. En horas del mediodía el desfile de emprendado y ya en horas de la tarde la jineteada en bastos con encimera, el desafío de época, las tropillas entabladas y el cierre en la carpa nocturna 7, 8, 9 de agosto. La fiesta de las escuelas rurales aquí en General Madariaga que coordina Pablo Rodríguez. 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

0: Y continuamos cuando ya pasaron 2 minutos desde las 7 de la mañana y que vamos a intentar la comunicación en un instante nada más con el doctor Alejandro Vanoni, jefe de SENASA de aquí de la ciudad. 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También, por supuesto, que tenemos el resto de las rifas entradas, que tuvieron su sorteo, ya hubo ganadores. El caso de los 3 millones de la rifa de la Fiesta Nacional del Gaucho. Joaquín Caturetti, que fue el ganador de ese premio de los 3 millones de pesos, mientras que el sorteo de la rifa entrada de la Fiesta del Mejor Reservado para los días 12 y 13 de septiembre quedó vacante, estaba sin vender, 7.745 creo que fue, pero bueno, ya se publicó en la red y todo, así que 2 vehículos están esperando ahora para el domingo 13 de septiembre la jornada de clausura de la Fiesta del Mejor Reservado en su propio campo, con 2 vehículos, 2 Renault Kwid, primero y segundo premio, y por supuesto disfrutar de todos los espectáculos que se brindarán durante los 2 días. Así que ahí aquellos que todavía no lo habían comprado, también es otra de las posibilidades. Y ya también está en la calle la rifa entrada de la Fiesta del Talar. Tenemos para todos los gustos, también con 5 vehículos. Estaba mirando que el 17 de julio, que es el sorteo por pago contado de la rifa de la Fiesta Nacional del Gaucho, se va un vehículo ahí. El día 17 también va otro vehículo por la rifa entrada esta que le estábamos mencionando del Talar. Eso es en julio. Y el día 15, que es previo, un día jueves, Nacho García, que también sortea la camioneta de su rifa que tiene en circulación. Así que desde 15 al 17 de julio, varios vehículos que están en juego aquí en la ciudad de General Madrid, y por supuesto de afuera también, todos aquellos que adquieran las distintas rifas tienen esa posibilidad. Vamos a cumplir ahora sí una vuelta de comerciales y a la vuelta seguramente la comunicación.
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0: Muy bien, y continuamos cuando pasaron 11 minutos ya desde las 7 de la mañana. Teníamos muchos titulares, mucha información y demás que la seguimos teniendo, por supuesto, pero ahora la comunicación con el doctor Alejandro Bannoni, que es el jefe de SENASA de toda esta región, y bueno, que lo tenemos con base aquí en General Madariaga. ¿Cómo estás, Alejandro? El gusto de recibirte. Buen día.
1: ¿Qué tal, Carlos? Buen día para vos y toda la audiencia y toda la mesa que te acompaña.
0: Bueno, muy bien, gracias. Bueno, medio cansado, se te nota con la voz por ahí media. Ha estado festejando, seguramente, gritando los goles.
1: De gritar los goles, Carlos, la verdad que, nada, son alegrías, ¿no? Que nos da todavía este muchacho a los 39 años. Estaba escuchando justo el noticiero que el miércoles cumple 39 años, así que demuestra que está vigente.
0: ¿Y de qué manera está vigente, ¿no? Y llegando ya no le quedan récord para ni siquiera para igualar ni hablar de superar. Bueno, ahí en goles de mundial, en lo que sea, creo que no ha demostrado. Y bueno, la sencillez, ¿no? La calidad del perfil tan bajo que tiene. Estaba escuchando declaraciones hoy tempranito por Continental. Ayer ni bien había finalizado, ¿no?, el partido.
1: Sí, la verdad que está vigente. Todos decían por ahí que estaba medio viejo para jugar el Mundial, pero la verdad que lo está demostrando. También que todo el equipo un poco juega como para él, pero la verdad que la definición no la ha perdido y la Argentina, la verdad que tiene un equipo muy bueno como para competir y llegar lejos.
0: Sí, realmente esperemos que podamos repetir lo de hace 4 años, ¿eh? Así que, pero bueno, no podemos dejar pasar en este día donde los medios nacionales, los titulares de las distintas portadas, hay un solo tema hoy para hablar, ¿eh? Pero bueno, también la vida continúa, bueno, las actividades y demás, y una campaña de vacunación antiastosa que está vigente en lo que es la categoría ternero, que es lo que venimos informando y difundiendo, y qué más se puede aportar o recordar e informar.
1: No, eso, Carlos, la verdad que a partir de este año se cambia la estrategia de vacunación, ¿no? Un poco con las charlas que veníamos dando junto con la implementación de la nueva caravana electrónica, siempre dábamos esta nueva campaña, esta nueva estrategia, el cambio que hay rotundo, ¿no?, de paradigma de lo que se venía vacunando, que para recordar cómo se venía vacunando hasta el año pasado, era una primer campaña, marzo-abril, de la totalidad de los animales mayores, se vacunaba, o sea, todas las categorías. Y la segunda campaña, que generalmente era octubre, noviembre, diciembre, se vacunaba todo excepto vaca y toro. Eso veníamos hasta el año pasado. Un poco para ayornarse la campaña, para ayornar la campaña con una estrategia regional junto con Uruguay y Paraguay, SENASA optó por un cambio de estrategia, ¿no es cierto? Sí. Lo que a partir de la segunda campaña del 2026 se va a vacunar terneros y terneras, ¿sí? Estamos en plena transición, ¿sí?
0: Sí, señor.
1: La verdad que es una campaña que ha iniciado el 8 de junio, va a finalizar el 10 de julio, y es una campaña de revacunación, ¿sí? Se revacuna todos los terneros y terneras que figuran en el sistema y en el campo como tal, ¿sí? Son aquellos animales que presentan una sola dosis de vacunación de aftosa, lo que hay que hacer un refuerzo en esta época. Y desaparece como la campaña, la temporada de octubre y noviembre, ¿sí? Va a ser a partir del año que viene, como ahora, ¿sí?
0: Exactamente, ya va a quedar estipulado. Y el año que viene, que sería en febrero, que arrancaría seguramente, bueno, no sé, 15 de enero, no, pero por citar un mes, mes de febrero, que sería la campaña 1-2027, que ahí va a ser total toda la existencia.
1: Esa va a ser total, se va a vacunar todas las categorías, vaca, toro, novillo, novillito, vaquillona y ternero, simultáneamente con brucelosis, para no olvidarse. Claro, y en junio se va a revacunar, ¿sí? Se va a revacunar los terneros nacidos a partir de julio, ¿no? De ahora, del mes que viene.
0: Exactamente.
1: Eso va a ser así.
0: Eso ya va a quedar estipulado así, las dos campañas, la primera de cada año, la de febrero es total, y después la de junio, que también esta fecha, por lo visto, este mes, que va a ser de 30 días, ya va a quedar fijado directamente, ¿verdad? No, ya no se va a hablar más de la campaña de primavera-octubre.
1: No, aparentemente va a quedar así, y tiene una cuestión epidemiológica, ¿no? Que ese ternero primo vacunado, cuando recibe dos dosis, con diferencia de un mes aproximada, dura mucho más la inmunidad que esperar 6 meses para darle la otra dosis. Eso es un poco lo que dicen los sanitaristas y los epidemiólogos. Quizás no es una época ideal, ¿no? En el sentido del clima. Entonces, por eso es el porqué de darle una revacunación en esta época.
0: Claro, y también que habíamos venido informando ya desde antes de que se estableciera esta, ya por el mes de mayo, diciendo de que era obligatorio pasar antes de que comenzara esta campaña de junio, hacer la recategorización a todos aquellos animales que habían recibido ya una dosis, elevarlos a la categoría novillitos o vaquillonas.
1: Sí. Exacto, eso fue un trabajo, la verdad, que de las chicas administrativas de Virginia, doy fe que llamaron productor por productor, los medios masivos, los flyers, salió por todas las redes sociales, esto que decís vos, aquel ternero que ya tenía dos dosis, a partir de la campaña 1 del 2026, se recategorizaba a novillito y vaquillona para evitar esta campaña, ¿no es cierto? Se hacía por autogestión y por la oficina local. Siempre la aceptación del cambio de categoría queda por la oficina local.
0: Exactamente. Ahí, así que creo que ese es un tema de que algunos por ahí que no estaban de acuerdo, fundamentalmente, como que creo que fue lo más cuestionado, el mes, digamos, casi en la mayoría, pero el tema de aparición, junio, julio, depende, ¿no?, del entorno que hayan tenido, pero en los días más cortos y bueno, en plena época invernal, pero bueno, eso ya quedó atrás.
1: Bueno, pero es una revacunación, claro. Hoy se está revacunando el ternero ya nacido grande, nacido que está hecho, ¿no? Un ternerito de 5 o 6 meses que puede caminar bien, no es un ternerito chiquitito. Se está revacunando. Otra aclaración es, por ahí aprovecho, ese ternero nacido que está naciendo ahora o el nacido un mes antes, ese directamente se vacunaría el año que viene, ¿sí?
0: Ah, los salvo toros que, nacidos salvo ahora que recientemente, el productor, de estos 30 o 40 días.
1: Exacto, salvo que el productor quiera venderlo en algún momento, en septiembre, en octubre, ahí se va a hacer una vacunación estratégica de egreso, no va a haber inconveniente, ¿sí?
0: Ah, perfecto, eso también. Bueno, ya seguramente también se va a ir informando, así como hicieron el tema de la recategorización durante el mes de mayo, y bueno, que estamos siempre leyendo y dando cuenta de los distintos comunicados, tanto de aquí de Fusama como de la delegación de General Lavalle, bueno, todas en general, yo por ahí menciono las dos porque son prácticamente donde más llegamos en toda la región, bueno, Maipú y demás también, pero ya eso es directamente las disposiciones por parte de SENASA.
1: Sí, eso, ¿no? La verdad que nos apuramos, tratamos de ser rápidos para los cambios de categoría, porque sabíamos que a partir del 8 de junio, no se iba, en realidad una semana antes, no se pudo hacer los cambios de categoría, ¿sí?
0: Claro.
1: O sea, que el ternero que llegó al 8 de junio en el campo y en nuestro sistema como ternero, se debe revacunar, ¿sí? Para que te des una idea, en Madariaga, aproximadamente hay 80.000 terneros y terneras, y se recategorizó el 90%. O sea que queda un 10% para vacunar en este mes, hasta el 10 de julio.
0: Sí, eso nos decían directamente también desde Fusama, que iba a ser una campaña aproximadamente, creo que cercana a las 10.000 terneros, 10.000 cabezas.
1: Sí, algo. Nosotros tenemos más o menos 7.500, más o menos lo que tenemos que vacunar. Ayer justamente hablé con Cacho, con Sergio Echeverri, un poco cómo estaba llevando a cabo esta campaña, ¿no? Que la verdad que no es sencillo, y la verdad que está haciendo un trabajo básicamente particular para cada productor. Está haciendo tipo un barrido, una programación de barrido, por lugares estratégicos. Entonces van los vacunadores para Tío Domingo y aprovechan y hacen todos los
0: zona,
1: terneros ahí, ¿no?
0: Para los efectos de compartir
1: no es
0: los
1: sencillo.
0: gastos, a compartir los gastos, te decía, de la movilidad de cada
1: Claro.
0: vacunador en zona.
1: Eso, básicamente eso, y aprovechar, ¿no?, el vacunador, que haga un barrido y que no quede ningún ternero sin revacunar, porque el productor que quiera vender ese ternero y no esté vacunado no lo va a poder movilizar.
0: Exactamente. Bueno, creo que ya es más que claro, y si no, aquellos que tengan alguna duda se acercan así o por la oficina o directamente a través de Fusama, que van a recibir el informe completo, ¿eh? Así que sería punto y aparte para lo que es esta campaña de vacunación. El tema de caravanas, ¿cómo se va llevando hasta ahora?
2: Bueno, claro, empezamos a implementar a partir del 1 de enero lo que es caravana electrónica en ternero, ¿sí? Es una caravana de color blanca que se utiliza, es un binomio, ¿no? Un binomio.
0: A ver, Alejandro, ¿me estás escuchando?
2: Se escucha con un ruido.
0: Sí, entró, pensé que era la línea, aquí está todo bien, me dice Darío. Como que es una llamada por ahí que te puede estar entrando, pero bueno.
2: Ahí
0: escucha
2: mejor, se escuchaba
0: también
2: ruido, sí.
0: Sí, no, es que no sale bien, me está informando, así que vamos a ver si podemos por ahí mejorar, no sé de qué manera, si no volver a hacer la llamada.
2: Llamame si querés.
0: Volvemos a llamar con una vueltita de comerciales y continuamos ahí hablando con el doctor Alejandro Vanoni. 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
0: Muy bien, continuamos, lo tenemos nuevamente. Bueno, la llamada ahí que algo se había entrado en la línea o algo que no lo estábamos escuchando. Creo que ahora está todo bien, Alejandro.
1: Sí, Carlos, yo te escucho ahora mucho mejor. Se escuchaba como una distorsión, como una fritanga se escuchaba.
0: Exactamente, sí, así era. Bueno, justo cuando comenzábamos a hablar del tema caravana, ya habíamos concluido con lo que era Astosa.
1: Bien. Estábamos con eso, te decía que hay una nueva resolución, una nueva disposición, en realidad de la Secretaría, que delega al SENASA su implementación. ¿Se escucha bien?
0: Sí,
1: escucho
0: sí, sí.
1: Como un eco yo.
0: Sí, un poquito de eco puede ser, pero se escucha claro la comunicación.
1: Perfecto, continúo entonces. No, decía esto de la implementación de la resolución, que a partir del 1 de enero del 2026, todos los que son terneros y terneras en el movimiento deberán ir con un binomio, ¿no? Un binomio son una tarjeta y un botón, son dos elementos que componen la identificación individual, donde el botón contiene una tecnología de radiofrecuencia, es como un arrocito, un arroz del tamaño de un arroz, es un chip que se lee con un lector y que lleva información de un número individual. Este número individual también está en la tarjeta de visualización. Estas dos cuestiones conforman el nuevo sistema de identificación. La verdad es que es de avanzada, son pocos países del mundo que tienen este sistema. SENASA se quiso apresurar antes que lo haga Brasil, ya Uruguay lo tiene, y la verdad que está muy bueno porque tenemos acceso a varios mercados, ¿no? Los mercados hoy cada vez son más exigentes, aparte de lo que son enfermedades, que nos solicitan libres de enfermedades, libres de medicamentos, de antibióticos, de antiparasitarios, también nos piden una identificación individual, ¿no? Que hace a la seriedad, ¿no? De un país en el momento de exportar. La verdad que están muy contentos porque el productor ha adoptado este sistema. Un poco la idea era aquel productor que tenía las caravanas viejas, que eran las amarillas, el botón, que se puede usar, ¿sí? Y se está usando. Un poco aclarar esto, por ahí las chicas han hecho buena difusión, las chicas son la parte administrativa que tiene SENASA, un poco dar difusión y también recordar que el productor que coloca la caravana lo tiene que registrar en el sistema, ¿sí? Es fundamental el registro de identificación cuando coloca las caravanas en los animales, registrarlo en el sistema, porque ahí verdaderamente comienza la trazabilidad, ¿sí?
0: Ahí es cuando
1: lo vamos adoptando bien al sistema, se está implementando. No es necesario que el productor tenga un bastón, un bastón para su lectura, porque con algo de agudeza visual puede leer los números de caravana que están en la tarjeta, ¿sí? Claro, la tarjeta se observa bien el número de caravana para hacer el tri, ¿sí? Nada, esto lo podemos aclarar.
0: Exactamente, más que nada para remarcarlo y aclararlo, ¿eh? Y ya en la parte final, estamos en plena campaña también, podemos decir, de consumo, ¿no? De consumo de cerdo, de factura de cerdo. ¿Cómo venimos con el tema de triquinosis?
1: Bueno, tuvimos dos caso ahí entre Maipú y Ayacucho, la verdad, aparentemente de cerdo salvaje, sin consumo en humanos, así que fue detectado antes del consumo, que por ahí nosotros nos quedamos tranquilos, ¿no? Claro. Que está funcionando la prevención.
0: Se llegó, ¿sí?, a tiempo, podemos decir.
1: Exacto, entonces la gente faena, carnea y lleva a analizar ese pedazo de entraña, ¿no? Ese músculo que está entre la parte pulmonar y la abdominal, ¿sí? La famosa entraña.
0: La famosa entraña.
1: Exacto, eso se analiza y bueno, en este caso dio positivo y antes que llegue al consumo familiar se decomisa ese animal y bueno, y no llega al impacto de la salud pública, ¿no es cierto? Que es, nosotros nos quedamos contentos con la prevención, que hacemos buen trabajo, ¿no? Cuando empieza a hacer frío, claro, la verdad que los chanchos tiemblan, ¿no? Porque empiezan a carnear.
0: Tienen los días contados.
1: Tienen los días contados, Carlos. Pero bueno, es fundamental la difusión, siempre que me permiten 10 minutos. El otro día dimos una charla ahí junto con bromatología al Macedo, con los chicos, ¿no? Que los chicos eran chicos, pero aumentan la difusión, ¿no? De esto, que es una técnica tan sencilla, creo que vale algo de 5.000 pesos el análisis.
0: Sí, no, es insignificante, el valor es el valor de un cigarrillo.
1: No, y el lío que podemos hacer a nivel sanitario, ¿no? Porque comen nuestros hijos, o sea, nietos, sobrinos, convidamos, y la verdad que es una enfermedad que una vez que se incorpora en el organismo, la verdad que produce muchos efectos adversos, dolores, no tiene tratamiento, no hay vacunación, o sea que previniendo con un simple análisis, es individual, ¿no? Cada cerdo hay que hacer su análisis, nos quedamos tranquilos y consumimos un producto relativamente inocuo, ¿no? Claro. Para la salud pública.
0: Sin duda, sí. Perfecto, creo que eran los tres temas, los puntos fundamentales hoy por hoy dentro de lo que es el SENASA. Te invito a que te saques el saco, la corbata, para dejar de como jefe regional y zonal de SENASA y poner el overol y pasamos a la casera, ¿o te quedó algo más de lo anterior?
1: No, nos subimos la máquina, Carlos.
0: Vamos con la máquina ahora.
1: Con la otra función.
0: La otra función, presidente de la casera. que normalmente tiene asamblea por esta época, julio, agosto, suele ser, ¿o no?
1: Sí, creo que es en septiembre la próxima asamblea, ahí estamos. Cambio seguramente de autoridades o algo por el estilo. Pero bueno, veremos cómo se comporta. También nos tuvo a mal traer una función. Salgo de una, salgo de Senasa y entro en la CACER, que también hay momentos que son complejos. Pero bueno, estamos ahí, ¿qué va a ser? Si no, no estaría como presidente.
0: Pero se está relativamente bien, podemos decir, los caminos, salvo los días de lluvia, que eso pasa por otro lado, me parece, ¿no? Que sí. Ninguno respetamos y ahí es donde después vienen las críticas, donde los caminos están deteriorados, pero siempre hay algún porqué, ¿no?
1: Sí, nos agarró un poco hablando ahí con Germán, que es el gerente, la verdad que hace un trabajo espectacular. Nos agarró un verano muy seco, donde no pudimos hacer muchos trabajos por una cuestión de que los caminos se vuelan, ¿no? Cuando uno pasa las máquinas, queda la tierra suelta y hace más lío de lo que es, ¿no? Y nos agarró ahí un otoño, un comienzo de otoño, que bueno, vos tenés la estadística de la lluvia, que fue un otoño muy, muy llovedor, y la verdad que no tuvimos tiempo ni una cosa ni la otra, sí. Pero bueno, nada, ya pasó ese tiempo, ahora nos estamos un poco preparando para un aparentemente un niño extremo, y bien los pronósticos que dan los profesionales es más de septiembre, octubre, noviembre, o más para fin de año, un poco estamos adelantándonos con todas estas cuestiones, estos pronósticos de lluvia, alteando en lugares por ahí que se acumulaba agua, haciendo esos salteos, y también se contrató una cuadrilla, se tercerizó una cuadrilla para empezar un poco a limpiar, hacer un poco de limpieza de las alcantarillas, ¿sí? Un poco esto, ¿no? Sí, sí. Dependemos del pronóstico y la verdad que si es así, es un pronóstico, pero bueno, quizás viene mucha agua y qué mejor que tener las alcantarillas y los tubos limpios para un mejor drenaje.
0: Sí, como siempre se dice, es mejor ir adelantándose y bueno, si por si viene y si no viene, bueno, no digamos de que sería mejor, porque también la lluvia, el agua es tan necesaria y fundamental, ¿no? Pero todo dentro de los límites normales, que es lo más difícil.
1: Eso, Carlos, todo exceso es malo, ¿no? O sea, la falta de agua es malo y el exceso también. Pero bueno, uno hoy con la tecnología, con los pronósticos, por ahí se puede anteponer a todos estos problemas. Así que bueno, eso básicamente se está aprovechando a mantener, a rastrear los caminos, se está evaluando la compra de una maquinaria, que no es menor, ¿no?
0: ¿Qué tipo de maquinaria sería?
1: Es una moto niveladora, la idea es una moto niveladora, la verdad que viene bien, una renovación, ¿no? Siempre se trata de presupuestar, ¿no? Una máquina, muchas veces se llega, muchas veces no se llega, pero bueno, este año aparentemente, por lo que dice el Ejecutivo, con una mano que nos puede dar, por ahí podemos comprar una motoniveladora que nos viene de 10, ¿no? Para esto, ¿no? Para que el servicio, como lo ven los productores, estén bien los caminos, pues se pueda transitar. Y nada, y un poco el mensaje que doy cada vez que, aparte de la triquinosis en Senasa, trato de dar un poco de, nada, que el productor cuando llueva o algo por el estilo, evite el tránsito, no digo las camionetas que por ahí no rompen tanto, sino por ahí algún chasis o alguna camioneta con acoplado cargado, que ese sí rompe, ¿sí?
0: Claro, por el tipo de tracción y todo, sí, sin duda un carrilín mismo también, pero por ahí escuchás la otra campana y dice, porque me agarró en tal o en cual lugar, venía saliendo o intenté llegar. Siempre hay un porqué, pero sin duda, y que está vigente, por supuesto, la ordenanza municipal de las 48 horas son finalmente...
1: Sí, son 48 horas de una lluvia copiosa, en teoría, ¿no? Sí. Es lo que dice la ordenanza. Nada, todo, o sea, supongo que el que transita necesita transitar, pero por ahí el que puede prever y evitar un viaje, que lo haga. Yo sé que es difícil, pero bueno, que trate de ser empático con los demás que tienen que transitar dentro de las 48 horas, ¿no?
0: Exactamente. Bárbaro, Alejandro, no sé si
1: bueno, Carlos,
0: considerás que quedó algo por ahí para...
1: No, creo que dimos un pantallazo en líneas generales de lo que es SENASA, el servicio nacional y la CACER.
0: Y la CACER, exactamente. Te agradezco mucho, así que a continuar con las tareas. Hoy medio mal dormido, pero bueno, medio general de los argentinos va a ser en el día de hoy, ¿no?
1: Bueno, pero con alegría, Carlos. Con alegría, uno puede estar mal dormido, pero con tristeza si hubiera perdido algo por el estilo estaríamos mal. Pero bueno, con alegría, no pasa nada. Estamos acostumbrados. Bueno, Carlos, saludo a vos y a toda la audiencia.
0: Muchísimas gracias. El doctor Alejandro Bononi, entonces de SENASA, como también presidente de la CACER, la Comisión de los Caminos Rurales de aquí, de General Madariaga. Hacemos la pausa y continuamos.
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Muy bien, continuamos. Pasaron ya 40 minutos desde las 7 de la mañana. Ya les digo que nos van a quedar muchos temas para abordar, distintas informaciones que traíamos, pero tenemos también un comunicado que sí lo habíamos recibido en el día de ayer por parte de la Asociación Rural de aquí, de nuestra ciudad, que dice: señor productor, informamos que los días jueves 18, es decir, mañana, y viernes 19, por tareas de mantenimiento en la báscula de ferias número 1, va a permanecer cerrada. Todo lo que sea para pesadas, dirigirse a ferias número 2, y por estadías comunicarse y coordinar a través del teléfono de guardia, que es el 2267-632076. Le reitero este comunicado de la Asociación Rural de aquí de General Madariaga. Jueves 18 y viernes 19, es decir, mañana y pasado, va a estar cerrada la feria número 1 por tareas de mantenimiento en la báscula. Aquellos que necesiten hacer cualquier tipo de pesaje se tienen que dirigir hacia ferias número 2 dentro de los horarios habituales que tiene, de 7 y media de la mañana, así en ferias número 2, y para coordinar otro tipo de tareas que lo deben hacer a través del teléfono de guardia 2267-632076. Muy bien, mensaje que nos llega también. Dice: buen día, Carlos, para saludar a mi ex vecino, Héctor Enrique Tetaz, que llegó a su cumpleaños número 80. Lo dice Jorge Hernández desde Pinamar. Enrique Tetaz, entonces, que está cumpliendo hoy sus 80 años. Gracias, Pedro Alcuaz, también, como siempre, seguramente acompañándose con el programa, yendo a sus tareas habituales allí a Villa Gesell. Sobre la comunicación que me había distorsionado un poquito ahí, pero lo pudimos corregir a tiempo. Muchísimas gracias por estar siempre atento. Y sí, hacerle el repaso de lo que le decíamos en el comienzo, ¿no?, sobre los hallazgos y extravío. En este caso, Marcos Dualde, allí de la

0: zona del paraje de Pavón, extravió en estas últimas horas, se le cayó de la camioneta, en realidad no la extravió, se le cayó de su camioneta viniendo hacia el establecimiento La Espadaña, una motosierra marca Steel, modelo 172, nuevita, flamante, de una semana que tenía de adquirida la misma, y se le abrió el portón trasero de su camioneta. Cuando regresó ya no la encontró en el camino de la tablada que normalmente conocemos, viniendo desde Pavón hacia la bajada, así en la altura casi del destacamento policial, viniendo desde allí hacia la derecha que se dirige a lo que es el establecimiento La Espadaña. Alguien la tiene que haber encontrado. Comunicarse con el propio Marcos Dualde, 2257-664610, o nos manda un mensajito si nos tiene agendado al 512060, y le decimos, es una persona de trabajo entonces y una herramienta fundamental. Eso por un lado. Y también otro que la rampa, creo que hay algún tipo de información, ya lo vamos a estar chequeando, lo que hablábamos de la rampa de un carrilín que alguien la había encontrado allí en cercanías de Ruta 11, a la altura de Tordillo General Conesa. También, si alguien que seguramente la extravió, se comunica también a través del 512060. Y que se continúa también con la compra de liebres. Continúa con la compra de liebres Víctor, paga 6.300 pesos, comunicarse al 2254-411311 o acercarse así a la barraca que está ubicada en calle Mitre 1758.
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0: Vamos a ir, no sé si tiene la tanda, puede ser, el informe desde Cañuela en un instante nada más. Le reitero, mientras la cartelera de remates, esta semana, Colombo y Magliano en Ayacucho. Colombo y Magliano a través de Rolando y Sirec. Seguramente mañana ya conoceremos el detalle. Tenía más de 1.200, 1.300 cabezas para lo que era la semana pasada, que se tuvo que suspender y reprogramar por lluvias para este viernes 19. Ya la próxima semana, prácticamente la última de este mes de junio, el lunes 22, Daniel Blanco y compañía allí por Tordillo General Conesa, su segundo remate anual. Por informes a Daniel Arijarat, su representante en Tordillo, 2257-664985, o a Rubén Yarossi, 2245-514023. Eso es para la próxima semana, lunes 22. El miércoles 24, Pedro Noel Irey, a través de Leo Laizola, en General Lavalle, remate general. El día 24, también Piuma y Segui en Dolores. Y el día 25, Sáenz Valiente, Bullrich y compañía en Castelli. Esa es la cartelera de los próximos remates. Y decirle que el 3 de julio también la firma Pedro Ronchi, ya comenzando de alguna manera con remates de cabaña. El remate general que va a tener ese día y el segundo remate de la producción anual de cabañas La Distancia, con toros puros de pedigree y también vacas Angus y vaquillonas para servicio. Viernes 3 de julio, Pedro Ronchi en Coronel Vidal. Y ahora sí, nos vamos al informe desde Cañuelas.
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0: Para decirle que ayer, con 5.840 cabezas, volvió a tener una leve caída en algunas categorías, los especiales, el consumo, pero más de hasta 200 y 250 pesos el resto de las categorías, los faltos de clase y estado. El novillo pesado, ayer 430 kilos, desde 3.800, 4.000, 4.300 y hasta 4.400 pesos. Los especiales, los más livianos, hasta 390 kilos, entre 4.950, 5.100, 5.200 y un lote destacado que llegó a tocar los 5.380 pesos. Mientras que para las vaquillonas, también 4.800, 5.000, 5.300 y hasta 5.400. Ya límite con vaca entre 3.800, 4.000 y 4.400 pesos. La vaca conserva de 2.200 a 2.400 y hasta 2.700. Los toros entre 3.000, 3.200 y hasta 3.500 pesos. Para hoy, han ingresado 7.412 cabezas.
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0: La jornada de Chicago ayer, el trigo en $219 con una leve mejora, maíz sin cambio 163, la soja en $415, ganó 4. Mercado local, trigo en 207, el maíz en 177 y la soja sin variantes $327.
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0: Muy bien, continuamos cuando pasaron ya 50 minutos desde las 7 de la mañana. La información de prensa de la municipalidad que nos llega hoy miércoles dice, con un clima 4 grados la temperatura mínima, 12 la máxima, que se anuncian y alguna posibilidad de humedad 93%. 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También otro de los mensajes que termina con 42, buen día Púa, podrá pasar por la... esto es por rifa, muchísimas gracias. Sí, a todos los que quieran adquirir la rifa del talar, se comunican, tenemos prácticamente los mismos números, del 20 al 30, el 21, el 22, el 23, el 25, el 27, están casi la mayoría, que serían 30.000 pesos la primera cuota, y ya este mes, en junio, el día 20, 26, es que va el primer sorteo de un cero kilómetro. Y también, por supuesto, el resto de la rifa, la fiesta del mejor reservado, que también está vigente, y ahora con dos vehículos cero kilómetros para el sorteo del mes de septiembre. Gracias Carlitos Andrada también, que nos envía un audio. Seguramente lo escucharemos para después alguna novedad que nos había estado haciendo algún comentario durante el fin de semana. De eso era lo que decía que nos quedó pendiente con mucha información también.
1: 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Andrada, de Ever Andrada. 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Muchísimas gracias Pablo y Martín, Olga, Ever, Andrada. Bueno, hoy es el último día mío del programa, ¿sabe? Así que, bueno, me voy a retirar, ciclo cumplido con La Voz del Campo, con lo que es radio. Voy a seguir con mis tareas. Así que, bueno, muchísimas gracias a todos por algún mensajito que me han mandado.
0: Por supuesto, muy agradecido también durante estos más de 17 años.
1: Sí, por ahí.
0: 16 años y piquito rumbo a los 17, bueno. Y hoy un día 17 de junio también que tiene la decisión ya tomada. Así que tendremos nuevo operador desde el día de mañana aquí en General Madariaga, por supuesto. Y esto continúa. Yo en más de una oportunidad lo había dicho, este año se cumplen 50 años de radio, que estoy en los medios. Ahora en septiembre, creo que es 1 de septiembre o 1 de octubre, tengo que ver el carnet que me había otorgado en ese momento Radio Tuyú, como en la parte publicitaria, ¿no? En el año 76, 50 años de radio. Y había pensado en retirarme también dentro de estos 50 años, más allá de que había empezado a hacer uso del micrófono, la previa al Mundial del 78, como ya lo he contado tantas veces. Me estaría faltando un añito para los 50 años en sí de radio, pero sí vinculado. Pero bueno, veremos la continuidad de este año y si es que nos retiramos también o no. Eso se verá. Por lo pronto todo sigue como hasta ahora, con el programa como es habitual.
1: Bueno, déjeme saludar a los oyentes. Muchísimas gracias por todo. Esto se arrancó de mi parte por un mes. Voy a continuar, voy a arrancar un mes. Y bueno, duró un poquito más, ¿no?
0: Duró varios.
1: Pero bueno, varios el saludo grande a todos y bueno, muchísimas gracias por su amistad.
0: Pero por supuesto que va a estar de alguna manera siempre vinculado y demás. Y con los
1: ¿quién sociales dice que el día de mañana puedo salir con mi programa? Pero no, todavía no. Esto es así. Voy a continuar con lo que es la herrería y bueno, mis otras disciplinas. Así que esto dejaría un paso al costadito.
0: Perfectamente, en la cual te agradezco por supuesto. 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Muy bien, recuerdo también el saludo para Enrique Tetaz, que lo estaba saludando allí Jorge Hernández desde Pinamar. Estamos poniendo punto final al programa entonces del día de hoy. Mañana desde las 6:30 de la mañana que estaremos nuevamente con todos ustedes por esta casa, por lo que es CNM Radio 93.3 y a través del aire de AM 1420 Radio General Conesa. Decirle muchas gracias a través de Matías Varela, allí en la operación técnica. Y como decía, mañana 6:30 de la mañana nuevamente con todos ustedes. Chau, Darío.

0: es para vos.
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0: Muy buenos días, ¿cómo le va? ¿Cómo andan todos? Saludo para toda la audiencia en diferentes... ...106.1 Radio Tordillo, Aldo Aspitarte, su editor, puesta en el aire. Héctor Egardo, muy buenos días. Saludamos a www.radiohoracioguaraní.com.ar.
1: 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FM La Sadela Oriente, Coronel Dorrego, Alejandro Pugliese. 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FM Colonia 98.1 Colonia Marina, Provincia de Córdoba, Alcide Rivadero. FM 98.1, Capital de San Luis, Estela Maris Campos y el señor Lito Lucero, tu radio amiga en celeste y blanco. Radio Mega Hit Gerardo Funes en San Luis, La Fol Argentina, La Fol Paraguay, Nexo Radial 104.9, Enrique Obregón. Y en Estados Unidos también, allí estamos en Honduras. Gracias, Enrique Obregón. Radio FM Latina 94.5. La radio de Mar del Plata, allí nos recibe Lisandro y Mario Bazano. Muchas gracias Radio Simen en Ciudad Autónoma de Buenos Aires, Guillermo Aguilar, Blanca y Elena Mazacote. No los he visto, que estén los amigos, salud y buen día. 93.5, saludamos a Luciano Rojas. Gracias a todos, muy buenos días. Bueno, toda la gente contenta, muchos que están durmiendo todavía, porque claro, algunos están acostumbrados a acostarse temprano, y algunos anoche nos quedamos todos, claro, todos nos hemos quedado para compartir este gran partido que jugó anoche Argentina, con 3 goles de el gran Messi. Así que bueno, contentos, felices todos los argentinos en cualquier lugar del mundo que estén, ¿eh? Así que bárbaro, espectacular el comienzo de Argentina en este mundial. Andamos con Jorge Zucchelli en la mañana de la radio. Por acá está fresquito, por el partido de la costa. Fresquito, sí señor. Ahí andamos con Pampeanía.
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Ahí estábamos escuchando a Jorge Zucchelli en la mañana de la radio, Eduardo Taqueño. Muy buenos días, Rosa. María Zúñiga, buenos días. Luis Bevilacqua dice, buen día, Juancito. Equipo de la radio y audiencia. Los saludo desde la página de la radio Digital FM en Palmelobos, la 93.5 de Luciano Rojas.

0: Qué lindo, che. Bueno, hermoso tema musical que nos están interpretando Jorge Tuchelli. Ángel Machado, querido cantor, de allí de los pagos de La Pampa, ¿no? Buen día, amigo, dice. Saludo para vos y toda la audiencia. Abrazo enorme de La Pampa. Qué lindo, che, qué lindo. Ahora vamos a buscar algo de la... del querido cantor Ángel Machado. Ayer Omar Castro dice: hola, buen miércoles, saludos para todos desde Damasio, Belén, Córdoba. Muchas gracias. Rosa María Zúñiga dice: buen día, que tengas un lindo día. De acá saludos a todos y un temita para nosotros. Acá le manda saludo Lionel. Lionel, buen día, Lionel, ¿cómo estás? Tenés que venir a Pampeanía. Alberto Zúñiga, ¿cómo anda, hermano? Un abrazo grande para toda esa linda familia. Saludos para todos. Se viene la fiesta grande del Talar en General Madariaga. Sí, señor. Te vamos a contar un poquito también cómo se viene preparando. A ver, ¿qué tengo por acá? Grabaciones y, por supuesto, vamos a contarte en la voz de Nora Nieto. Vamos, vamos.
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0: Bueno, y te contamos también, te vamos a ir contando que están todos los vendedores en toda la región, en todo el Partido de la Costa, General Conesa, General Lavalle, allí por Dolores. Bueno, pedirnos el WhatsApp de cada uno de los vendedores. Seguramente ya la gente tiene los números de cada persona que está vendiendo, los números de la fiesta del Talar. 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Todo lo mejor para Carlos Isla y toda su gente. Dorita, buen día. Tito Collazo, buen día. Abrazo grande, querido Tito Collazo. Nilda Gutiérrez, Ernesto Alberto Cuello, cantor. Gracias por estar conectados en la radio, con todos nosotros. Gracias, amigos. Un abrazo a la distancia. Y, por supuesto, ahí andamos buscando diferentes cantores. Ahí andaba el Jorgito Sucheri y ahora nos vamos a cruzar el charco y vamos a escuchar a Jamay Correa, que nos canta este tema musical. Vamos.

0: Hermoso tema musical que nos estaba interpretando Majay Correa en la mañana de la radio. Sí, señor. Ahí estamos, Vámonos más.
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0: Ahí estábamos, cumpliendo también con la gente de la Fiesta Nacional del Gaucho en General Madariaga. Qué lindo. Mucha suerte para la gente de la Fiesta Nacional del Gaucho. 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Buen día, Juan, dice Dorita. Nilda Gutiérrez anda por ahí. Daniel dice, buen día, Juan, acá desde Mar de Ajó. Empezando el día con buena música. Daniel, ¿cómo estás? Muy buenos días. Tito Collazo que dice, buen día, Juan Antonio y amigos de Pampeanía. Ernesto Alberto Cuello dice, a todos y cada uno, gran abrazo, buen día. Nilda Gutiérrez dice, bendiciones, saludos, Juan, para la audiencia y para todos. Ángel Machado dice, tremendo tema, sí, muy lindo tema, hermano. Muy lindo tema el que nos estaba entregando Jamay Correa, ¿eh? Carlos Tirao dice, buen día, Juancito. Y a los amigos, vamos a Argentina, vamos a Argentina. Sí, señor, qué lindo, che. Qué linda noche, la verdad. Compartimos una linda picada y disfrutamos del gran partido de anoche. El inicio de Argentina, ¿no? En el Mundial 2026. Eduardo Díaz dice, feliz día, amigo. Bendiciones desde Bogotá, Colombia. Escucha. Cantorazo. Ángel Machado.

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Bueno, ahí estábamos, ¿eh? Saludo para Juan Rojas, que anda escuchando la radio. ¿Cómo anda, Juan Pablo Rojas? Buen día. No, no había escuchado, no había visto tu mensaje, hermano, ¿eh? Recién veo tu mensaje. También el Jorgito Sucheri, que nos está escuchando. Por ahí dice que anda, no sé en qué lugar de la patria. Así que, Jorge, un abrazo, hermano, querido, ¿eh? Y tenés que venirte a Pampianía Televisión, tenés que venirte. Cuando quiera, aquí te esperamos. Jorge Sucheri, gran cantor, che, que hoy empezamos nuestro programa con él. Encuentro y Tradición, la peña de Encuentro y Tradición, tiene su peña este fin de semana, el Día del Padre, ¿no? Allí por el Centro de Jubilado, Lucila del Mar. Toda la suerte, queridos amigos. Todo lo mejor para ustedes, con Encuentro y Tradición, la gran peña que se viene preparando con todo. También te quiero contar que la nueva herradura tiene un montón de peñas y encuentros tradicionalistas. Qué lindo, che, qué lindo que se ha puesto, Se ha puesto hermoso en diferentes lugares, peñas hermosísimas que se vienen preparando. Para el 28, si Dios quiere, allí andarán los amigos de estos jóvenes artistas encendidos, se llama Los Jovencitos, que los está dirigiendo el amigo Jiménez, así que le mandamos un abrazo a la distancia para toda esa gente linda, che. Gente que viene trabajando hace tantos años, ¿no? Y por supuesto ahora con otros jovencitos que se llaman Encendidos. Ahora vamos a buscar algo en las redes sociales y lo vamos a pasar, jóvenes artistas que van a estar presentes entonces en la nueva herradura. Saludo para el maestro Carlos Tirau, que anda en los pagos platenses, seguramente. Vámonos más, Carlitos Tirau. Ayer te pasé el tema, hermano, ese muy lindo tema, Tito Collazo, que dice abrazo grande, querido amigo Juan Roja. Juancito, si necesitas algún disco del Tito Collazo, no sé si no tengo uno todavía por acá, el Tito Collazo, querido hermano. Un abrazo a la distancia. ¿Quién más? Trabuco González, che, se levantó temprano. ¿Cómo le va, Trabuco? Muy buenos días, ¿cómo anda usted? Trabuco González, Marta Rodríguez, muy buenos días. Marcos Gabriel Cuello dice, buen día. Marcos Cuello... de Sentir Criollo, Dolores, saludos. Sentir Criollo, mirá vos, en los pagos dolorenses. Entonces, Marquito, te mandamos un abrazo a la distancia. Y aquí también te invitamos para compartir Pampianía Televisión cuando quieran, Te comunica con nosotros al 2257-664685. Ahí te comunica con la producción de Pampianía y le metemos para adelante, Todos tienen un espacio aquí en la televisión. Bueno, saludos para Trabuco González, que se ha levantado temprano. Luis Bevilacqua, saludos para vos también. Marta Rodríguez, que dice muy buenos días, Juan Antonio. Y a toda la audiencia, un abrazo a la distancia, Se viene con todo la fiesta grande Carlitos Isla, Desde el 26 de octubre al 1 de noviembre, la fiesta del talar, como recién decía la locutora. Bueno, ¿quién más anda por ahí? Mirta Graciela Pérez dice, hola, buen día, Juan Antonio. Para vos y la audiencia, que dice que tengan hermoso día. Muchísimas gracias igualmente para ustedes. Acá anda Anita Gutiérrez, que dice, hola, amigo Trabuco González. Andamos escuchando a Noelia Belén. Y por ahí, por el Messenger me ha saludado mi querido amigo Vasco Salaberry desde Comodoro Rivadavia. Querido Vasco, buen día, hermano. Un abrazo a la distancia y gracias por estar en sintonía de Pampeanía.

0: Noelia Belén cantando en la mañana de la radio. Che, vamos a tener una peña, si Dios quiere y todo lo santo, allí por el 15 de agosto, en la Cruz del Sur. Daniel Carán presenta la peña con Alejandra Rodríguez. Allí estará nuestra música, nuestro canto, si Dios quiere, y también la presentación de Eugenio Jerez. Eugenio seguramente va a estar todo bien. Así que, Eugenio, te mandamos un abrazo a la distancia. Esto va a ser el 15 de agosto y se le hará un reconocimiento a la trayectoria del gran tradicionalista Don Oscar Baigorria. Esto va a ser a las 21 horas en la pulpería La Cruz del Sur de General Madariaga, de Daniel Carán. Después, el 16 de agosto, nos venimos para aquí a la Nueva Herradura. Así que quien quiera las entradas, a partir de la semana que viene, creo que ya van a estar y la vamos a tener a la venta. Vamos a estar con Alejandra Rodríguez también presentándonos ahí, ¿eh? Así que muchísimas gracias a todos. Se viene la presentación del trabajo discográfico de Walter Pereda y también Trabuco González. Allí estaremos en el Teatro Uniones de la Ciudad de Dolores. ¿Cuándo? A ver, pará, que tengo un montón de papeles acá que me confundo, ¿eh? Va a ser el 20 de agosto, si Dios quiere, en el Teatro Uniones de Dolores. Ahí me dice Nilda Gutiérrez, si vi el cartel en Miami de Dolores anoche, en el fútbol. Creo que sí, sí. Hay gente de todos los lugares en el Mundial, de todos los lugares. Espectacular. Qué lindo, che. Mirá, encontré estos queridos amigos, las voces nuevas de General con esa, y lo vamos a escuchar en la mañana de la radio, mirá.
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1: Bueno, justo estábamos con gente. Y nos salía cualquier cosa, ¿no? Por acá. Bueno, disculpen. ¿Qué dice por acá? A ver, che. A ver, que quiero... No quiero dejar a nadie sin saludar. Tito Collazo, que saluda al Vasco Salaberry. Trabuco González, que dice... Muy bien los cantores de General Conesa. Claro, revivir estos queridos cantores. Tremendos cantores de General Conesa. Que no me acuerdo dónde se grabó este disco, la verdad. No me acuerdo. Cachito Monje, un abrazo grande, hermano querido.

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Daniel Bazán, cantautor, un abrazo a la distancia, querido Daniel Bazán, y mucha suerte en todo. Vamos a escuchar a Estela Maris Correa en la mañana de la radio.

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1: Seguimos en la mañana de la radio con todos ustedes, mis amigos. Bueno, te contamos que se viene la peña el 28, si Dios quiere, el 28 de junio, cerrando el mes de junio. Ahí estará encendidos, ¿Querés sacar las entradas con anticipación? Comunicate al 02257 53 43 43. Repito, para sacar las entradas al 02257 53 43 43. Bueno, ahí está el encuentro con Encendido, muy jóvenes artistas, así que felicitaciones y todo lo mejor para los amigos, que andan con la música, con el canto, y son muy jovencitos también, y es de recatar, y por supuesto, apoyemos a la juventud. ¿Qué más dice? Bueno, saludos, saludos. ¿Alguno me

Que se me fueron. Eduardo Basagar dice gracias, que sea un buen día para ustedes también, saludos para todos. Eduardo Basabe, buen día. Ángel Machado dice gracias, hermano, por la difusión, de nada. Buen día, Pampianía, acá dando el presente. No tengo certificado por los días que falté. Y vamos a ver qué hacemos ahora, hermano. Vamos a ver. Bueno, vamos a ver, dice Trabuco. Eduardo Basabe, vamos a deliberar entre todos. A ver, ¿qué sucede con usted que ha estado faltando? Bueno, ¿qué va a hacer? No tiene problema, hermano. Usted manéjese. Eduardo, vas a ver, dice gracias, que sean un buen día para todos. Bueno, eso lo habíamos leído. Ángel Machado, gracias, gracias, hermano. Algunos mensajes se me han repetido por acá. El Valvarengo, saludo, buen día. Bueno, vamos a escuchar a estos cantores, ¿eh? Lo vamos a escuchar a estos jovencitos. Se llama Encendidos, que van a estar el 28 al mediodía por la nueva herradura acá en Lucila del Mar. Un lugar hermosísimo realmente. Vámonos más.

Bueno, ahí estamos con la música de Encendidos, que estarán el 28, si Dios quiere, el 28 de junio, al mediodía, como tiene que ser. Saludo para toda esa linda gente de la nueva Herradura. Saludo para el Tano también, que anda por ahí. Tanito querido, un abrazo a la distancia para vos. Gracias a todos y, por supuesto, un abrazo grande para el dueño de las instalaciones. Pichilandi, Pichilandi. Dice, buen día, buen día, buen día, Juan. Siempre vigente. Y aguante pasión Argentina. Mi nuevo tema para compartir con las selecciones. Con la selección. ¡Qué grande, hermano! No sé dónde está ese tema que me dijiste. Elizabeth Benigliano dice, buen día, vamos, vamos, vamos, Argentina, vamos, vamos a triunfar. José Alberto Sépano dice, buen día, Juan Antonio, abrazo y saludos para todos en general. Se viene la temporada de peñas a la nueva Herradura. Juan Antonio, incluida la tuya, dice, del 16, mes 8, es decir, agosto. Tiene que estar ahí presente, hermano. Va a haber gran sorteos. Tito, vamos todos juntos a bailar, dice Pichela. A ver,

dice, pará. Oiga. Oiga, dice, buen día a todos. Oiga de Munro. Isabel Miliano, saluda a Tito Collazo. Hoy un lindo cronograma de Peña. Hay un lindo cronograma de Peña para el mes de septiembre en la nueva herradura, me está diciendo el amigo. Bueno, me parece bárbaro. María Inés, Barrio Nuevo, ¿está tu hijo? Llegó de Qatar, ¿sí? José Alberto Séparo dice, buen día, Luis. Buen día, José Alberto Séparo, te estuvimos pasando a tu hija, Noelia Belén, mientras vos dormías. Qué bárbaro, che, cómo duermen. Hay personajes que duermen y duermen. Vámonos más. Pichirandi, un abrazo grande, querido hermano. Siempre es un gusto que ande por acá, por la radio, con nosotros. Vamos. Mirá. Vamos a escuchar a José Alberto Séparo.

0: Bueno, ahí estábamos compartiendo la música con el Vasco, no, con el querido amigo José Alberto Séparo. Sí, señor, qué lindo, che, qué lindo. Vámonos más. Que no se me quede, que no se me quede. Bueno, tengo un montón de mensajes. Quique Mossi, te mando un abrazo, hermano. No pude escuchar el audio, pero anda.
1: No tienes ninguna pena, al parecer.
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1: ¿Qué tal? Muy buenos días. Esta es la mañana de la 1420. Transmitimos en vivo desde los estudios centrales de la emisora, ubicado en calle Dorrego 292, en General Conesa, en la provincia de Buenos Aires, en la República Argentina. Por internet en www.am1420.com.ar. 02245-4280-59, la vía de comunicación directa con la radio.
0: Donde pudiera encontrar.
1: Me puede enviar mensajes, WhatsApp 2245-4047-23. Hoy es miércoles 17 de junio de este año 2026, que gracias a Dios nos toca vivir.
0: Oh, Luisito, yo pudiera tomarme un
1: vino. 8 minutos han pasado exactamente de la hora 10, bueno, hermosa mañana por estos pagos de Tordillo, hermosa mañana después de una tremenda helada, dicen por ahí, ¿eh? Yo la verdad que no vi mucho, pero sí, se nota que helado fuerte y bueno, los comentarios están, ¿eh? Tremenda helada en la mañana de hoy. Comenzamos con el querido negro y recordado argentino Luna, por 2 pesos con 50.

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2: Bueno, muchísimas gracias. Muchas gracias.

0: Bueno, ahí estamos, con Argentino Luna. Lo dejamos un rato de cortina intermedia, Samba para decir adiós. Un hermoso tema, realmente, que estamos escuchando. Bueno, ahora lo dejamos un poco de cortina intermedia. Y bueno, ganó la selección argentina. Yo no lo vi al partido, apenas unos minutos, que por ahí llegué, venía por la ruta y llegué a una estación de cargar combustible. Y bueno, lo saludé al playero que estaba ahí y le pregunté cómo iba Argentina. Me dijo, va ganando 1-0. Bueno, así que enchufó ahí para el combustible. Y me dijo, pase que yo lo estoy viendo. Pase que lo miramos un ratito. Mientras se carga el combustible, miramos. Así que, bueno, ahí entré a la oficina del playero y ahí pude mirar un poquito, unos minutitos nada más, la selección argentina, que iba 1-0. Roberto La Rosa, un profesional de aquellos, a nivel internacional, ¿no? Bueno, me dijo ayer, bueno, primero quiero comentar que cuando hizo el comentario sobre la selección argentina, medio como que dejó claro que Argentina tenía grandes posibilidades por ahí de ganar, ¿no? Pero tiró algo así nomás como, bueno, dijo algo de la otra selección, qué sé yo, bueno, pero medio como que dejó que Argentina tenía grandes posibilidades, así lo interpreté yo, ¿no? Bueno, y él tiene por ahí colegas, amigos, donde estaba anoche la selección. Y bueno, a la salida después del partido, a la salida de la cancha, uno de sus amigos, colegas de Roberto La Rosa, grabó algunos saludos para gente de la región que estaba anoche en el partido, estaba donde jugó Argentina, ¿no? Así que les voy a hacer escuchar esto que me envió hoy, hace un rato, Roberto La Rosa, que 11:30 vamos a estar en vivo con Roberto La Rosa. Bueno, él desde San Bernardo, por supuesto, y lo vamos a sacar al aire como ayer, y nos va a comentar todo lo que ha sido el partido y demás, ¿no? Todo lo que él tiene, y porque tiene una enorme capacidad para todo esto, ¿no? Así que bueno, vamos con unos audios que me envió, que fueron grabados anoche después del partido, ¿eh? ¿Les parece? Ahí vamos.
1: Hola, Roberto. Bueno, acá estamos, terminó el partido de Argentina, realmente un triunfo inmemorable para nuestra selección. Bueno, estoy con la gente. Hola, tu nombre, ¿cómo te va?
2: Ángel,

0: terminó el partido de Argentina, realmente un triunfo inmemorable para nuestra selección. Bueno, estoy con la gente. Hola, tu nombre, ¿cómo te va?
1: Ángel, ¿cómo estamos?

0: San Martín. Bien. ¿Qué te pareció el partido?
1: Mira, me pareció espectacular. Seguramente esto de menor a mayor, a pesar de que tenemos a un rey ahí jugando en la calle.
0: Para bueno, nosotros.
1: O sea que estoy más contento hoy.
0: Contentísimo.
1: Bueno, este es el principio.
0: Bueno, el principio.
1: Bueno, les mando un abrazo. Gracias por todo.
0: No, al contrario, muchas gracias.
1: Hola, ¿cómo te va? ¿Cómo andás? Para Radio Conesa de la Costa, ¿tu nombre cómo es?
2: ¿Cómo estás? Me llamo Alan, soy de San Miguel. Hermoso, un partido espectacular. Estábamos tratando de defender la Copa y los primeros partidos son más difíciles hasta que entra la pelota, pero después, la verdad, muy bien y lo mantuvimos bastante bien todos los partidos.
1: ¿Te gustó el partido? ¿Te gustó Argentina?
2: Me gustó, me hubiese gustado que tenga un poco más de marca cuando ellos contra él. Como le dimos demasiado la pelota, pero bien, Argentina siempre juega bien.
1: Bueno, muchas gracias.
2: No, de nada, chao.
3: Bueno, ahí estamos con algunos de los comentarios. Tengo más por acá, tengo más. Así que ahí los estoy buscando. A ver.
1: Bueno, Roberto, acá seguimos con la gente. Tenemos una gente de Valcarce, así que de nuestra radio.
3: Mirá vos,
1: hola, Valcarce. ¿Cómo te va? ¿Cómo te llamás?
4: ¿Cómo estás? Verónica de Valcarce.
1: ¿Qué te pareció el partido?
4: Espectacular, la verdad, un sueño estar acá. Y encima con 3 goles de Messi, me parece que coronamos hoy.
1: ¿Viniste sola?
4: No, somos un grupo grande de la empresa Timacagro, de Buenos Aires, Mendoza, Córdoba, Santa Fe. Somos varios, así que venimos a alentar a la selección.
1: Qué lindo, bueno, la verdad te felicito. Vi que te estabas muy emocionada cuando los goles todos de Messi.
4: Muy contenta.
1: Bueno, te mando un abrazo para todas las chicas que vinieron de Valcarce.
4: Un abrazo para todo el mundo y para Valcarce especialmente.
1: Bueno, estamos para Radio Conesa, con un gran periodista como es Roberto La Rosa.
4: Saludos a Roberto.
1: Roberto La Rosa, así que va a estar contento porque esta radio llega a Valcarce.
4: Bien, muchas gracias.
1: Te mando un abrazo, gracias.
3: Bueno, ahí estábamos, espero que se haya escuchado bien. Acá no me marcaba, la máquina no me marcaba como que salía bien, pero bueno. A ver, tengo uno más, a ver qué dice este.
5: José Luis, ¿cómo te va? ¿Cómo estás?
3: Ah, no, este era privado.

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0: hablé con Roberto La Rosa, está eufórico, se nota. Realmente, bueno, se lo nota muy, muy contento, ¿no?
1: Todo es
0: Argentina que ganó 3-0.

Nació en el barrio El Mondongo de la ciudad de La Plata y fue el cardiocirujano más grande que dio esta patria. Sencillo como su barrio, mas su formación fue amplia, humano y solidario, con ideales y causas. Escribió con fundamento sobre el santo de la espada y dio todo para todos, sin pedir en cambio nada. Y fue el médico rural, quiso así que lo llamaran, porque allá en Jacinto Araos, un pueblito de La Pampa, hizo a la vez de partero, consejero y pediatra. Fue uno más de la familia de esa pequeña comarca y el pueblo dejó de ser solo un punto en el mapa. Después del viaje soñado, donde su carrera alza en los Estados Unidos, donde investigan y trabajan profesionales del mundo con tecnología avanzada, y él un gaucho que venía de un pueblito de La Pampa. Estudio y sabiduría con sus pares intercambia, y de a poco su nombre cruza fronteras y avanza, hasta que llega el bypass y de su mano avanza, poniendo al frente la vida y la muerte a la espalda. Su nombre corre y llueven las ofertas millonarias de diferentes países, de las clínicas más altas, pero a lo material nunca le dio importancia. Con una mano recibe y con la otra la rechaza. Y un día, sin previo aviso, decide emprender su marcha como diciendo: perdonen, me necesita mi patria. Y regresa a la Argentina y en Buenos Aires instala la Fundación Favaloro, obra cumbre en esta patria. Los más diversos pacientes por su fundación pasan, atendiendo del mismo modo a la clase alta y baja,

Y la orden del doctor, el que no puede, no paga. Pero para el que es honrado y por la derecha marcha, cumplir se torna difícil, la carga es más pesada y siente la fundación el principio de aquel drama. Las mutuales que no cumplen, los sueldos que no alcanzan, y en la desesperación le escribe al gobierno cartas, golpea puerta por puerta, igual que un mendigo anda galopando contra el viento, como decía Atahualpa. Y el vaso llega al borde de su filo y rebalsa, y un 29 de julio un gran disparo estalla en todos los corazones que sienten, lloran y sangran. Se ha matado Favaloro, porque nadie ha hecho nada por salvar su fundación y la gente que ahí trabaja. Y ahora yo me pregunto, ¿los gobiernos dónde estaban? Porque esto no es de ahora, ya muchos años arrastra, los senadores, los diputados, las empresas privadas, los empresarios famosos que tantos autos regalan, pensando solo en el rating y el nivel de sus programas. Los futbolistas, pregunto, que tantos millones ganan, un partido a beneficio, ¿qué puede costarle? Nada. Y los mismos periodistas que hacen notas, escriben páginas, entran en cada rincón, pero no hicieron nada. Hoy sí, nos tiñen de luto bien grande en la pantalla, no se olviden de Favaloro y hacen comedia del drama. Doctor René Favaloro, le digo perdón y gracias, perdón como argentino, me avergüenza y me da rabia porque lo abandonamos cuando más nos precisaba. Y gracias por lo que fue y lo que hizo por mi patria y millones de pacientes de otros colores y razas. Doctor René Favaloro, el pueblo llora su marcha.

Se viene acercando mayo y en una sauce en Irala hay un montón de muchachos meta risa y meta charla. El fuego entibia los rostros, el vino las carcajadas y al asador de la noche se le amontonan las chanzas. Che, ¿y el negro cuando viene? ¿Cuál? ¿El negro mucha brasa? Y entre risas y entre dichos se demora la largada porque no ha llegado el gringo, que es de los que nunca faltan. Dice el asador, ¿qué hacemos? Si lo demoro se pasa. Y en medio del comentario cae el gringo a la chuequeada. Creíamos que no venía, que no voy a venir. Me pasa que se me golpeó el más chico, pensé, la pierna quebrada. Y llamé para el hospital que me mande la ambulancia, pero dice que está rota, que ya no sirve, que no anda. Entonces me vi obligado a irme hasta Lo Carranza, que me arrimase en el coche hasta allí de una escapada. Pero ¿cómo está al final? Fue solo un susto, adiós gracias. Y entonces mueve la vieja tradición que nos hermana de juntarnos entre amigos hasta que despunte el alma. Che, ¿y así que se rompió, que no va más la ambulancia? Dicen que sí. Y lo más triste es que no asista la plata para comprar una nueva, que es lo que está haciendo falta. No tiene, pero la pucha, qué lástima. Y entonces otro del grupo, apurando las palabras, dice, ¿y si inventamos algo? Quizás una jineteada. Pedimos algo de ayuda y si alguien nos acompaña, ¿quién te dice nos juntemos para comprar la ambulancia? Y todos se movilizan y entonces comienza la ardua tarea de unos amigos para la acción. La escuela presta los bancos, un club cederá la cancha y otro club, para no ser menos, va a donar algunas chanchas para que se hagan los chorizos como en toda fiesta gaucha. ¿Y la carne cómo hacemos? Porque está un poquito cara. Veamos a don Ramiro.

Ramiro, él es dueño de la estancia más grande que hay en la zona y no creo que se negara a donar un animal siendo tan noble la causa. Don Ramiro, lo venimos a ver por la jineteada. Hay un grupo de vecinos que nos hemos puesto en marcha para comprarle al hospital nuevamente la ambulancia. Y entonces, no es que abusemos de usted, pero haría falta algún novillo y pensamos que nos tiraría una cuarta que uno nunca sabe cuándo se precisa una gauchada. ¿Un novillo? ¿Qué se piensan? ¿Que a mí me sobra la plata? ¿Que se las compre el gobierno, que para eso este tonto paga una chorrera de impuestos que me cobran por la estancia? No, pero esto es una urgencia. ¿Qué urgencia ni qué macana? Para esto no cuenten conmigo. Y perdonen que me vaya, pero hay cosas por hacer. Y quedan en la portada el gringo y un compañero, ambos con la vista gacha, pensando, pobre Ramiro, que no entienda en su ignorancia que uno nunca sabe cuándo se precisa una gauchada. Bueno, en fin, la fiesta se hizo justo para fecha patria, el 25 de mayo. Parecía que lo llamaba, como en aquel 25 del cabildo y de la plaza, al pueblo y en comunión, unidos por una causa. Nadie faltó ese domingo de sol a la fiesta gaucha y se logró el objetivo que afanoso se buscara, porque hoy miran con orgullo frente a la sala de guardia una ambulancia nuevita en el hospital de Irán. Y el tiempo cambió las hojas de los árboles. La marcha del tiempo llevó los días, llevó los meses, y a gatas quería adentrar el verano cuando encontró una mañana la ambulancia que venía desde una quinta cercana, un auto en medio de la ruta. Y al lado de él, una muchacha meta y metas a hacer seña, pidiendo que le ayudaran. Es la hija de don Ramiro, pero la pucha, ¿qué pasa? Mi papá se descompuso. Deprisa el doctor se baja a atender a don Ramiro. Mirá, la noticia es mala. Parece que es un infarto. Hay que llevarlo sin falta derechito al hospital. Así que ahí nomás lo cargan en la ambulancia deprisa.

así, mitad dulce y mitad amarga, y a veces se pone seria para darnos una enseñanza. Por eso que don Ramiro, cuando le dieron el alta, llamó a su hija para decirle, arrepentido en la charla, «Mija, córrase hasta el campo, me junta la novillada, saca 25 gordos, me los mete en una jaula y los envía para la feria, los vende y lleva la plata tuita para el hospital. Dígale que se los manda este viejo medio tonto que generalmente tarda en mirar qué hay en la vida, cosas de más importancia que solo juntar billete y andar engordando vaca. Diga que cuenten conmigo y que entendí las palabras del gringo cuando me dijo, asujetando la rabia, don Ramiro, es una pena si usted no nos acompaña. Cuando me negué de tonto a ayudar para la ambulancia, que uno nunca sabe cuándo se precisa una gaucha.

0: Bueno, ahí estamos, 21 minutos de la hora 11 y estamos con Roberto La Rosa desde la ciudad de San Bernardo. ¿Qué tal, Roberto? ¿Cómo te va? Buen día.
1: Hola, ¿qué tal, José Luis? ¿Cómo estás? Un gustazo enorme estar con vos y con toda la audiencia de la 1420 en esta mañana que, aparte de todo esto, da la impresión que hasta el mismo sol se asocia a lo que fue una fiesta anoche con la selección argentina, ¿no?
0: Sí, sí, realmente sí. Un día hermoso por acá, después de una tremenda helada también, según los comentarios. Pero bueno, tenemos un lindo día y eso está bueno. Eso está bueno y bueno, te noto con mucha alegría realmente, ¿no? Un buen triunfo de la selección argentina.
1: Sí, un gran triunfo. A Argentina le costaba mucho en los mundiales arrancar porque ya había tenido hasta el mismo Qatar, donde lamentablemente había perdido el primer partido y después se recuperó. Argentina realmente jugó muy bien, jugó bien en cuanto a equipo. No hay grandes figuras, sino un equipo bastante parejo, pero no me cabe ninguna duda que la estrella de la noche fue Leo Messi al hacer 3 goles, ¿no? En una llama que parece que no se extingue, que sigue siendo el jugador mucho más inteligente, mucho más complaciente en cuanto a ser útil en algún momento del partido y no desgastarse corriendo rivales. Yo creo que eso es lo más importante que tiene Messi. La adultez para saber jugar al fútbol y para saber que él no se tiene que desgastar corriendo jugadores ni estando muy cerca de donde va la pelota aún teniéndola al rival, sino saber sus momentos y sus compañeros que le hacen fácil la tarea. Porque ayer hubo hombres que tuvieron un nivel quizás un poquito más sobresaliente que todos. El caso de De Paul. El caso de De Paul es un caso muy particular. Uh-huh. Un hombre que jugara en varios equipos hasta el Atlético de Madrid y que hoy es compañero y es ladero de Messi en el Inter Miami. No es quizás un jugador que se destaque tanto cuando juegan los clubes, pero realmente cuando se pone la camiseta de la selección nacional, su temperamento, sus ganas de correr rivales y, por qué no, ese contagio afectivo que tiene con Messi, con todo el equipo, hace que el equipo pueda revivir, aún en los momentos donde no lo ha pasado bien, como fue parte del segundo tiempo, porque esto también hay que hablarlo. Ajá. Muchas veces el rival te lleva a defender un poquito cerquita del arco de Dibu Martínez, pero también en eso Argentina es realmente muy inteligente, porque sabe que si el rival se viene, que iba perdiendo 1-0 porque en el primer tiempo había concretado Messi un gol, sí, se crean los espacios necesarios después en el contragolpe, como los tuvo Messi con un pase lo de De Paul y también con una salida muy oportuna y larga de Dibu Martínez, para pensar que muchas veces el equipo contrario, que es un equipo, digamos, inferior en cuanto a la estructura futbolística que tenés vos, uh-huh, se puede llegar a desmembrar cuando va a buscar el ataque, cuando intenta emparejar el partido, y ahí los espacios son importantes, y no me cabe ninguna duda que Messi ha sido la enorme estrella que concretó 3 golazos para la alegría de mucha gente que estuvo en el vestuario y que estuvo también en el final también haciendo un poco lo que significaba la salida. Quiero mandarle un abrazo enorme para mi amigo Alberto Báez. Le di algunas instrucciones. Báez tiene una inmobiliaria, una de las más prestigiosas de aquí en San Bernardo, que tuvo la gentileza de con su celular y darle algunas instrucciones desde acá para hacer un poco notar a la gente y saludar a la radio de General Conesa y estar presente en un evento que es mundial, pero que solamente lo sienten los latinos. Hay una enorme y gran indiferencia en el pueblo de Estados Unidos frente a un deporte que muchos no lo entienden, que muchos no los quieren, con lo que ha sido la final de la NBA, del básquetbol más importante del mundo, y también lo que significa, bueno, otras actitudes como el béisbol, como el fútbol americano, que tienen mucha más interpretación. Argentina ganó muy bien, vuelvo a reiterar, hasta ahora es el equipo que mejor ha jugado en lo que significa el primer partido del Mundial. Habrá que ver qué pasa hoy con Inglaterra, también con Ronaldo en cuanto a lo que tiene que ver con Portugal. Y ayer hubo un partido realmente importante que en el primer tiempo, una vez se dice, los técnicos, y hay algo que tiene el técnico argentino, que es realmente muy inteligente para armar el equipo y hasta para tener los cambios, porque Otamendi, que había sido un hombre que ya se retira de la selección argentina en este Mundial, uh-huh, y que ha sido en un proceso realmente titular, cuando tuvo Licha Martínez, lo puso a Licha Martínez porque lo vio mucho mejor, lo puso en este caso un chico que rindió muy bien en el lateral izquierdo como Medina, en un debut que ha sido muy importante en la selección. La selección tiene mucho recambio, pero vuelvo a decir, la inteligencia del técnico para sacar a Messi, para hacer meter a Otamendi, que es el segundo capitán de Argentina, y hacerle sentir a todos que quizás lo más sabio que tiene el técnico de Argentina es saber que juega el que está mejor. Acá no tiene amigos, no tiene gente favorita, es decir, lo que él ve en la semana es lo que después pone en la cancha. Y no me cabe ninguna duda, puede haber algún retoquecito de Julián, pero me parece que el próximo lunes cuando enfrente a Austria va a tener la misma formación o una formación realmente parecida, porque es un poco equilibrar a aquellos que bancaron la historia en el primer partido, claro. Y uno sabe que un equipo que gana mucho no se va a retocar, así que me parece importante, pero también quiero la opinión tuya, José Luis Roldán, porque acá en los mundiales todos realmente tenemos opinión de lo que pasa, ni que hablar las mujeres, que son las que se prenden demasiado, ¿no? ¿Cómo viste también vos con tus propios ojos a una selección argentina que en el resultado fue abultado, pero quizás en el juego, y especialmente en el segundo tiempo, donde Argelia tuvo mucho más la pelota que Argentina, bueno, se vio un partido quizás con goles, con actitudes? Recién decíamos que Argentina supo hacer los goles en los momentos necesarios, y quiero también una opinión de lo que merece el partido, también con tus ojos, José Luis.
0: Roberto, yo no lo vi al partido, solamente 5 minutos nada más, porque estaba viajando en las rutas y llegué a una estación de servicio y el playero, digamos, lo saludé y bueno, me preguntó si iba a cargar completa la carga, ¿no? Y bueno, le dije que sí y le pregunté cómo va Argentina, me dice va ganando 1-0, así que enchufó ahí el combustible y me dice pase que yo lo estoy viendo en mi oficina. Pase y miramos un poquito. Así que lo miré 5 minutos, gentileza del playero de la estación de servicio, y después ya no pude ver más porque seguí viajando, así que no lo he visto al partido realmente, solamente esos minutitos que me dio el playero de la estación de servicio, Roberto.
1: Ah, bueno, sí. Pero te cuento que realmente que sí, en el segundo tiempo...
0: Lo que sí vi el tremendo
1: equipo.
0: Gol.
1: Claro, viste que fue realmente importante.
0: No, un golazo.
1: Argelia,
0: un golazo.
1: Tuvo un segundo tiempo que lo atacó a Argentina. Y Argentina fue realmente un equipo muy inteligente, porque lo esperó atrás. Uh-huh. Y de una u otra manera también descansás el partido. Esta es la realidad. Sí. Frente a un equipo que era irresolutivo en cuanto al final, atajado poco, Dibu Martínez, en la posibilidad de los 100 minutos que se juegan estos partidos, sí. Hay cosas importantes para señalar y también para tener una actitud de aprender. Los partidos nos tienen que dejar determinada enseñanza y los torneos también. ¿Cómo se maneja el VAR en este Mundial? Ajá. Me parece realmente excelente. No puede ser que una persona que esté a 100 kilómetros, como pasa acá, por ejemplo, sí. O más, cuando la sede del VAR está en Ezeiza, en el predio de AFA, sí. Que te dicen si hay penal o no en la cancha de Newell's Old Boys de Rosario, que son 320 kilómetros. Acá se usa poco, se lo respeta demasiado y muy bien al árbitro, porque no puede ser que alguien que te repite 20 veces la jugada, y que esto también lo sabemos, es un operador de televisión el que te pone las rayas y que te dice si es un... Dos marquitas más para adelante, dos marquitas más para atrás. Me parece muy inteligente esto. Habría que implementarlo en Argentina. No cargosearlo tanto al árbitro y parar tanto el juego como significa el VAR y agilizar. ¿Se ven algunas faltas menores en el Mundial? Que es como que las pasan de largo. Claro. No las pitan, le dan para adelante. Sí. Y creo que hay determinada virtud para jugar, para no cortar el juego. Y después está esto de... La hidratación, ¿no? De los jugadores, que es algo que se ha implementado para que en 2 o 3 minutos la gente tenga una tanda publicitaria que debe ser mucho más cotizante que tenerla en una tanda común. Así que me parece que se superó. Argentina jugó realmente bien, fue muy importante, desarrolló un esquema de juego, el técnico fue muy inteligente con los cambios, después pone a Nico Paz, yo creo que es uno de los chicos que es el futuro de Argentina. Tiene Argentina un par de estos chicos que van a tener seguramente uno o dos mundiales más. Y es importante foguearlos en cuanto a lo que significa estos partidos, donde muchas veces la pelota quema, donde es difícil jugar. Hasta el mismo Messi lo dice y se emociona. Yo, por ejemplo, los grandes líderes de los deportes, el otro día gana Hamilton en Barcelona y es un hombre que tiene 7 títulos del mundo como fórmula, como ganador de Fórmula 1. Y sin embargo lloraba y lo hacía sentir porque él quería llegar a Ferrari, quería ganar una carrera con Ferrari que ganó. Lo mismo pasó con Messi, lo mismo pasó con Scaloni, donde se abrazaron y los dos realmente sentían humedecer lo que significa sus ojos porque habían protagonizado y están protagonizando una historia del fútbol argentino que más allá de ser sumamente exitosa, es de un perfil bajo que es inigualable. Claro. Messi es un chico igual, lo ha sido desde que ha puesto los pies en Barcelona con 16 años jugando su partido, primer partido en primera división. No los cambia nada, el técnico es sumamente correcto y los jugadores te ayudan en la medida de saber tu honestidad. Cuando vos ponés los jugadores en la cancha que tienen que jugar, los jugadores te lo hacen mucho más fácil porque dicen, este tipo no tiene compromiso con nadie. Si te ve bien, si entrenás bien, si va a llegar seguramente tu oportunidad, como le está llegando a muchos chicos, ¿no? Y están jugando realmente bien. Vuelvo a repetir, ayer lo estuve viendo en el final del partido, Austria le ganó 3-1 a Jordania. Son dos selecciones, especialmente la de Jordania, de un nivel bastante bajo, Austria más. Tendrá que jugarse Argentina el próximo partido, lo que significa la clasificación, porque no me cabe ninguna duda que un empate y un triunfo lo va a tener clasificado para lo que significa la otra ronda. Y después habrá que ver si con Jordania hasta el mismo Messi se puede tomar un pequeño descanso, estar en el banco y jugar unos minutos en el final. El técnico realmente, vuelvo a repetir, muy humilde y muy inteligente. Es de Pujato en Santa Fe. Digamos que es un gringo, un gaucho de La Pampa, esa que ofrece la alternativa, como lo fueron, por ejemplo, Batistuta, el mismo Pochettino, de ser esos gringos de la Pampa que son realmente humildes, ¿no? Yo creo que eso es lo bueno, ¿no? Que es gente normal y común.
0: Bien. 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Sí, Roberto.
1: Bueno, el abrazo enorme para ellos y gracias por la compañía. La gente realmente es muy solidaria, ustedes que conocen mucho el ambiente, y esta radio tiene algo particular, yo siempre digo que es la que más llega porque llega al corazón de la gente, y porque aparte de todo esto, ustedes son gente realmente conocida en estos lugares, entonces es como que la radio habla a la gente de nuestra, la gente común, la gente que vos te podés ubicar en una plaza como es la de Conesa, de Lavalle, sí, podés compartir un mate, claro, un asado, ¿no? Esto es lo que me parece que tiene la grandeza de la radio de Aldo, ¿no? Que es una radio que muchísima gente empieza muy temprano y la escucha todo el día, ¿no? Y es una compañía para mucha gente, vos lo sabés, José Luis, porque sos un hombre de campo, que muchas veces vos estás en un puesto, no sé, en lo que tiene que ver con una guardia como bombero, policía, médico, enfermera. Sí. Y la radio realmente es una compañía importante para mucha gente.
0: Es, ¿no?, una compañía importante, pero hay gente en los bomberos, en lo que vos me comentabas. Pero si vamos al pleno campo, plena campaña, en las estancias por ahí, donde bueno, no ves casi gente, por ahí pasás varios días sin ver otras personas. La radio es una tremenda compañía, vos no sabés la compañía que es la radio. Nosotros cuando éramos jóvenes que trabajábamos en el campo, por ejemplo, escuchábamos las radios uruguayas, escuchábamos Semana Santa cva a cumplir 100 años, creo, este año, el Prado de la República Oriental del Uruguay. Nos acompañamos y no sabés la compañía que era, y además enterarnos de lo que sucedía en Argentina y en Uruguay también, ¿no? Con lo que tiene que ver con la destreza nativa.
1: No, claro.
0: Sí, sí, impresionante. Realmente la radio es una compañía.
1: Parte de mi familia, la otra parte que tengo, la parte de mi mamá, son isleros, han nacido en las islas del Delta.
0: Entiendo, también,
1: por supuesto, era muy difícil muchas veces salir de la isla por inundaciones, por problemas en los caminos. Claro. Y la radio era una compañía tremenda. Entonces, por eso entiendo un poco el sentir de lo que es la gente de campo, porque mis abuelos nacieron en la isla.
0: Sí.
1: Por suerte he tenido la posibilidad de conocerlo y compartir cosas. El hermano de mi abuela fue Antonio Lambertucci, el creador del partido de Escobar, el primer intendente que tuvo Escobar, y el partido de La Flor. Mirá. Así que sé perfectamente lo que se necesita cuando uno no está y te pide, che, vení para la isla, traete el diario, traete galleta, falta esto, trae yerba o azúcar.
0: Sí.
1: Y tener, que yo a veces lo hablo esto con mucha gente cuando yo tengo el programa, yo no sé si también se acostumbraba, pero había en la isla un cuartito que era el cuartito donde se guardaban todos los comestibles.
0: Claro.
1: Todos los comestibles.
0: Sí, totalmente.
1: Es decir, las damajuanas, arroz, fideos, de todo, porque uno sabía que muchas veces te agarraba una inundación o algo, te tenías que quedar arriba de lo que era la casa y había el problema. Y yo recuerdo también algo, José Luis, que vos lo debes haber compartido. Cuando la gente colgaba en el fondo de la casa, yo lo recuerdo mucho por la isla, por ahí haber ido desde muy chiquitito, y saber que, por ejemplo, había un elemento que era fundamental, que era la fiambrera, que era eso que
0: totalmente
1: se colgaba en los árboles, que se tenía la carne y los fiambres, y tenía alambre tejido, no sé si te acordás vos.
0: Sí, totalmente, sí. Y colgada del medio de la parte de arriba de la fiambrera, se colgaba del medio, digamos.
1: Claro.
0: Y con un gancho debajo, generalmente debajo de las plantas, ¿no?
1: Y después, bueno, todas las cosas que era la actividad, ¿no?
0: Claro.
1: El sol de noche y todo lo demás, cuando decía, loco, no me gasté más camisas, lo prendiste mal el sol de noche y me hiciste bolsa las camisas. Era toda una ciencia estar en esos lugares donde ni por asomo había electricidad ni nada, ¿no?
0: Roberto, y las damajuanas de vino eran de 10 litros en aquellas épocas.
1: Yo tenía a mi abuela que era bastante brava.
0: Sí.
1: Y cuando faltaba más o menos dos dedos de la damajuana,
0: ya había que pedir la otra.
1: No, me decía, yo ahora me lo voy a tomar porque esto mañana se va a picar. Entonces la hacía rápido.
0: ¿Vos sabés que te cuento algo? Yo estaba en un puesto de la Isolina del fondo, del fondo de la estancia La Isolina de Rodríguez Ponte.
1: Sí.
0: Bueno, vos lo conocés bien a José, que fue el intendente, nuestro amigo.
1: Sí,
0: y bueno,
1: supuesto.
0: La estancia era de ellos, de toda la familia, digamos, ¿no? Y con el capataz, una época de creciente, de mucha agua, que estaba, los caballos cruzaban a nado los cañadones para pasar a otra isla, pasábamos a nado. Y con el capataz, no había teléfonos, nada, con el capataz de la estancia, el señor Titín Paso, habíamos quedado de acuerdo, por ejemplo, todos los días, a las 10 de la mañana nos íbamos para una loma donde él me veía a mí y yo lo veía a él. Así que él ya sabía que yo estaba bien. Bueno, él ya tenía lugares de...

0: Pato Filiola a América Sport y no pude volver acá, no me dejaron entrar. Y estuve 5 meses en una isla, en el Tigre, en el Carapachá y el Paraná de Las Palmas. 5 meses en invierno, un frío, todo chapa. Realmente me la banqué bien y ya era a los, qué sé yo, 10 días, era normal, ya era un islero más. Vos sabés que en las islas, José Luis,
1: sí,
0: el gran problema es el agua corriente, el agua. Entonces, claro, vos qué hacés, tenés que dejar en tu muelle 1 o 2 bidones y sí, pasa a la lancha de AISA y te los carga con agua potable.
1: Ah, mira vos.
0: Eso es por ley.
1: Sí.
0: Te tienen que dar el agua, ¿viste?
1: Claro.
0: Y así,
1: claro,
0: bueno, la lancha, ni que hablar de la lancha supermercado. Ah. Bueno, un montón de gente pasaba al veterinario. Sí. En la esquina de ahí del Carapachá y Paraná de Las Palmas está la policía. Hasta hecho operativo, me dice un día el comisario, don Roberto, no me hace un favor porque tengo que ir a allanar una casa en la isla y necesito un testigo.
1: Ah,
0: así
1: claro,
0: que fui a todos los lugares. Pero no quiero interrumpirte más,
1: no,
0: porque ¿sabes qué, José Luis?
1: Dale.
0: Si todos los días dijimos que, sí, que tenemos una anécdota, ¿querés que te cuente, dale, una anécdota que dale, me pasó dale, en el 88?
1: Dale.
0: Bueno, nosotros transmitíamos ya en esa época a San Lorenzo de Almagro, creo que por Radio América, me parece.
1: Ajá.
0: Y un amigo mío, que es el director del equipo de Desafío, la gente de San Lorenzo lo conoce porque es realmente una institución en San Lorenzo de muchos años. Fui relator de él en Radio 9, la que hoy es CNN. Y le digo, mirá, Julio, yo sé que comenzaron a estar en el 88 la radio alternativa. Vos sabés que cerca de tu casa, en Matadero, pusieron una radio. Y así que sería, bueno, vos no te animás porque sos de aquel lugar, a vos la gente te conoce muchísimo en Matadero. Digo, se llama Frecuencia Especial la radio, ¿por qué no vamos a hablar? ¿Por qué no hacemos la campaña de Chicago, que es un equipo realmente muy importante y que no ha tenido en su historia ninguna campaña oficial, ningún relato de alguien que pueda hacer la campaña? Un equipo muy popular, Matadero realmente es un barrio de esos distintos de la capital, porque bueno, todavía no ha dejado esa esencia de barrio grande, de hablar de automovilismo, de los fierros, de Nueva Chicago, de todo lo demás. Dice, bueno, lo vamos a poder hacer. Bueno, comenzamos la campaña, empezamos a relatar el partido. Chicago llega a las finales. Escucha esto, José Luis,
1: sí,
0: porque se junta muchas veces lo deportivo con lo político. Y tiene mucho que ver de llegar a las finales. Y como era el viejo torneo de primera vez, dicen, bueno, van al sorteo y Chicago por primera vez en la historia le toca a un equipo que nunca había jugado y la provincia nunca había jugado un partido oficial de AFA. Le toca a Van Cruz de Río Gallegos en Río Gallegos. Te podrás imaginar, Río Gallegos en invierno.
1: Sí.
0: Y es parecido a lo que pasa acá en la costa. Hay mucho viento, un frío tremendo.
1: Claro.
0: Entonces le digo, Julio, vamos a transmitir allá. Me dice el nuestro técnico que era de Radio Buenos Aires, Roberto, llévate todas las cosas de acá porque seguramente técnicamente allá no tiene nada. Llévate una batería por si se corta de luz. Llévate esto. Y José Cirilo, que era el presidente de Chicago, un hombre muy conocido, un hombre de agente de bolsa,
1: sí,
0: con un dinero importante, había traído muchas figuras a Nueva Chicago. Para jugar ese torneo realmente muy importante. El técnico era Pipo Ferreiro, toda una institución en Independiente, lo que significó la Copa Libertadores como jugador y como técnico. Trajo a Víctor Rogelio Ramos, el goleador histórico de Newell's Old Boys de Rosario, un hombre que jugó en Francia.
1: Ajá.
0: Y vamos, alquila Cirilo un Fokker, salimos desde la Fuerza Aérea de Palomar en un Fokker que íbamos, viste, José Luis, no sé si alguna vez viste esto, cómo van los soldados agarrados en un asiento chiquitito para ir para el traslado.
1: Sí.
0: Es ni más ni menos que eso. Bueno, arriba la barra brava de Chicago, que gritaba, era impresionante, el que manejaba decía, muchachos, no vamos a llegar, acá no salten el avión, quédense sentados. Bueno, en el foque. Llegamos allá a Río Gallego, todo bien, todo bárbaro. Pero lamentablemente llovía, el partido no se podía jugar, porque realmente la cancha estaba inundada con muchas piedras. Imagínate lo que es, hace más o menos

0: 38 años, la cancha de yacimiento carbonífero Fiscales, donde por ahí pasaba el tren que traía carbón de Río Turbio, ¿viste? Sí. Más o menos la cancha era un pedregal porque había muchas piedras. Bueno, en ese momento nos llaman, vamos a la parte Hotel Italia, lo recuerdo perfectamente, concentramos en el mismo lugar, estábamos con el equipo. Bueno, y nos llaman y me dicen de Canal 4 Austral en Río Gallego, le queremos hacer una nota, La Rosa, a usted, al comentarista, es la primera vez que hay un partido oficial de AFA acá en Río Gallego, y bueno, sería importante si podemos hacer una nota. Sí, yo voy al estudio, vamos al estudio, y les digo, bueno, yo he recorrido la cancha, hace dos días que no se puede jugar, les pido a toda la gente que vive cerca del estadio, y ya mandando algunas cosas, es decir, si por favor pueden ir a la cancha y pueden ir con una especie de secador o rastrillo o algo y sacar las piedras que hay, porque la cancha está inundada, y estuve hablando con los bomberos y los bomberos me dicen que no pueden sacar el agua por la piedra. Si la gente saca la piedra, los bomberos desagotan la cancha, el partido se juega. Para esto la Barra Brava de Chicago, que estaba en un polideportivo de Río Gallego, nos dicen los Barra Brava, estamos podridos, hace cuatro días que comemos cordero acá. Si no juegan el partido, se va a armar. Bueno, digo, vuelvo, me hacen la nota, me dicen, bueno, la emoción que lleva Roberto La Rosa, el relator de la campaña de Chicago, le digo a Julio, bueno, vamos a volver a la Parte Hotel. Cuando vuelvo a la Parte Hotel, me dice el presidente José Cirilo, Roberto, ¿te puedo pedir un favor? Mirá, me llamó recién, es un tipo macanudo. Me dice el intendente, si por favor podés ir a la cancha que quiere saludarte, que te quiere conocer.
1: Mirá qué bueno.
0: Digo, yo no tengo ningún problema, yo voy. ¿Qué problema voy a tener de saludar al intendente? Claro. Cuando lo ve el intendente que viene, más o menos a unos 100 metros, ajá, la camisa chingada, miraba medio raro, los mocasines para arriba. Me da la mano y me dice, recién lo vi en la tele, usted es un fenómeno, usted es Roberto La Rosa, sí. Yo soy Néstor Kirchner, el intendente de Río Gallego.
1: Mira,
0: cuando lo veo, charlamos un rato y estuvimos compartiendo ahí, me dice, cualquier cosa que pase, mire que soy. Yo pensé que era el intendente del estadio, no pensé que era el intendente de Río Gallego, porque realmente, como lo vi vestido, todavía le dije a José Cirilo, José, si podés comprarle unos mocasines a este muchacho, fíjate cómo está. Buah. Era terrible la ropa que tenía, toda media chingada la camisa, sí, y caminaba un flaco medio desgarbado. Digo, este muchacho el año que viene no llega ni a, cuando haya una lesión, no llega ni a concejal, ¿viste? Buah. Mi ojo político que, como diría alguno, como es el caso de alguno comentarista, poco oportuno para esa historia. Me dice, no, este es un fenómeno, es el intendente de acá. Buah. Todo bien, todo bárbaro, la gente saca las piedras, se va a jugar el partido. Y esta es parte de la anécdota que tengo. Fíjate cómo es la realidad después de las cosas que pasaron. Se me acerca una mujer y me dice, ¿cómo le va, señor La Rosa? Yo soy Cristina, la mujer Kirchner. Ah, bien. ¿Qué tal, cómo le va? Me dice, mire, seguramente del trayecto de que vino de La Para hasta acá, se le enfrió el agua del termo. ¿Quiere que le caliente el agua del termo?
1: Mirá vos.
0: Digo, sí, no hay ningún problema. Bueno, te das cuenta la anécdota. Yo sí, tengo una anécdota que un presidente de la nación, claro, bueno, los dos, uno dijo que era un fenómeno y el otro, Cristina Fernández de Kirchner, me calentó el agua del termo.
1: Mirá vos, sí.
0: Es bueno, lo que ha pasado, sí, ¿no? Sí. Así que esa es una de las anécdotas que uno tiene de tanto recorrido, y de esas tengo mucho más, alguna vez vamos a contar cuando Pasarela me quiso pegar en Colombia.
1: Ah, sí.
0: Digo, que era un tipo muy jodido. Después terminamos abrazados y a los besos. Cosa que terminó muy mal, porque después Tití Fernández y unos cuantos más me recriminaron que no había sido leal con ellos. Después lo voy a contar, o qué sé yo. O estar en el coloquio de ideas y ver a Mauricio Macri siendo presidente de Boca. Le digo, ¿qué hace acá? No sé, me dice, estos industriales me tienen la guinda llena. Me dice, ¿vos estás en la RAN? Sí, yo vine para hacer deporte, ¿no? Bueno, vamos a hablar. Y me quedé media hora hablando con Mauricio de Boca. Me dice, me tienen podrido esto. O qué sé yo, o un día en el coloquio de ideas, cuando se perdió de la Rúa, no lo podían encontrar por ningún lado. Y lo bueno que tenía el coloquio de ideas, que se sorteaban, no sé si

0: ¿sabes?
1: No.
0: Es donde se junta todo el empresariado más importante de Argentina. Y aparte de todo esto, van los ministros, va el presidente, dan una charla para ver económicamente cómo va el país. Entonces se sortea la mesa y después como periodista me tocaba el vicepresidente de General Motors, claro, qué sé yo, el director de YPF. Entonces, culturalmente te llevaba a hablar con un montón de gente que realmente era muy importante. Pero quería decirte eso, sé que estás en la hora justa y fíjate vos, Cristina me calentó el agua para el mate.
1: Qué bárbaro, ¿no? Qué cosa, ¿no? Roberto, el lunes tenemos fútbol de nuevo, juega la selección.
0: Sí, si querés, José Luis, yo no te quiero molestar, para mí siempre es una gentileza estar con vos y la gente. Hacemos un toquecito, si querés, el viernes y el lunes, si querés.
1: Bueno, el viernes y el lunes. Bueno, listo, el viernes te llamo a las 11:30.
0: A las 11:30 estaremos aquí firme como rulo de talco. Un abrazo enorme, José Luis, que tengan un lindo día y el afecto enorme para toda la gente que nos escucha por la 1420. No te conté algo más, es muy cortita y es final.
1: Dale.
0: 5 hermanos de mi abuela se casaron con 5 hermanas de mi abuelo.
1: Ah, sí.
0: Y te dejo una anécdota. Le digo, ¿cómo fue esto? Y, viste, pasó una lanchita y lo que estaban. Agarramos lo que había. Un abrazo grande, José Luis, que sigas muy bien.
1: Igualmente, Roberto, un abrazo, gracias. Ahí estuvimos, Roberto La Rosa, desde la ciudad de San Bernardo. Comentarista deportivo internacional, bueno, entonces el viernes vamos a estar a 11:30 nuevamente con Roberto y el lunes que vuelve a jugar la selección. Nos vamos con el conjunto Ivoti que nos interpreta este tema que se titula, a ver cómo se titula, Jineteando en el 25. Quien tuvo el gusto de hablarles, José Luis Roldán, les da los muy buenos.

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buena guisanta, paisano, paisana, que está a través de la radio AM1420, radio con esa, la más campera, a través de un montón de FM de la provincia de Buenos Aires, del país y llegando también a Uruguay. En este momento, transmitiendo desde la 100.9 FM Santa Rosa desde Batán, le damos comienzo y la bienvenida a todos ustedes, queridos oyentes, al programa Acortando Distancia, de mi amigo y colega Gustavo Abello, a quien le mandamos un gran abrazo, y estaremos, como dije ayer, por unos días cubriéndolo, por cuestiones de salud, para no alarmarse. Anda bien el paisano, ya se va a recomponer. Le mandamos el gran abrazo a través de la radio de su programa. ¿Quién les habla? ¿Quién los saluda? Y quien los va a acompañar hasta las 15 horas, Enzo Carmona, desde Batán. Agradecer, por supuesto, a la 100.9 FM Santa Rosa de César Salgado. Desde aquí estamos retransmitiendo para un montón de emisoras, en el cual me siento muy agradecido también. Y aquí estaremos haciéndole una grata compañía a todos ustedes que están del otro lado y que ayer comenzamos justamente con recorriendo los potreros de Acortando Distancia, este programa que tiene muchísimos años, en el cual vamos a compartir juntos, a recorrer los potreros imaginariamente. Ayer yo justo decía que agarraba al vallito, ahora de vuelta lo voy a ir a buscar al corral, lo dejé en el mejor potrero, pero estoy cuidando al vallito Gustavo, así que ya lo vamos a ensillar nomás y vamos a salir juntos a tranquear los potreros de Acortando Distancia. El número de WhatsApp, porque nos vamos a manejar de esta manera, con el WhatsApp, aquellos que quieran dejar mensaje, audio, siempre que sea de 15, 20 segundos el audio, lo pasamos al aire también. Ayer tenemos una pila de mensajes ahí que nos quedaron de ayer también. Y el número, para que lo anote usted que está del otro lado, que quizás esté, ande por el campo, quizás ande por viajando, agarre una lapicera o agarre el mismo teléfono y anote la característica de Mar del Plata, que es 223-6351-392. Les repito, para el que no lo pudo agarrar a la pasada, 223-6351-392. Ese es el número al que tiene que mandar su mensaje. Por estos días vamos a estar acompañándolos a través de Acortando Distancia. 15 minutos pasaron de las 12 del mediodía, recién arrancando este programa y contentos, felices, por el resultado, obviamente. Seguramente ustedes también, del otro lado. Hoy voy a contarle, porque ayer estuvimos hablando, para los que por ahí se unieron hoy, a ver cuál le pegaba la edad que tenía Carmona, a quien le estás hablando en este momento, Enzo Carmona. Y bueno, muchos le pegaron y otros le erraron bastante lejos, pero de eso se trataba. Era un ratito para ir conociéndonos de a poquito con todos ustedes. Les repito el número de WhatsApp, 223-6351-392. Ganó la selección argentina y es un lindo comienzo de jornada. Cuando gana la selección no importa si el otro día llueve, si hace frío, si hace calor. Es como decía Francella, bonita mañana, ¿verdad? Así que bueno, contento por ese lado. Vamos a ir dándole comienzo y ruedo a esta programación, contándoles algo muy positivo, muy lindo, porque ayer justamente dije al aire que tenía ganas de realizar algo para ahora el 26 de junio, que me lo había pedido un lote de gente, y buscando por ahí no estaba la fecha disponible en los lugares que yo quería, hasta que encontramos una, porque uno cuando busca encuentra. Así que va a ser un día bien patriota en nuestra Argentina, el 9 de julio. Escuche bien usted que está del otro lado. Después le voy a ir ampliando y demás. 9 de julio voy a estar cantando en la picada del puerto en Mar del Plata. Después le voy a contar cómo va a ser el tema de entradas y demás, porque ya tengo un lote asegurado ahí que ya está anotado, así que nos queda el 60%, diríamos, de la entrada ya disponible. El 40% ya está ahí, era el lote de personas justamente que dijo hace rato que tenemos que hacer algo acá. Bueno, listo,
vamos a hacerlo nomás. Hubo muchos lugares, me hubiera gustado hacerlo en Batán, pero no se dio, no se dio por las fechas, porque era muy, muy, muy juntito la fecha. Creo que 10 días faltan para la que yo quería. Así que vamos a hacerlo en julio, el 9, más precisamente, que cae jueves, 20-30 horas en la picada del puerto. Ya le vamos a estar anunciando bien, todo de a poquito nos vamos a ir acomodando, pero antes los vamos a ir a escuchar y a recordar a este gran cantor de nuestras costas argentinas, que nos representó por distintos lugares, con una zamba que se llama y se titula La Sin Nombre. Juan Carlos Cupaiolo, y con esto va ya el abrazo para todos aquellos que siempre lo han escuchado y acompañado, y en un homenaje a una estrella más, a un cantor que nos acompaña desde arriba. Seguimos compartiendo, acortando distancia con Juan Carlos Cupaiolo.

0: 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El recuerdo de Juan Carlos Cupaiolo, cuando pasaron 22 minutos de las 12 del mediodía, este mediodía agradable en la provincia de Buenos Aires en general, ¿no es cierto? Vienen lindos los climas, por suerte. No ha sido hasta ahora un invierno que ha castigado mucho con los temporales, que por ahí se padece mucho el temporal. Más la gente del campo. Con los fríos, los vientos y la lluvia. Es un conjunto de mamita querida para estar en el tambo, te la debo, Digo el tambo por decir una de las tantas tareas que hay o que puede llegar a haber en cada estancia, ¿no es cierto? Pero el puestero, el que anda entre el barro. Qué cosa linda, ¿eh? No, una cosa que extraño tanto, seguramente. Así que bueno, seguimos compartiendo. Tenemos un montón de cosas para comentarles y para ir entablando una conversación junto a ustedes e invitándolos a un montón de fiestas que se vienen, festivales, encuentros. Se viene el mes del payador. En julio vamos a estar con los payadores en el Teatro Brazola de la ciudad de Chascomús, de la mano de Fernando Rolón. Ahí estaremos compartiendo este gran encuentro de payadores. Ya están las entradas a la venta para la gente de Chascomús. Se están yendo las entradas anticipadas, esto para que lo sepan. Ya se ha ido un lindo lote. Justamente Fernando Rolón me lo comentó hace 2 días atrás, justamente antes de hacer su programa. Le deseamos todo lo mejor. Ahí vamos a estar cantando en el encuentro de payadores de Fernando Rolón en el Teatro Brazola de la ciudad de Chascomús el 25 de julio. Al otro día nos vamos para Lezama. Ahí vamos a estar con Gustavo Abello en los dos lugares compartiendo. Va a haber un montón de payadores. Ahora en un ratito le voy a contar sobre quién se trata y vamos a compartirle algunas milongas de alguno de los payadores que va a estar esa noche y que van a estar engalanando, por supuesto, con coplas improvisadas, con el canto repentino que identifica a través del mensaje de un pueblo al payador argentino. De esta manera, ahí empezaron a caer los mensajes en el WhatsApp, al que todavía no lo pudo anotar y que está del otro lado y que nos quiera dejar un saludito, de saber de dónde nos escuchan, alguna canción que quieran compartir o que les compartamos desde acá. Le vamos a dejar, por supuesto, el tema. Por acá lo tenemos al director de la radio, que lo tenemos ahí, está viendo que todo salga bien, porque bueno, yo soy medio oxidado para el tema de la operación. Y que ayer vine y ni se enteró, me dijo. Vos fijate lo que es, ¿no? Me dijo, vos venías como si fuera que es tu casa. Bueno, yo vine, hice la radio, me fui y recién hoy. ¿Cómo anda, César? ¿Cómo le va?
1: ¿Cómo está, amigo? ¿Todo bien? La verdad que me sorprendiste. Yo ni enterado, a pesar que yo te dije, bueno, este es tu casa, como siempre te dije, este es tu casa, y bueno, la verdad que esto quiere decir que la confianza, y por eso estoy muy tranquilo. Todos los compañeros de la radio que están acá ya son familia, y bueno, es la camiseta que llevamos de nuestra radio.
0: Gracias, hermano, gracias. Es como dijo Cacho Garay, dice, sentiste como tu casa, le vendí la heladera, dijo. Bueno, no sé si estuvo tan bien. Pero gracias, hermano, por cedernos el espacio, porque justamente estamos aquí por la cuestión de que un amigo está no en las mejores condiciones de salud, entonces tratando de darle una mano y de estar aquí en su lugar, ¿no es cierto? Y tratando de hacer lo mejor posible desde nuestra postura y llevar adelante este programa que se llama Acortando Distancia. Esto ahí, la palabra de César Salgado, director de esta emisora, donde estamos transmitiendo desde la 100.9 FM Santa Rosa de Batán. Y saludar a toda la gente de Batán, por supuesto, que está del otro lado. Mando un saludo grande, que ahí me dijo que estaba escuchando, a Esteban Pérez, a Lorena, de Despensa y Fiambrería El Escondido, ahí por ahí, que es cerca del barrio mío. Así que le mandamos un gran abrazo a todos los amigos que están del otro lado, de distintos lugares y de tantos, ¿no? Por acá está Campero, ¿cómo le va? Buen día, siempre lo escucho. Gustavo, le mando saludos. Sergio Mancilla, Pago Gaucho de Madariaga, el 18 lo vamos a ver a la Cruz del Sur. Justamente usted, Sergio, me sacó apurado, Sergio, porque justo lo iba a decir. Mirá vos que justo cómo nos leemos la mente con los oyentes, ¿viste? Es medio mentalista también. el sábado 18 de julio íbamos a estar este sábado que viene, que es el 20 de junio. Bueno, reprogramada la fecha de Madariaga en la pulpería La Cruz del Sur, junto a Gustavo Bello en Socarmona. Estaremos el sábado 18 de julio, 20-30 horas, la entrada lo mismo, 10.000 anticipada, 15.000 en la puerta. Vamos a estar ahí, agradecido a Daniel Carán por entender, por supuesto, los motivos de la reprogramación. Lo mismo pasó con General Pirán, que ya estaremos en algún momento diciéndoles cuándo va a ser el día, que seguramente no van a ser las únicas. Vamos a tener la oportunidad de compartir muchísimos encuentros junto a Gustavo, y de esta manera que le hemos titulado Volver en Guitarras 2026. Pronto lo veremos volver en guitarra a nuestro amigo y colega Gustavo Bello, payador, decidor, autor, un hombre completo, conductor de radio de tantos años. Para nosotros es un lujo, porque de mi parte, y esto hay que decirlo, porque suelo decir lo que siento y lo que pienso sin mucha estructura, creo que se entiende del otro lado. Y de mi parte, cuando uno siente la admiración de ciertos medios y de ciertos conductores, en este caso Gustavo, poder después, no sé si de la mejor manera cubrirlo, porque me hubiera gustado de que sea de otra manera, de que él esté bien de salud, pero sí hay que decirlo y valorar mucho su trabajo radial de muchos años, su gran trabajo, muy prolijo, y eso hay que decirlo porque es así, no tiene otra definición. Alguien que es muy querido, me he dado cuenta porque me han llenado de mensajes estos días, que por ahí me dijo Carmona, fíjate si puedes avisar para que la gente no se altere y no piense de más ni de menos, pero contar cuál es la situación. Y me he dado cuenta que es muy, pero muy respetado y querido, porque siempre lo ha sido. Ha sido muy correcto siempre. Así que para nosotros es un honor y una responsabilidad, por supuesto, hacer este programa, que, como les dije, sin mucha estructura de mi parte, lo hago siempre como el escenario mismo. Lo que hacemos en el escenario no lo ensayamos absolutamente. Esto sale siempre, nos vamos moldeando a lo que el momento dicta, a lo que el público nos va. Uno lee el público, ¿no es cierto? Y va haciendo lo que más o menos piensa que puede llegar a quedar. Pero bueno, por ahí reniega mi guitarrista Mario González, que le mando un saludo grande, que por ahí salimos con temas que no están ensayados y que, bueno, ahí está un poquito la vaquía de darle alguna muestra, como diría Gustavo, de darle alguna muestra de que uno se puede acomodar. Y es como medio en el campo la cuestión, ¿no? En el campo uno, a diario, usted que me está escuchando del otro lado, surgen imprevistos que no puede venir a veces el ingeniero de tal día, o el veterinario, o el alambrador, y uno tiene que hacer todo lo que sustituir todos esos oficios. Lo mismo pasa en todos los rubros, me parece a mí. Y uno tiene que ser un poco flexible, creo que es la palabra, y acomodarse, amoldarse a cada momento. Y así seguimos transitando cuando ya pasó media hora del programa, 12:30. Le venimos comentando todo lo que va a suceder. Ahora en julio tenemos un encuentro muy lindo aquí en Mar del Plata, de la mano de la radio FM Santa Rosa, por supuesto. Ahí ya me ha pasado todo Salgado. Se viene una peña para los chamameceros el 5 de julio, de la mano de CMP Producciones, que presenta a este conjunto que se llama Los Mil Sueños. Benjamín Oviedo y su conjunto. Habrá sorteo, esto quiero detallarlo, porque habrá unos sorteos espectaculares, en el cual se sortea un costillar. Segundo premio, 5 pollos. Tercer premio, 5 pollos. Y cuarto premio, 50.000 pesos. Para que sepa usted que está del otro lado, la rifa entrada, en el cual se sortea con la entrada, esto que les nombré, no hace falta de que estén presentes. No hace falta que estén presentes porque se anota el número de teléfono, se anota el nombre, apellido, todo, y cuando sale el número se le da, así no esté en la fiesta ese día. Para reservar, mandá un mensaje al 223-5211-418 o a César al 223-3448-100. esto que será a partir del mediodía, el domingo 5 de julio, ahí en Fortunato de la Plaza 7850, residente paraguayo, no se suspende por lluvia este gran encuentro chamamecero. Esto es el 5 de julio. Y el 9 de julio, día patrio, por la noche estaremos en la Picada del Puerto. ¿Quién les habla cantándole? Con un espectáculo que le he titulado, o que le voy a llamar, A Orillas del Mar. Cantando a Orillas del Mar. Justamente a dos cuadras del mar. Me da frío para cantar de noche a la orilla del mar en esta época, pero el lugar es calefaccionado, obviamente. Está muy, pero muy lindo, muy bonito, la Picada del Puerto, donde pueden ir, cenar con la familia, con muchas promociones módicas, por supuesto, con precios accesibles. Ya tenemos un lote de entradas que mismo los amigos que pidieron que haga esto lo ya han reservado. Por el mes de junio la entrada va a costar 10.000. Esto para que lo sepan. Los últimos 9 días de julio, si quedan alguna, se van a estar vendiendo a 15.000 en la puerta. Ya hay un lote, como les dije, un 40%, 30 y pico, 40, que ya están anotados. Así que yo que ustedes del otro lado, me fijo y empiezo a ver qué tenemos el 9 de julio de la noche. No va a haber partido, esto para que lo sepan también. El único partido que se va a jugar ese día, porque ya los conozco a ustedes. No porque juega Argentina o tal fecha, no. El 9 de julio va a estar. Va a haber un partido de cuarto de final a las 5 de la tarde, nada más. Después de noche está todo libre. Así que los espero jueves 9 de julio en la Picada del Puerto. Me mandan un mensajito, sea por la entrada o para dejar su mensaje y su saludo, al 223-63-51392. Y lo vamos a estar compartiendo. Quiero saludar a Ricardo Menéndez y a toda la gente de la estación de servicio La Gulf del Oeste, que me está escuchando. Ahí me mandó un mensajito Ricardo Menéndez, le mando un saludo grande, que siempre nos acompaña, como siempre solemos decir, agradecido con la radio, con algún evento. No te olvides, Ricardo, porque ayer me dijiste, cuando hagas algo avísame. Bueno, el 9 de julio los esperamos a vos y a toda la gente del Gulf La Oeste, estación de servicio Gulf del Oeste, en Arturo Alió 180, es la calle, y Juan B. Justo, ahí está ubicada. 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No, una cosa de loco, ¿no? Dice que ayer le llegó un sulky a cargar gas. Medio complicado estuvieron, pero bueno. Yo le digo, fíjate que va a venir de todo un poco, ¿vale? Andaban con las motos queriéndole cargar gasoil, no, todo al revés era, pero bueno. Le mandamos un saludo grande a Ricardo Menéndez y a toda la gente de Estación Gulf del Oeste. 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Se vienen fechas muy lindas, ya están las entradas rodando, las entradas rifa para la fiesta grande del Talar. 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El que no tenga el número de Gustavo Bello y el que lo tiene, mándele un mensajito. Y si no, nos mandan a nosotros al 223-6351-392. La rifa entrada para la fiesta grande del Talar en Madariaga. Saludar a todo el Pago Gaucho de General Madariaga. Vamos a estar, si Dios quiere, nosotros junto a Gustavo Bello, Enzo Carmona, Gustavo Bello, en la pulpería La Cruz del Sur. Ya están las entradas a la venta, de la mano de Daniel Carán, que le mandamos un gran abrazo, a la pulpería La Cruz del Sur, ahí en Los Pagos de Madariaga. La pulpería que está ubicada en la calle Mitre 65 de Madariaga. Las reservas son limitadas, para que lo sepan, del otro lado, obviamente. Tenemos muchas fiestas también en adelante. Gustavo, junto a las guitarras gauchonas, van a estar en la fiesta grande, ahí la del invierno del tricolor, 15 y 16 de agosto, entrando a Uribe Larrea, 50 metros del arco, ahí nomás. Van a tener una gran fiesta, con servicio de cantina y parrilla todo el día, por supuesto, baile, pruebas de rienda. Tremenda fiesta que organiza Alexis Páez y Agustina Gilio. Así que le mandamos un gran abrazo, ahí van a estar. En partido de Cañuelas, Uribe Larrea, va a estar Gustavo Bello con las guitarras gauchonas los dos días en esta gran fiesta. Las escuelas rurales también tiene su rifa entrada, 6, 7 y 8 de agosto, la fiesta de las escuelas rurales en Madariaga, que ya le vamos a estar comentando en la tanda. También hay una previa, porque el 1 de agosto hay una previa con Lucas Hugo, que va a estar cantando junto a Diamante 2. Así que esto va a ser espectacular, como siempre, como lo tienen acostumbrado la fiesta de las escuelas rurales ahí en Madariaga, que tiene preparada su fiesta para el 6, 7 y 8 de agosto. Dentro de la fiesta que le nombré anterior, hay un torneo de truco y de mus espectacular también. Eso no quiero que pase por alto. Ahí en Uribe Larrea, 15 y 16 de agosto, tenemos un gran campeonato de truco y mus. Para los que les guste, mentí un poco, bueno. Vos sabés que no sé jugar al mus. El truco sí, me defiendo bastante. No sé si sé. Dicho y sea de paso, si están los amigos del truco, que hace rato que no voy. Y aparte, si me escuchan, me dicen, quiero retruco esto, porque no te perdonan una. Nos juntamos, o yo por lo menos por un tiempito no he podido coincidir para juntarme, pero todos los martes aquí en Batán para jugar un truquito de 4 o de 6. Siempre de 6, más la mayoría de las veces. Así que le mando un saludo grande a Néstor, a mi amigo Roque, compañero, a Elías, a todos los compañeros, por supuesto, que a Damián Gloria, que debe estar del otro lado también, mis compañeros del truco. Me fui por las ramas. ¿Qué tengo más cosas para comentar acá?

0: Rolón 2241 549988, o también a Horacio Otero, el puestero payador, 2241 542051. El 25 de julio, encuentro de payadores de la mano de Fernando Rolón en el Teatro Municipal Brazola de la ciudad de Chascomo. Bastante mentiroso, dice. Sos, dice, para el truco, dice acá Raúl Montes de Oca. ¿Cómo andás, Raúl, querido? Este es del pago tuyo, Gustavo. Es de Maipú, pero vive en Mar del Plata. No sé si. Parece que no lo han dejado entrar más a Maipú, a Raúl. Conseguime una rifa del talar, me dice Raúl. Dale, hermano, ¿sí? Ahí nomás. Te vamos a pasar el contacto de Gustavo. Y ahí me pidió como tres números, dice. De esa terminación, ahí está. Bastante mentiroso, dice Paltruco. Vamos todavía. Ahí está, hola campero, que tenga buen programa. Saludo a Gustavo Negro Luques, de General Lavalle. Un saludo grande, Osvaldo Luques, que por ahí al WhatsApp nos mandaba este mensaje. Vamos a ir a una milonga y después nos vamos a ir a la primer tanda publicitaria. Tengo una milonga por ahí, que uno de los payadores que va a estar, y que ahora vos fijate que somos primos con este payador. Viste que Dios los cría, como es el dicho, y el viento los amontona. Y vos fijate que yo de chiquito siempre escuchándolo, y que íbamos a ver que el destino nos iba a encontrar como primos el día en estos tiempos, ¿no? Porque bueno, justamente es primo de mi compañera, de mi novia que me está escuchando al otro lado, Marina Odo de Balcarce. Y le mandamos un saludo grande. Pronto vamos a tener buenas noticias con su primer material. Ya les vamos a estar anunciando en las redes sociales. La pueden seguir como Marina Odo y a nosotros como Enzo Carmona. En todas las redes sociales. Esto para que lo tengan. Para que lo tengan presente. Vos sabés que hay un tema de justamente este nuevo primo que tengo. Les venía diciendo eso. Cristian Méndez, el payador de la sierra. Yo no soy el abogado. Hay un tema que se llama así, una milonga de su autoría, porque justamente hay otro Cristian Méndez ahí en Balcarce, pero el otro es abogado. Y este es payador, y a veces lo llaman para defender a una cuestión de leyes. Entonces les voy a compartir esto. Del primo Méndez, como les dije, primo de mi compañera. Todavía no estamos casados, y lo que seguramente muchos están esperando. Ya nos vamos a terminar casando acá haciendo radio, viste que una cosa lleva a la otra. Y es uno de los payadores que va a estar en el Teatro Brazola de Chascomús, en el encuentro de payadores de Fernando Rolón. Vamos a compartirles esta milonga. Después nos vamos a ir a la primer tanda publicitaria. Quédense del otro lado. Les dejo mi número para que lo vayan agendando, que es el 223-63-51392. Agendalo, dejanos tu mensaje. A la vuelta vamos a leer los mensajes que nos dejen y les voy a contar a ver quién acertó también la edad mía, que ayer la estuvimos diciendo que algunos me tiraron bastante arriba, pero bueno, seguimos compartiendo por el dial AM1420 Radio Conesa y por distintas emisoras de la provincia, de la Patagonia, del norte y también de varios departamentos de la República Oriental del Uruguay. Estamos desde la 100.9 FM Santa Rosa, desde Batán. Esto es Acortando Distancia, programa de Gustavo Abello, conducido en esta ocasión por Enzo Carmona, quienes habla. Escuchamos a Cristian Méndez. Yo no soy el abogado. Así dice Cristian, el payador de la sierra.
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0: ¿Qué haces, Enzo? ¿Cómo te va, hermano? Darío Gándara te habla. Yo trabajé muchos años en Radio Conesa, en una oportunidad hice una nota. Acá estamos escuchando el programa y bueno, la pronta recuperación a Gustavito, nuestro colega.
1: Buen día, paisano, buen día. ¿Me podría pasar un temita del Tape Chaná? Un día en el Pajonal. Gracias.
2: Muy bien, amigos, seguimos compartiendo, acortando distancia. Después de la tanda, algunos audios que siguen llegando por ahí. Ariel Celaya, que también nos manda. Vamos a leer los mensajes antes de entrar a comentarles sobre muchas fiestas, festivales que se vienen, por supuesto. Si no se me pasó ninguno de largo, por ahí estamos escuchando. Dice de General Conesa, pronta recuperación para Gustavo. Cumplís 27 años, me pone por ahí. Gracias, abrazo, familia. Junco, por ahí, Cumplo este próximo domingo 28 de junio, cumplo 29 años. Esto ya lo voy a decir porque me están... Ahora me bajó, 27. Creo que es el más bajo que me han dicho hasta ahora. Casi 3 décadas ya. ¿Qué lo parió? ¿Cómo se pasa el tiempo? ¿Cómo se pasa la vida en sí? Pero feliz, contento. Que por ahí mi carrera musical no es que ha sido muy larga. Pero estoy agradecido con lo poco o mucho, no sé. Que hasta ahora se va dando. Y cuidando con respeto y con responsabilidad el simple lugar que vamos recorriendo y ganando, ¿no es cierto? En el camino. Porque el arte, y esto siempre lo digo, el arte es la manera, en este caso el arte en forma de música, es la manera de dejar la huella, de dejar una huella en este paso por la vida, porque es sin duda una pasada que le hacemos en la vida. Es muy corta la vida para lo que hay que después estar muerto, ¿no? Entonces soy un agradecido a la vida, ya casi 29 años. No creo que me convoque Scaloni ya, porque vieron lo que hizo ayer Messi con 38, casi 39, porque cumple ahora, en esta semana que viene cumple 39 años. Tremendo, el pibe de 15, como le digo yo, el pibe de 17, 18 años, una locura. Pero bueno, 29 años para Carmona este próximo 28 de junio. No me pongan feliz cumpleaños porque todavía no es el cumpleaños. Y dicen que es mala suerte, así decían las viejas antes, es mala suerte decir antes feliz cumpleaños. Entonces, el 28. Y como forma de darle un festejo, ponele festejo musical, porque no me gusta festejar con los cumpleaños. Y por ahí nos juntamos entre familia, seguramente comeremos algo, tomaremos algo, eso seguramente. Pero el 9 de julio, jueves 9 de julio, día patrio, día de la independencia argentina, estaremos en la picada del puerto cantándoles con un espectáculo que le titulé A Orillas del Mar. Ahí a tres cuadras del mar, en la picada del puerto Luro y casi la costa. No tengo muy presente la dirección ahora, les voy a pasar en un rato. Ita Pereira, justamente con Ita estábamos hablando ayer, a quien le mando un abrazo, aquí de Batán, a ella, a su compañero Lolo. Ita, ya tenemos la fecha y lugar, la picada del puerto, ahí en el centro, en Mar del Plata, lugar espectacular, calefaccionado, que funciona como restaurante, y vamos a hacer el espectáculo el 9 de julio, jueves 9 de julio, 20-30 horas, en la picada del puerto. No hay ningún partido del mundial, nada, ahora, así que nos vemos todos ahí. Ya tenemos un lote reservado, ya empezamos con las reservas a partir de hoy nomás, así que ahí los esperamos a todos, 9 de julio en la picada del puerto, los esperamos a todos. Por ahí está Ariel Celaya de Necochea, que me estaba pasando la cuarta gran fiesta del Fortín El Cencerro en Quequén, 12 y 13 de septiembre del 2026. Anima a Federico Cañadas y Esteban Andolfati. Mirá vos, che, Esteban, hace rato que no nos encontramos, hermano. Un saludo grande, Con Federico también, hace rato, Mañanitas Camperas, por ahí en nombre de radio de muchísimos años. Le mandamos un gran abrazo a Federico Cañada, a Esteban Andolfati, payador de la zona de Tandil, si no me equivoco. Nos conocimos por Napaliofú hace unos años. El payador va a ser Facundo Quiroga. Prueba de rienda, va a haber clasificatoria para el talar. Pialada de terneros el domingo. Fecha clasificatoria rumbo a Jesús María, jineteada en categoría crina, grupa, basto con encimera. Broche de oro con basto y encimera, 10 caballos elegidos, 8.400.000 pesos en premio. Esto va a ser en Necochea, en Quequén, más precisamente, el 12 y 13 de septiembre, así que apróntese, paisanada de Quequén y la región. Vamos a estar nosotros cantando en la noche en la carpa gigante que se va a hacer. Facundo Quiroga, Franco La Terza, agrupación Mi Alma Danza, y Enzo Carmona, el tambero cantor. Esto va a ser el sábado y finaliza con una bailanta con los Echemendi y la Geselina, por ahí. Cierran los Carrizo. Ahí están los Carrizo de Benito Juárez. Le mandamos un gran abrazo a los amigos por ahí. Así que ahí los esperamos. Va a ser una linda ocasión para encontrarnos en Quequén. La cuarta fiesta del Fortín El Cencerro en Quequén. Saludo grande, Ariel Celaya. Para vos y para toda la gente. Por ahí Ita Pereira nos pide para los que hablan de mí. Tenía otro pedido primero. Vamos a pasar a compartirles esta milonga. Que me gusta mucho y preste mucha atención usted que está del otro lado. Y que por ahí le medio que se arquea cuando ve una víbora. Más una yarará, ¿no? Me tocó vivir entre cinco cerros cerca de Tandil. En un tambo. Y había víbora, más víbora que mosca. Con esto le digo un montón de cosas. Estábamos en un tambo ahí. Mamita que había víboras. La yarará, me picó una galga que tenía también. Me acuerdo, la pude salvar. Y dice una parte, cualquier ranita, cuando uno ve una yarará, después le queda el susto, ¿viste? Cualquier cosita que se mueva después entre los pastos, le va a pensar que es lo mismo, ¿viste? Cualquier ranita que ande saltando va a parecerse una yarará. Recordando al querido y recordado cantor, payador, guitarrero y autor, como lo fue el Tape Chaná, autor de temas como este que les vamos a compartir ahora, de su autoría, Un Día en el Pajonal, complaciendo otro pedido más.

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1: Le mandamos un saludo grande a Raúl Montes de Oca, que por ahí sigue escuchando. Y no se olviden que ahí en Castelli, Ser de Luz los espera, ¿eh? Héctor Marcelino, firme escuchando, pasate algo de tu compañera, un abrazo de dos vueltas, dice Héctor Marcelino. Vos sabés, Héctor, que no hay grabado nada todavía, justamente estamos en eso. Próximamente va a haber alguna noticia en el cual estamos trabajando en eso. Vamos a estar estrenando dentro de poco dos canciones, tanto ella como nosotros. Canciones inéditas, por supuesto, en nuestro caso. Y ella va a estar con su primer material discográfico. Así que vamos todavía. Ahí le mandamos un saludo grande a la cantora valcarceña Marina Odo, mi compañera. Y ya prontito vamos a tener material para poder difundir. No se olviden de suscribirse, yo siempre les digo. Entren a YouTube o Showtube, como le dicen algunos, y se suscriben a la página tanto de Enzo Carmona como de Marina Odo. Y ya después, cuando estemos por largar el video, la canción, les va a llegar la notificación, como quien dice. Una notificación buena, porque a veces hay notificaciones que no son tan buenas. Pero bueno, no se olviden de mandar su mensaje. A vos que estás del otro lado, querés pedir un tema, una canción. Ahora vamos a dejarle algo para Esteban Pérez, que ya ayer me pidió un tema de Los Majestuosos. Ahí para él y para toda la gente que está escuchando. 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Y vos, si querés escuchar algún tema, mañana tengo algo, una consigna muy linda para compartirles y para charlar con ustedes un ratito. Que justamente se le voy a dejar medio de sorpresa para mañana. Vamos a tener una lindo ida y vuelta, si Dios quiere. De esta manera quiero saludar a Héctor Segovia, conductor del programa televisivo Caminos de Tradición, que cumple 10 años y el 9 de agosto lo festejamos todos con una gran fiesta, La Solidaria, en El Rugir de los Bombos. En Mar del Plata se viene la gran fiesta de Héctor Segovia, festejando los 10 años del programa Caminos de Tradición. Una fiesta que la entrada es con un alimento no perecedero: azúcar, aceite, yerba, puré, tomate o leche larga vida. La apertura del escenario, es decir, va a comenzar el escenario a las 10 de la mañana, 10 AM, así que vayan temprano el domingo 9 de agosto. No se suspende por lluvia, por viento, por nada, porque es en El Rugir de los Bombos. El que no conoce, es un lugar cerrado en el cual, si llueve o no llueve, no hay ningún tipo de problema. Entran hasta 2.000 personas, incluso para mí de los más grandes que he visto en esta región como lugar. Está todo techado. Esta fiesta se llama y se titula La Solidaria, donde van a ver un montón de artistas de la zona, de la región, de la provincia y a nivel nacional. Porque vos fijate, viene Sonia Vega de Chivilcoy, gran cantora. Carlos Ramón Fernández, el chacarero cantor, nada más y nada menos. Va a estar Germán Montes, vecino aquí de la ciudad, cerquita en la localidad de Coronel Vidal. Va a estar llegándose Germán Montes, el cantor criollo. ¿Quién les habla? Enzo Carmona, vamos a estar dejando lo nuestro. Va a llegar el puestero cantor Ezequiel Castillo de Pedernales. Va a haber bandas de cumbia, va a haber folclore, canto criollo, recitadores. Va a haber chamamé. Todos los rubros van a estar en la solidaria, en el rugir de los bombos, el 9 de agosto. Y aquí voy con esto. Aquí voy con esto que, como es una fiesta justamente solidaria, hay un montón de gastos que afrontar. Sin el apoyo de absolutamente nadie, se realiza esta rifa, este bono contribución para esta fiesta, que a vos que estás del otro lado, y si querés colaborar, si querés ganarte, mejor dicho, alguno de todos estos premios que hay acá, con solamente 10.000 pesos, y escuchá bien, con solamente 10.000 pesos te podés llevar. Hay en orden de compra 400.000 pesos. Eso se va sorteando por mes. El pozo se está acumulando. Este próximo 30 se va a sortear 300.000. Si no sale, se dejan los 400.000 pesos del pozo a salir sí o sí. Después tenés una heladera en primer premio. Segundo, una cocina. Todo nuevo, ¿eh? Televisor. Tercer puesto, un televisor. Cuarto puesto, un microondas. Quinto puesto, freidora de aire. Del 6 al 10, pava eléctrica. De las buenas, Tenés un montón de premios. A esto sumale la orden de compra, que ya se acumuló el pozo de 300.000 pesos. Y si no sale este 30, va a salir el otro. Y va a ser de 400.000 pesos. Se va acumulando. Así que todo esto por un número y un valor de 10.000 pesos. Así que vos que estás del otro lado y por ahí te preguntás, tengo que estar en la fiesta, puedo, si soy otra provincia o de lejos, comprarlo igual. Se hacen envío, esto queda el envío a cargo de quien se lo gane, pero se hacen envíos a todo el país. O sea que lo puedes comprar por transferencia, se hacen los envíos a todas partes. Si querés llevarte alguno de estos premios, te hace falta una heladera, una cocina, microondas, de todo, tenés televisor. Es completísimo. Y con esto sustentaríamos algunos gastos, porque obviamente no todos, de este tremendo festival de La Solidaria. Me incluyo también porque estoy colaborando, como siempre, tratando de echar una mano al amigo Héctor Segovia, quien se puso al hombro esta gran fiesta solidaria a realizarse el domingo 9 de agosto en el Rugir de los Bombos en Mar del Plata. Entrada libre y gratuita. Esto es para destacarlo. La entrada va a estar destinada a la ONG Por Amor a los Niños, de aquí ubicada en Mar del Plata, y también la parte de estacionamiento, el sector del estacionamiento, va a ir destinada a los bomberos, que todavía no está definido. En principio había un cuartel, pero creo, si no me equivoco, que los bomberos de Sierra de los Padres van a ser los que se van a encargar. No me animo a decirlo, pero para que vayan sabiendo ustedes del otro lado también, que se colabora con distintas instituciones y comedores también de Mar del Plata, que por eso mismo se pedía una serie de alimentos no perecederos para poder dar una mano también. Una fiesta que, bueno, felicitamos ahí al hacedor de esta fiesta tan importante que va a tener Mar del Plata en agosto, donde vamos a tener el gusto también de cantar y dejarle lo nuestro, el mensaje a través del canto, el canto criollo, que siempre se hace presente y que siempre es solidario, como esta radio misma, la 100.9 de Batán, que cuando usted del otro lado precisa una mano, la radio está. Así que bueno, ahí queda queda dando vuelta este número, estos números que yo tengo algunos, esto para que lo sepa, si quiere algún número usted que está del otro lado, si quiere llevar cualquiera de esos premios por 10 mil pesos se los lleva. Mándeme un mensajito al 223-63-51392. Ese es mi número. Y si no es por la rifa, mande un mensaje igual como todos los que tenemos acá. Héctor Marcelino, que nos saluda también. Ahora te vamos a pasar a vos, Esteban. Esteban, querido, te vamos a pasar el tema con todo gusto nomás. Quiero saludar al operador de Radio Conesa, Edgardo, que está al otro lado. Un abrazo, hermano, porque se me pasó por alto por ahí saludarlo y agradecerle también por estar del otro lado y por su labor. Agradecido por eso, hermano. Le mando un saludo. Ahí está. Al director de la radio Conesa, Aldo Rufino, a Espitarte. Y las disculpas de antemano por todos los otros diales que, porque arranqué ayer, por ahí no tengo bien aprendido quiénes son sus directores y cuántas son las radios en sí. Pero primero las disculpas y segundo el agradecimiento por la retransmisión de hace mucho tiempo, seguramente, de Acortando Distancia. Y a todos los que están del otro lado, que sé que son muchísimos, también les dejamos el abrazo. Y seguimos compartiendo. Son las 13:30 del pasado ya mediodía, ya entrando a la tarde, por así decirlo. Y seguimos compartiendo un montón de cosas lindas. Y Acortando Distancia a través del dial. Acortando Distancia a través de lo que es la tecnología. Saludando a nuestro amigo, colega, creador, conductor de este programa, Acortando Distancia. 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Por ahí me habían pedido este chamamé. Gente de Batán, gente de esta región, gente que conozco hace mucho tiempo, como lo es Esteban Pérez, Lorena, su compañera. A toda la gente que está ahí, seguramente en el trabajo, del otro lado, le vamos a compartir esto que ya desde ayer me lo vienen pidiendo. Tomá para vos, hermano. Esto para Esteban Pérez, para toda la gente que está del otro lado acompañándolo. Y antes de ir a este tema, porque este para bailar, alguno se va a sacudir como gallina con tierra, diría el Pampita. Y antes de ir a este tema, no te olvides, Batán, Mar del Plata, partido de General Pueyrredón, el jueves 9 de julio, día patrio, en nuestra querida patria argentina. Los espero a todos en la picada del puerto, allá en Luro y casi la costa, llegando al mar con el espectáculo A Orillas del Mar. Un abrazo para todos los que nos dieron un impulso, por así decirlo, para que hagamos este evento. No pudimos conseguir la del 26 ahora, entonces lo pasamos, encontramos justo ahí un huequito para hacerla el 9 de julio, 20-30 horas en la picada del puerto. Únicamente las entradas, 10 mil pesos por el mes de junio. Así que los espero a todos y el que quiera entrada me manda un mensaje nomás. De a poquito nos vamos ambientando con este tema. Vamos tapecito nomás.
2: ¡Tapecito!

Para vos, Esteban Pérez, para toda la gente que está escuchando, que se puede comunicar al WhatsApp al 223-6351-392. Déjanos tu mensaje, tu audio, tu escrito. Y nos estamos encontrando aquí por la AM1420 Radio Conesa desde 100.9 Batán, acortando distancia de Gustavo Bello con Enzo Carmona.

Complaciendo este pedido para Esteban Pérez y para toda su gente, por supuesto, aquí de los pagos de Batán. Seguimos compartiendo, acortando distancia, El teléfono para comunicarse, para dejar su WhatsApp, tanto audio como escrito, al 223-6351-392. Agustina Argón, te mando un gran abrazo. Ahí a la distancia, cantora de Saladillo, de los pagos del Chacarero Cantor. Por ahí está Jorge Morielo llamando de Las Armas, esto para avisarle que estamos al aire. Hace medio complicado atenderlo, pero le mandamos un saludo grande. Hay un cantor de esta región, cantor de boliche, como justamente se presentó ayer en una llamada telefónica al número 223-6351-392. Y seguimos compartiendo los potreros de Acortando Distancia. Ella, venimos bien con el vallito, Venimos bien. Lo hicimos dormir con capa y todo, mirá. Mirá lo que te digo. Lo estoy cuidando lo mejor posible, Gustavo. Esto para que lo sepa. Por ahí está Ariel Celaya, que también me comentaba que estaban preparando la fiesta en el Cencerro allá en Quequén, 12 y 13 de septiembre. Tenemos un montón de fiestas. Madariaga, que está prendido del otro lado. No se me olvide que se reprogramó la fecha que tenemos con Gustavo Abello en la pulpería La Cruz del Sur. Que ya hace un ratito gente de Madariaga nos había dicho que iban a estar. Así que vos que estás del otro lado y que por ahí a lo mejor no escuchaste o te prendiste recién en la radio, el sábado 18 de julio en la pulpería La Cruz del Sur de Daniel Carán estaremos cantándoles Enzo Carmona, el tambero cantor, y Gustavo Abello de los pagos de Maipú, el payador de Maipú. 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

0: 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Seguimos compartiendo, acortando distancia cuando estamos casi en el último cuartito de hora de las 13. Por ahí nos saludan Marcelo Dussat, que nos dice: buenas tardes, un gusto saludarte, muy buen programa, soy Marcelo Dussat. Te mando un saludo grande, Marcelo. Por ahí veo que también hace radio el paisano, así que te mando un saludo grande. No tengo bien claro de dónde es usted, pero agradecido también por tenernos en cuenta en el dial, ¿no? Estamos saliendo desde la 100.9 FM Santa Rosa de Batán, retransmitiendo en este momento por AM1420 y todas sus retransmisiones en distintas FM de la provincia. Estamos saliendo por Madariaga, Pinamar, Partido del Tordillo, Dolores, Maipú, una radio chaqueña. Le mandamos un saludo grande a toda la gente de todas las provincias y también por varios departamentos de la República Oriental del Uruguay. Así que quede el abrazo para todos los que están acompañándonos. Del otro lado, tengo un recitado que es muy lindo y a mí me emociona mucho cada vez que lo escucho. Llegando al domingo Día del Padre, en el mes del Día del Padre, quiero compartirles esto que se llama Calles Desiertas. Calles Desiertas, del señor Abel Ibrú. Y de paso recordar a este gran decidor, poeta, que anduvo tantos caminos y que marcó tantas huellas en nuestra querida patria argentina. Yo creo que no hay una vez que yo pueda escuchar este tema y no se me caiga una lágrima. Lágrimas de emoción, tal vez, no de tristeza. Porque a veces uno dice el canto triste, no. O el decir, el decidor. Es lindo emocionarse y cuando se abre una ventana en el alma, en el corazón, de emoción y que le da paso a una lágrima que corre por las mejillas, es algo que no tiene mucha explicación. Y a lo mejor no es de tristeza, sino de nostalgia, de una sensación única. Me pasa mucho con este recitado. Escúchelo hasta el final. Luego de esto, vamos con la segunda tanda publicitaria de Acortando Distancia. Pero primero vamos a compartirle este recitado de Abel Ibrú. Se llama Calles Desiertas. Después nos vamos a ir a una pausa publicitaria y al regreso seguimos con más Acortando Distancia, de Gustavo Bello.
1: Allá cuando el tren es dueño de una verdadera hazaña y recorre la campaña con un tesonero empeño, hoy recordarlo es un sueño en los pueblos que se ven, que se hayan muerto o estén, por más remoto que fuera, contaba de tal manera con los servicios del tren. Por ahí pasó el cambista, catangos y señalero, galpones y embarcaderos que ya no están a la vista. Aunque hoy en día resista por muchos pasos el andén, por más cachuzo que estén las anécdotas pasadas, quedarán allí plasmadas para hoy recordar el tren. Se cuenta en una ocasión que todo estaba vigente,

para pagarle a la gente se lo hacía en la estación. Ese señor en cuestión encargado de abonar, un día que fue a pagar en una estación cualquiera, no advirtió que en la cartera la plata le iba a faltar. Pero en la estación siguiente se dio cuenta del faltante y se volvió en el instante a hablar con el jefe urgente. Le planteó el inconveniente y le aseguró de fijo: ahora que recuerdo, dijo, aprovechando mi apuro, esa plata estoy seguro que me la ha sacado su hijo. No me falla la intuición, habría dicho el pagador. Su muchacho es el autor de la grave situación. El jefe, un hombre de acción de una conducta intachable, le dijo: ya nada es viable ante lo que usted me anuncia. Aquí tiene mi renuncia de este acto, soy responsable. Llegó la noche en la casa y aquel hombre confundido le habló al hijo dolorido que no entiende lo que pasa. La charla fue muy escasa para semejante cuestión. Le dijo: por esta acción sé que mucho voy a sufrir, pero de acá se ha de ir, no hay lugar para un ladrón. Por más que quiso el muchacho hacer valer su inocencia, prevaleció la creencia de un corazón de quebracho. Era uno más de los guachos que, saboreando la hiel, ante aquella acción tan cruel, fue a escuchar con su destino las preguntas que el camino le iba a hacer andando en él. En el libro de la huella leyó las noches más largas, con las frases más amargas que pudo sacarle a ella. Buscó en la altura la estrella que utilizó con derecho. Lo torturaba el despecho de aquel tristísimo encuadre. La decisión de su padre le estaba quemando el pecho. Buscó en vano la respuesta donde gritar su inocencia, y el duende de la carencia le hizo maduro la cuesta. Pero donde un sol se acuesta y otro que se incorpora, encontró en su nueva aurora, quizás por un don divino, esos seres del camino que el hombre común ignora. Le ofreció un croto su abrigo de mucha necesidad, pero sí la libertad y el rescoldo de un amigo. Puso el tiempo de testigo y en aquel su nuevo mundo leyó en el campo profundo las cartas del infortunio, y con la fuerza del puño entró oficial de rabundo. Volvió al mes el pagador y entre otras cosas le dijo: pídale perdón a su hijo que ha habido un terrible error. En la parada anterior, por un descuido en cuestión, metió la mano al gumpión y fue que ese mismo día lo advirtió la policía y está preso por ladrón. Más que una buena noticia, sintió un puñal en el pecho al dejarlo sin derecho el peso de la injusticia. Solo Dios hace justicia hasta en una acción macabra, y difícilmente se abra el tiempo de arrepentirse. Nada peor para sentirse preso en sus propias palabras. Lo buscó insistentemente por puentes y alcantarillas. La búsqueda no es sencilla de aquel muchacho inocente. Pidió ayuda a un indigente y dijo en horas inciertas: se fue por calles desiertas, pero estando en mi tapera lo escuché noches enteras pedir por su madre muerta. Lo halló muy fuera de sí, entre otros más de la lista, y apenas alzó la vista cuando vio a su padre allí. Le dijo: papá, por mí seguí nomás tu destino, ya elegí ser peregrino, y pa' que tengas presente, mi familia es esta gente y mi hogar es el camino. Cuando estuvo frente a frente lo abrazó y pidió perdón: yo te he llamado ladrón por no creerte inocente. El hijo lloró consciente, dijo firme y lo miró: yo
Yo los perdono a los dos, pero en honor a mi madre. Nunca más me pidas, padre, que vuelva a vivir con vos.

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1: que en guitarras nos sigue acompañando, tranqueando los potreros de Acortando Distancia. Así se llama este programa, creado y conducido por Gustavo Bello, reemplazado por el momento, momentáneamente, saludando justamente a nuestro amigo Gustavo, quien les habla Enzo Carmona, el tambero cantor, desde Batán, desde la 100.9 FM Santa Rosa, en duplex con AM1420 Radio Conesa, y en distintas FM de la provincia, de otras provincias y de Uruguay también. Por ahí me siguen llegando mensajes que tanto a mí como a Gustavo me los van reenviando. Me saludan y me escuchan Emilio Blanco de Labardén, Ana Sáenz de Madariaga, Darío Guzmán de Coronel Dorrego, Chulito Miriam y José desde San Clemente, Ponce de León, Payador de Los Pagos de Belgrano, María D'Arton de Rivera, Uruguay, Raúl Atienza Castelli y familia, le mandamos un saludo grande, Marcelo Dusat Villarroch, Negro Casinelli, Santa Teresita, Jorge Medina, Santa Teresita, familia Bertancio de Coronel Suárez, el Gaucho Tala de Los Pagos de Madariaga, le mandamos un gran abrazo al cantor el Gaucho Talas. Mañana seguramente voy a estar compartiendo, con el permiso de él obviamente, un tema que me ha grabado hace poquito. Quique Mossi de Castelli, Carlos Brom de Guido, un saludo grande a toda la gente que se sigue sumando. Y justamente volviendo un poquito atrás el tiempo, digo volviendo atrás porque Volver en Guitarras nos dio la posibilidad de arrancar en Gorostiaga, que por cuestiones de salud, obviamente, como les venimos diciendo, no pudimos seguir, quedaron o se pasaron para más adelante la de este sábado 20 para el 18 de julio en Madariaga, en la Cruz del Sur. Para toda la gente de Madariaga y la región, la invitación hecha, Gustavo Bello, Enzo Carmona, Madariaga, Pulpería, la Cruz del Sur, sábado 18 de julio, los esperamos a todos. ¿A qué voy con esto? Que lo comenzamos de una manera extraordinaria ahí por Gorostiaga, en el restaurante La Luli, y quiero saludar y agradecerle a toda la gente que se hizo presente de toda la región, gente de Chivilcoy, de Pedernales, de Mercedes, de Carmen de Areco, de varios lugares aledaños a Gorostiaga, que está ubicado a 20 kilómetros de Chivilcoy por ruta 5, que es partido de Chivilcoy, en el cual estuvimos junto a Ezequiel Castillo, el puestero cantor, a Gustavo Abello y quien les habla, Enzo Carmona. La participación también de un jovencito, Kevin Bernardoni, que estuvo dejando unas milongas primero. Y qué lindo por ahí verse a uno mismo a unos años atrás, cuando por ahí le temblaba el garrón de los primeros escenarios, pero con ese sabor puro de querer dejar lo que uno siente a través de la guitarra. Una noche con todos los matices fue la de Gorostiaga, con un gran marco de público, cabe destacarlo, que se llegó a compartir con nosotros, que a pesar de que fueron muchos aplausos para todos los cantores por igual, hubo mucho silencio, que creo que para el cantor criollo es el premio mayor, el silencio, para que se escuche lo que uno viene a decir, ¿no? Agradecido a todos los amigos que se hicieron presentes en Gorostiaga el pasado 6 de junio, en el inicio de esta recorrida a Volver en Guitarra, que vamos a tener muchísimas si Dios quiere, por distintos lugares de nuestra provincia. Se viene la próxima, el sábado 18 de julio, no se me olviden, en el Pago Gaucho de Madariaga. Ahí los esperamos. Enzo Carmona, Gustavo Bello, La Pulpería, La Cruz del Sur. Se pueden sumar a nuestras redes sociales como Enzo Carmona, y esto lo digo porque subimos contenido diariamente, contenido, algunas muestras, diría Bello, diariamente de canciones, o algunas muestras de canciones, pues por ahí le compartimos fragmentos y le damos mucho uso. Así que a los que quieran sumarse, estamos en TikTok, Instagram, Facebook como Enzo Carmona, el tambero cantor, es la página. Así que agradecido a todos los que se van sumando. En YouTube como Enzo Carmona también se pueden sumar, suscribirse, Y también nos dan una mano con el algoritmo, con el famoso algoritmo, que es como el rating de la tele, pero en las redes. La mano es por ahí. Así que al que se quiera sumar está invitado. Es gratis porque uno pone seguir y demás, y suscribirse y ya está. No es que es pago ni nada, no, mucho menos. Así que, como para que lo sepan ustedes, que están del otro lado, Enzo Carmona en todas las redes. Ahí le vamos a estar pasando todo lo que se viene, por supuesto. Distintas fiestas. Más próximo el 9 de julio los espero en la picada del puerto a todos ustedes, que seguramente nos van a acompañar. La gente de Mar del Plata, la gente de Batán, por supuesto, a todos los amigos que se quieran arrimar, ahí los vamos a estar esperando. 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Saludamos, por supuesto, a todos los amigos que se siguen sumando. No te olvides, a vos que estás del otro lado, en Chascomús se viene para octubre, 24 y 25 de octubre, la fiesta del tamborcito, con un montón de premios. Premios para todos los rienderos del país. Ganando la segunda pasada, esto preste atención, se llevan una moto 0 kilómetro y siguen compitiendo por un auto 0 kilómetro Renault. Renault, no me acuerdo cómo era la pronunciación, porque soy medio bruto para estas pronunciaciones, ¿eh? Y la clasificación para la fiesta del talar. Renault Kiwi, si no me equivoco. Puede ser que sea así o puede ser que no también. Una de las dos debe ser. ¿A qué voy con esto? 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Ahí los esperan. Están las entradas en venta. Rifa entrada para las escuelas rurales, como lo escucharon en la tanda. Tanto como la de las escuelas rurales, como la de la fiesta del talar también, que las tiene Gustavo. Por ahí después te tengo que pasar, Gustavo, porque ya me pidieron ahí recién hace un rato. Les tengo que pasar tu contacto y que se comuniquen con vos, porque Gustavo Bello tiene las entradas para el talar. Esto para que lo tengan presente. Por cada cuota que van pagando se rifa un auto 0 kilómetro. Tremendo. Ya ustedes saben el maneje como es. Así que de esta manera, ya entrando con la entrada rifa, pueden llegar a ganarse un auto 0 kilómetro por cuota. Creo que son 5, si no me equivoco. Es tremendo lo que se viene para el talar este año, ¿eh? Se viene la quinta edición de Jinetea y Prueba de Riendas, la del invierno del tricolor, 15 y 16 de agosto del 2026, entrando a Uribe Larrea, a 50 metros del arco. Hay partido de cañuelas, con una gran fiesta los dos días, servicio de cantina y parrilla todos los días, los dos. Gustavo Bello, que va a estar llegando con la animación y con las guitarras gauchonas, los dos días, desde Maipú. Ahí estará presente en esta fiesta espectacular, donde va a haber también un gran torneo de truco y de mus. Aquellos que quieran suscribirse, se quieran anotar, hay jineteada, gran jineteada y gran prueba de rienda. De esta manera, seguimos compartiendo y tratando de, por supuesto, complacer algún pedido que nos quedó colgado y nos pedía hoy Ita Pereira de Batán junto a su compañero, que nos van a estar acompañando el 9 de julio, no tengo duda, en la picada del puerto. Nos pedían este tema, Para los que hablan de mí, y se lo vamos a compartir interpretado por la voz de nada más y nada menos que del chacarero cantor Carlos Ramón Fernández. Nos canta Para los que hablan de mí, este tema que forma parte de su último material discográfico Por Voz Enfermera y que le pertenece a quien les habla, Enzo Carmona. Le compartimos Para los que hablan de mí, 14 y 24 de la tarde. Seguimos compartiendo y recorriendo juntos, ya como apuntando para el lado del puesto, en Acortando Distancias.

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1: Hola Enzo, buenas tardes, ¿cómo andás? Te estamos escuchando acá de San Agustín, Betty Marcelo.
0: Betty Marcelo, un saludo grande. Te mandamos aquí desde Acortando Distancia. El saludo enorme, por supuesto, para ellos. Seguimos compartiendo, bueno, algunas noticias de todo lo que se viene prontito nomás. Acá me está escuchando Joaquín, dice, por el otro lado. A ver si es el Joaquín. El Joaquín de los Pagos de la Peregrina. Mirá cómo andas, hermano. Acá te estamos escuchando por AM1420, la radio con esa, la más campera, ¿eh? Ahí seguimos transitando el último galope, como yendo para el lado del puesto. Ya lo vamos a entrar a talonear al vallito. Y entrar en el último tramo del programa Acortando Distancia. Por ahí tengo un audio también que me mandó Gustavo, que vamos a ver, ahora los vamos a escuchar rápidamente. Pero primero, antes de ir a los últimos mensajes y a la última tanda, les vamos a compartir una milonga que es muy pero muy linda, que se llama Canción del Hornero. Y esto lo digo en una zona que hay muchos hornos de ladrillo aquí en Batán, y mi padre fue un trabajador del horno de ladrillo también. Le tocó hacer varios trabajos pesados. Juntar papa, tirar la maleta. En el tambo trabajó mucho tiempo, más de 30 años tambero. Y también de muy chico ayudaba a su familia desde un horno de ladrillo. Nos va a cantar Adrián Maggi este tema que se llama Canción del Hornero. Se lo compartimos con todos ustedes. Al regreso ya nos vamos a ir despidiendo de a poquito y entrando en la última tanda de Acortando Distancia por AM1420 Radio Conesa y por sus respectivos diales retransmitidos. Esto es Acortando Distancia. Le compartimos este tema de Adrián Maggi, Canción del Hornero.
2: 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Vaya esta canción como un homenaje para los que día a día, con esa honrosa profesión, contribuyen al engrandecimiento de la patria.

0: Buenas tardes, Enzo. Gustazo saludarte, amigazo. Soy de Conesa yo. Tengo mi programa folclórico los lunes, miércoles y viernes, Anochecer Campero. Siempre difundiendo lo tuyo, que la gente pide mucho los temas tuyos, así que. Y después tengo un programa tropical los sábados. Hace 11 años que estoy en la M1420. Un abrazo grande, amigo. La verdad que te felicito, muy bueno lo haces el programa. Vengo viajando por la ruta y escuchándote.
1: Seguimos compartiendo. Saludo grande a Joaquín y al Colo que por ahí nos siguen escuchando. De los pagos de San Carlos, los pagos del Pipo Suárez. Y de mi compañero en guitarra por tanto tiempo. Jubilado ya de los caminos. Pero siempre con la guitarra. El Huguito Suárez. Que le mando un saludo muy grande para toda la familia Suárez. Para todo el barrio San Carlos, La Peregrina y toda esta región. Sierra de los Padres, el Coyunco. A todos los establecimientos rurales, por supuesto, de tantas partes que nos acompañan en Acortando Distancia. Ya entrando en el último galope, como para volver al puesto, como quien dice, mañana estaremos de 12 del mediodía a 15 horas, por este mismo dial que me está escuchando usted del otro lado. No se olviden que están las entradas disponibles, ya las entradas para el talar, rifa entrada del talar. Las escuelas rurales, como le habíamos comentado, también entradas disponibles. Se viene la fiesta del tamborcito en Chascomús en el mes de octubre, 24 y 25 de octubre. En el mismo pago, antes de eso, mucho antes, por supuesto, el mes que viene, el mes de los payadores, el 25 de julio, estamos todos en el Teatro Brazola con los payadores de la mano de Fernando Rolón. Ya están las entradas a la venta. Madariaga, Palo Gaucho, a usted le estoy hablando porque el sábado 18 de julio estaremos junto a Gustavo Bello, el payador de Maipú, y Enzo Carmona, quien les habla, en la pulpería La Cruz del Sur. 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Por ahí hay un paisano que justamente, yo siempre suelo decir algún dicho, más campero que tanga de cuero, como decía el Pipo Suárez. Y ahí lo tenemos al Pipo, te estamos escuchando, andamos aplicando por la zona de Colonia Barragán. Te mando un saludo grande a vos y a la audiencia, andan en el mosquito el amigo Pipo Suárez. Saludo a toda la familia, al Pablo, a todos en general, porque son unos cuantos y saben que los aprecio mucho. Y que a pesar de que no nos encontramos seguidos, son de esas personas que te encontré y parece que te ves todos los días. Así que te dejo el abrazo, Pipo. Te dejo el abrazo, hermano. Gracias a todos los que están escuchando. Les vuelvo a repetir, nos pueden seguir a través de las redes como Enzo Carmona. Y subimos diariamente contenido por ahí. Justamente este 9 de julio nos vamos a ver en Mar del Plata, en la Picada del Puerto. Ahí los esperamos a todos, Cantando a Orillas del Mar, se llama este espectáculo, en el cual ya hay entradas en venta a partir de hoy. Por el mes de junio, 10.000 y 15.000 los últimos 9 días de julio. Los esperamos a todos. Con esto vamos a ir compartiendo y vamos a ir dejando el espacio para la tanda, última tanda publicitaria, por Acortando Distancia. Agradecido inmensamente a todos los mensajes que no pudimos leer. Mañana intentaremos tratar de darle continuidad, por supuesto. Vamos a la última tanda, paisano, paisana, aquí por Acortando Distancia. Pero quédense nomás porque queda el bloque de despedida al final. Seguimos y entramos, mejor dicho, a la tanda publicitaria por Acortando Distancia.
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Muy bien, amigos, llegamos al final del programa. Se nos hizo corto, acortando distancia. Como le venimos diciendo, mañana los esperamos a partir de las 12 del mediodía hasta las 15 horas por este mismo dial. Desde la 100.9 FM Santa Rosa, desde Batán, retransmitido por AM1420 Radio Conesa y para toda la provincia de Buenos Aires en sus respectivos diales, en Chaco, para toda la parte del sur de nuestra patria y hasta varios departamentos de Uruguay llegamos con otras FMs. Un gran abrazo para todos los que nos acompañaron. Gracias por estar a vos del otro lado. Te dejamos la invitación, el convite para mañana mismo a partir de las 12 del mediodía, acortando distancia, de nuestro amigo y colega Gustavo Bello, que le mandamos un gran abrazo y que en esta ocasión quienes habla Enzo Carmona en lugar de él. De la prima a la bordona voy mostrando mis destellos. En lugar de Gustavo Abello, lo saluda Enzo Carmona. Y llegando a tanta zona, con mi verso, con mis trinos, agradeciendo al destino por este orgullo mayor de ser tambero y cantor de nuestro suelo argentino. Mañana nos encontramos con Acortando Distancia por este mismo dial. Hasta mañana y que Dios los bendiga.

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0: Hola, hola, hola, hola. ¿Cómo le va? Buenas tardes. Estamos en vivo en la radio acompañándonos hasta las 15 horas, hasta las 17 horas, ¿eh? ¿Qué decimos? Hasta las 17 horas aquí acompañándonos en la tarde de Aldo Spitarte.
1: Muy buenas tardes, Paulito.
0: Buenas tardes.
1: ¿Me conseguiste una rifa,
0: por favor? Sí, ya te contestamos.
1: Decime
0: ya,
1: que sí. Que
0: sí, te digo que sí, te digo que sí. Ahí estamos la tarde de Aldo Spitarte.
2: Claro, 2245-424283.

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7: Gracias. No llegamos a estar a la radio. No sé si ustedes sabían que nosotros íbamos a estar o qué. Explotado el mensajero. Gracias a todos los que están mandando mensajitos. Alfredito, un abrazo enorme allí en los pagos de Santa Teresita.
8: Muy buenas tardes, Paulito.
7: Buenas tardes.
8: ¿Me conseguiste una rifa, por favor?
7: Sí, sí. Con la gente de Estilo Joven, ¿eh?
9: Hola, Paulito, ¿cómo estás?
7: Buenas tardes.
9: ¿Cómo andás?
7: Bien, bien. ¿Cómo anda la gente? ¿Cómo anda, vecina?
9: Estudiante, viejito.
7: A ver.
9: Hola, Paulito, ¿cómo estás? ¿Cómo andás? Habla Rosana acá. Me pasaba un tema de los de antes, viejito. Acá haciendo unas tortas fritas. Llegué de caminar recién y me puedes hacer unas tortas fritas para el vecino.
7: ¡Qué rico, torta frita! Yo estoy con el matador Félix Pardo, mate amargo le estoy dando, nada más. No hay nada para darle, no hay nada para convidarle. Estamos pobre.
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7: Manda los mensajes, dale.
10: ¿Qué dale. Está pasando con el asunto?
7: Te voy a hacer una pregunta. Mirá, una pregunta. ¿Eh?

0: A ver si saben ustedes, porque ayer preguntaron, estaba viendo una... No vale googlearlo. A ustedes le voy a preguntar. ¿Se acuerdan que era el Majicután? Tiene que estar... Gente grande, tiene grande. El Majicután, ¿se acuerdan que era Majicután?
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0: Bueno, me voy.
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1: Ahí estamos en la tarde de la radio, mucha gente pidiendo los números de Aldito Pitarte, ¿eh? Espere que voy a sacar los 42, teléfonos.
3: 4283.
1: Espere, espere. Hola Román, dice, buenas tardes. ¿Podrías pasar alguna típica? Muchas gracias. Daniel Montenegro de San Clemente, ¿no? Sí, y familia de San... Un abrazo grande a la gente de San Clemente. Ahí Daniel Montenegro de los Pagos de San Clemente del Duyú. Estamos en vivo en la tarde de la radio, mirá.
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1: Un abrazo grande a la gente del centro jubilado allí de San Clemente del Tuyú, al amigo Néstor Guzmán, que estuvo consultando hoy para ir a alguna fechita para aquellos lados. Norita Nieto, Juan Antonio Márquez deben venir en viaje escuchando la radio. ¿Qué van a escuchar la radio de viaje? Estuvieron de vacaciones unos días, Un abrazo grande. Gustavo Bello, pronto.

recuperación. Le han intervenido, bueno, Gustavo tenía poco de agua en los pulmones, porque no toma vino, toma agua, ¿vio? Y el agua se va a los pulmones. ¿Vio que es mala el agua? Y ahí anda mejor, por lo menos hablando bien, pudiendo respirar. Queremos rifa, dice. Mica Carrera en Santa Teresita también tiene rifa allí para vender. Nosotros creo que nos quedan dos rechazados. Bueno, una que se lleva a Heredia. Ahora tengo que revisar. Pero si querés alguna, consultame y yo te digo qué número me queda. Dale. Y no me contestaron. Si no me contestaron, se va.

0: Ahí estamos. ¿Sabe la historia de este tema musical? ¿Por qué grabamos esto, no? Nosotros, este es el material de Única Elegida. Un día le voy a llamar al productor. Silvio de Koala Record, en realidad, bueno, Silvio Rojas, pero que es nuestro amigo allí en Koala Record, pero en realidad, pero no me acuerdo el nombre. Bueno, el amigo que es el dueño de Koala, le había grabado esto que iba a hacer en un dúo con otro artista de ¿cómo es? De Dalila. Dalila andaba novio con un animador de una banda, no me acuerdo qué era, si era una banda villera ahí de Varela. Y se pelea un día antes que tenía que ir a grabar. Cuando fuimos, le digo, no tenés ninguna pista de Dalila. Dice, tengo 4 grabadas para que ella eligiera cantar en el NFT. Así que le digo, bueno, mandale. Por eso suena muy Dalila, no es que. ¿Ve?
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0: Esto sería lo que hubiera grabado Dalila, Javier Macías, ¿eh? Un día le vamos a hacer una nota a Javier Macías. Saludos para los amigos de... hola Pablo, disculpa, ¿me puedes pasar un tema lindo a tu elección para mi hijo Pablito y para Sebastián Chiquilina? Dice, y uno de Tony Ángel para María de Rancho. María, nuestra amiga, María, no. María Manfredi, un abrazo grande, María, allí en Rancho, que está escuchando la 105.7 FM Tradición en Rancho. Che, quiero mensaje. Nadie me supo decir, nadie, ni el maestro Félix Pardo, que estamos tomando mate, me supo decir qué era lo que les pregunté. Ahí les pregunto. Tomen lápiz y papel, no vale googlearlo.

0: La pregunta era, ¿qué era el Majicután? Mirá, le vamos a preguntar a la IA, le vamos a preguntar a Dola. Que no nos diga qué es, porque si nos dice qué, ustedes ya van a saber. Majicután. Hacemos así, le preguntamos, a ver. Buenas tardes, Dola. Te preguntamos, ¿qué era el Majicután? Majicután, sin decirnos cómo le decían el nombre, porque había una marca. No diga las marcas, si a ver si la gente sabe. Estamos en la radio, Dola. A ver qué dice Dola. Si lo nombra. A ver. Espere, ¿cómo hacemos? Espere. Ajá, seleccionamos aquí. Ah, está bien, eso me lo puede decir, Dora. Eso me lo puede escuchar. Ahí está. No, pero en castellano. Respondémelo en castellano, Dola. En castellano, gracias. No, porque por ahí...
1: Claro, aquí lo tenés en un lenguaje bien claro.
0: Escuchá.
1: Sencillo y directo, ideal para la radio. Es un producto que se usa sobre la piel.
0: No diga. ¿Pero qué es el Majicután? Te dije que no dijera qué era. Esto solo decir, responde. ¿No saben qué era el Majicután, gente? A ver qué dice Dola. No, en castellano, Dona, en castellano. A ver si.
1: Claro que sí, ahí está. Para la radio. Aquí te lo explico claro, sin mencionar la marca tal cual.
0: Claro,
1: ¿qué es ese producto que se conoce de forma genérica como Majicután? Básicamente es un
0: medicamento. No, pero no diga por dónde iba. Majicután. ¿Qué era el Majicután? La Dola dice que sí. No lo googleé, no vale. Lo buscan ahí en la IA, enseguida le dice. ¿Qué era el Majicután? Era de guapo. Si usted usaba Majicután, era el guapo del barrio, lo miraba y le decía, mirá, este se la aguanta. Te juro. Mirá el matador Félix Pardo. Siempre digo, él dice, usted no me quiere la ranada. Siempre digo, para mí, uno de los grandes artistas, para mí, número uno, para mucha gente, en lo que es la movida tropical, creador de éxito, verdadero creador de éxito. Por eso siempre tenemos su música compartiendo aquí en la tarde de la radio. Hoy aquí en la tarde compartiendo y Baile Secreteada.

dice Pablo, dice, eso no era un... Sí, era un remedio, pero... ¿qué dice? Para mi hijito algo a elección, dice... actualización, María. Ahí vamos a elegir algo, dale, dale. Y ahí buscamos que pedían Tony Ángel, ¿no? Era un remedio. Sí. Pero se conocía de otro nombre. Vio que mucha gente al impulsor del auto lo conoce por Bendix. Y Bendix no es una... no existe eso. Eso es una marca. Después... casi digo el nombre. Era... ¿cómo es? El nombre que tenía, lo conocí la gente por ese nombre. Pero en realidad tiene otro nombre. Tiene otro nombre que lo conocemos todo, Como el encendedor de cocina que todos le decimos Magic Clean, era Magic Clean, era una marca. ¿Qué era el Magicután? Dice, era un remedio, sí, pero ¿cómo se le decía? ¿Sabés que tenés que saber? Sí. Pedí a Tony Ángela y la amiga.

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0: Esperé. Ahí estamos. ¿Cómo anda, Aldito? Buenas tardes. Esperá que no te puedo... A ver, ahora. Yo te escucho, pero no sé por qué sale, no sale... Pará. Ahí está, pará. Estaba en altavoz. Ahí, ¿me escucha ahora?
1: ¿Cómo te va, Pablo? Buenas tardes.
0: Te tenía en altavoz, claro, salía en el teléfono, pero no salía en la radio. Aldito, bueno, recién nos vimos, pero hablamos ahí cortito. Casi a punto de quedar vendida toda la supermillonaria.
1: Sí, bueno, hay vendedores con 4 rifas, con 6 rifas, con 8 rifas. No conté las últimas, pero debemos andar en 300, nos deben quedar nada más. Así que bueno, a muy poquitos días de poder colgar el cartel de todo vendido.
0: Y un éxito bárbaro porque se ha vendido rapidísimo. Bueno, la gente hace una inversión a lo que es la super rifa de estos premios impresionantes que tiene en estos tiempos, ¿no? Que uno ahorra el pesito, pero la verdad que, bueno, le apostó la gente a comprar la rifa y a esperar los grandes premios que tiene la supermillonaria que empieza a sortear ahora el mes de julio.
1: Sí, bueno, yo tengo registro de Coronel Vidal, que está todo vendido, Pirán, Ayacucho, Maipú, Dolores, Castel, y bueno, cantidad de vendedores que han vendido todo en la región y quedan muy poquitos números, así que realmente muy general con esa, no hay números, general con eso se vendieron todos, bueno, viste, diciéndote, General Lavalle no hay tampoco, en Pavón tampoco, en Madariaga quedan muy poquitas, así que realmente un éxito de ventas. Hoy estamos, calcula Pablo, que estamos a 26 días y ya estamos diciendo que no es rifa.
0: Claro, sí, quedan las últimas. Nosotros creo que ahí estaba esperando yo que había 4.
1: A Claudia, que nos escucha mucho en Dolores,
0: sí.
1: A Claudia le quedan 6, en Kennedy 96, que mucha gente es clienta de Claudia Bramajo,
0: sí.
1: Ahí a una cuadra del estadio. Recién estuve con ella y le quedan 6 números nada más.
0: Nada, y deben haber menos de 300, porque se venden rápido y la gente la quiere tener. Dice que no había...
1: Sí, al Indio le quedaban ayer, Montenegro, le quedaban creo que 12, 15, y a la tarde lo empezamos a publicar y nada, se fueron todos.
0: Yo ahora pregunto en un rato, porque recién me preguntaron por...
1: En Ayacucho, que me preguntaban recién,
0: sí.
1: Marta vendió todo, la chica de Falcón también, sí, en Ayacucho tampoco hay, en Ayacucho también está todo vendido.
0: Increíble cómo se va la supermillonaria, una expectativa enorme, bueno, y ya el primer sorteo a lo grande, primer sorteo de 44 millones de pesos, que no es poco, ¿no?
1: Recién una chica me dijo... voy a pedir una rifa, ¿viste? Y en vez de pedir, puso el diccionario, le puso peluda. Y quería una rifa peluda, pero yo no vendemos rifa con pelo.
0: ¿Una rifa peluda quería?
1: Peluda quería.
0: Sí, no habrían quedado. ¿Será peluquera?
1: Habría que pegarle ir a una peluquería a buscar pelo y pegarle la rifa a pelo, ¿no?
0: Seguramente peluda. Seguramente es peluquera y está queriéndole hacer algunos retoques a la rifa.
1: No, viste que siempre que algo nuevo, rifa peluda, no.
0: Increíble, ¿no? Si no, hay que mirar el corrector porque el corrector te dice cualquier cosa, es terrible.
1: Así que bueno, viste que está el diccionario y arriba, hace una cara.
0: Por eso.
1: Se escribe cualquiera. Bueno, Pablito, gracias por, como siempre, por pasar buena música, entretener a la gente. Y bueno, camino a terminar todo. Estos días, viste, no, 3, 4.
0: Ay, se te corta.
1: No, se corta.
0: Ahí está, ahora sí.
1: Que no hemos publicado fotos, pero ahora el raconto de...
0: No, se te corta. Seguramente, ¿dónde estaba bien? Ahí se nos cortó. Aldito Pitarte, que nos venía contando, está en la ruta, está para el lado de, creo que de Conesa. Bueno, increíble, hay que tener señales, increíble, ¿no? Sería un milagro. Estamos en la tarde de la radio acompañándote. Dice, estos días, dice, ¿cómo es? Hola, buenas tardes. Ayer y hoy no estaban en el programa. Gracias por la buena música. No, es que, ¿cómo anda Eva Graciela Gómez? De la costa atlántica, que no había, estaba feriado y ayer que fue, ayer fue martes, ayer sí no hubo programa, no, bueno, Aldito el programa es lunes, miércoles y viernes, así que por eso no ha estado Aldito ayer, Estamos ahí en la tarde de la radio acompañándote con la buena música y aquí seguimos disfrutando de la música de la tarde. Aldito, que te contaba que está casi vendida la supermillonaria. Dale, que no te quedes sin la tuya.

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A la gente de todos lados, a todas las radios, muchas gracias por dejarnos estar en la tarde de compartiendo la tarde de Bailes Guineteadas. Nos vamos a estar reencontrando. Gracias a Mauricio Álvarez, a todos, muchísimas gracias a cada uno de ustedes, a Ariel Pernigotti, a todos los que toman la señal de www.silviadolores.com. Gracias, gracias.

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¿Qué tal, amigas, amigos? Tengan todos ustedes muy, pero muy buenas tardes. Qué gusto grande saludarlos. Miércoles 17 de junio. Vamos a dar comienzo a este programa que hemos llamado De los Montes del Tordillo, que va de lunes a viernes de 17 a 19.30. Salimos por FM. Bajo Estilo 104.1 en el dial sus estudios, Conti 585, Ciudad de Dolores. También estamos saliendo por la radio más campera que tiene la provincia de Buenos Aires, AM 1420 Génesis 2000, la radio de General Conesa. Sus estudios, Dorrego 292, General Conesa, partido de Tordillo, donde Héctor Egardo Chiapeta, el Gato Verde, nos toma la señal, la distribuye para más de media provincia de Buenos Aires.

Antes de continuar, debo decir que no tenemos al gato verde. Hoy está Florencia Fleita Floppy en la radio más campera del territorio, la radio de General Conesa. Quien nos toma la señal, Florencia Fleitas, a quien le mandamos un beso enorme. Quien hoy tiene la conducción de llevar todos los sonidos hacia distintos lugares de nuestra provincia, provincias vecinas y también en la República del Uruguay. Para comunicarte con nuestro programa Los Montes del Tordillo, 2245-502317. 2245-502317.

hoy en la apertura musical de nuestro programa. Entonces, si llamo porque estaba cerquita aquí nomás, se había quedado pastando Nano Nelson, la yerra de los Carranza. Así damos comienzo a esta tarde fresca, che, tarde de invierno, tarde de junio, desde los montes del Tordillo.

El patrón mandó avisar al capataz claramente que necesitaba urgente la ternerada a cargar, y pudiendo aprovechar la manga que está techada, viendo lluvia programada, no hace mella el aguacero. Hay que escapar los terneros y la hembra va señalada. Después de la indicación de castrarlos de parado, Zapata se vio indignado matando la tradición y tomó la decisión de hacerlo a pial muy dispuesto. Claro, el jefe por supuesto tiene derecho a enojarse, pensó antes de agringarse, dejarle vacante el puesto. Zapata no conocía otra manera que el lazo, siendo fiel y porfiadazo junto a los gauchos ese día. Cayendo una lluvia fría, salió en amago el primero. Un puntano a los camperos se lo prende con hocico. Juntándole los pichicos, cae en un charco el ternero. El gauchaje sin tardanza acorta el lazo, lo aprieta. Traba, garrón y paleta capando la vieja usanza. Cura, suelta y avanza en busca de otro mamón. Rezonga un trueno fuertón que hacen temblar los corrales. Son más audaces los piales debajo del chaparrón.

en la mitad de la jornada, sin descansar medio tranco. Ven llegar a un auto blanco con una insignia importada. Se baja en furia apurada, es el hijo del patrón, que llegó de sopetón tras una actitud sagaz. Y llamando al capataz, enmudece la reunión. Con reflejo de hombre franco, tranquilo monta el overo y sale entre los terneros en busca del auto blanco. Que lo han agarrado lunanco, él es por demás consciente. Al arrimarse prudente lo saluda bonachón. Y soberbio el muchachón pregunta, ¿qué hace esta gente? Como ya liebre corrida y el campo lo ha envejecido, jamás de hallarlo dormido en forma desprevenida. Pronto le diré enseguida, le respondió sin atajo, cumpliendo con el trabajo, y esta gente que aquí ve, bajo ningún interés, vino a ayudar a destajo. De inmediato, sin demora, queriéndolo noticiar, al padre lo hace enterar con lujo, detalle y hora. Pero este mismo lo ignora sin hacerlo trascender. Usted deberá aprender que en esta estancia paterna la tradición nos gobierna con costumbres del ayer. Y le tengo que contar, si mi memoria no le erra, su abuelo en toda la yerra fue un lujo verlo pialar. Yo por irme a estudiar no aprendí esas travesías que llenaron de alegría al viejo junto a los peones. Aquellas lindas reuniones que yo conservo hoy en día. Con el negocio cerrado y apuro del comprador, pensé que sería mejor castrarlo ahí de parado. Pa' colmo el tiempo empacado amenazaba llover. Quiero que le haga saber mis disculpas más sentidas y a esa gente reunida sírvale bien de comer. Aclaradas las cuestiones, vaya un saludo a Zapata, que le siga dando pata el lunes van los camiones. Con mis felicitaciones en Ancada.

0: y dábamos comienzo a esta tarde.
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0: Como te dije hace un momento, fresca de junio.
2: Allá lo lejos.
0: Desde los montes del Tordillo.
2: Con ganas, pa' que se entere la paisanada de los montes del Tordillo. Abel Moreni lo va a esperar.
0: Y hablando de los montes del Tordillo, le mando un saludo grande a Coco Nimer. Hoy llegué allí a saludarlo. Un abrazo grande para Coco y
2: es un aporte a la tradición.
0: Sabiendo de las andanzas del turco, cariñosamente, como le digo,
2: corazón.
0: Escuchado, no tuve la posibilidad de verlo porque era muy joven él. Yo no sé si era nacido en esa época, pero
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0: alargar de la maroma.
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0: En sus tiempos de mozo. Por eso le vamos a dedicar este tiempo. Este tiempo de la maroma por Miguel Franco.
3: Yo conocí de pichón cerca de Divisadero a un tal Venancio Lucero, un viejito setentón, sabio en la conversación sobre cosas del pasado. Hombre de campo, educado, sereno como agua de pozo, y que por sus años mozos supo ser muy bien montado. Contaba de aquellos días interesantes pasajes, cuando todo el paisanaje habilidades lucía. Y como él también tenía recuerdos de sus proezas, refrescando la cabeza mientras pitaba un Brasil, iba encendiendo el candil del tiempo que no regresa. Y me sabía decir, hablando cosas camperas, de aquellas fiestas primeras donde a él le gustó lucir, que era un orgullo subir cuando se hacía una doma, y no era de jugarle a broma por más que uno lo practique, de un corral de palo a pique,
4: temprano en
3: largarse de la maroma. Me contaba que una vez galopeó más de 10 leguas para jinetearle unas yeguas a un tal de Olindo Jerez, hombre que supo ser juez en el pueblo de Lobería y que una estancia tenía muy cerca del Quequén Chico y que habiendo sido rico, el juego lo fundiría. Mas volvamos al asunto de aquellas yeguas del caso. Después de andar con el lazo don Jerez, que hoy es difunto, le dijo, yo las repunto desde el corral para afuera, y al encarar la tranquera me gustaría, Lucero, que se le tire primero aquella que es zaina overa. Calculo que ese animal tenía unos 5 años, a medir por el tamaño y el instinto tan brutal. De todas las del corral que andaban a las gambetas, esa era la más inquieta, y ande me gritó, se asoma. Yo la esperé en la maroma con las patas como horqueta. Me le caí propiamente, justo en la cruz, bien sentado, con el cuerpo acomodado para pelear como la gente. Y aún lo tengo presente. La cosa fue en un momento. Crucé con la lonja el viento, se la senté en la paleta y empezó aquella sotreta a mostrar su sufrimiento. Resopló y pegó un bufido al clavarle la llorona, y ensayó otras intentonas para dejarme tendido. Se hizo un arco retorcido, se abalanzó largo trecho, después se limpió en el pecho la espuma de las carretillas, y yo como en una silla iba en el lomo derecho. Y así le anduve aquel día primero la zaina overa, después la rosilla, que era yegua de muy mala cría, y terminé la porfía con una cebruna clara y una mora malacara que me salió trabajosa porque de puro mañosa se me sentó ande montara. Y las horas se pasaban recordando tiempos idos, aquel hombre que no olvido y que tan lindo me hablaba. Era un gaucho que contaba cosas que han quedado lejos. Cuando el criollo era parejo para los lujos camperos, y cuando nada extranjero nos fruncía el entrecejo. los recuerdos fueron tantos de aquel Venancio Lucero que cuando los entrevero cobran renovado encanto. ¿Quién sabe en qué camposanto estará su sepultura? Aunque a mí se me figura cuando el recuerdo se asoma que lo veo en la maroma alardeando su bravura.

0: la tradición.
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No le aconsejo elegir aquel overo rosado. Naides todavía lo han dado y es cosa pa' maldecir. Si usted se quiere lucir, claro, si le da el pellejo, anímese al azulejo que está al lado del doradillo. De no le traigo el rosillo o aquel gateado lunarejo. Fíjese en aquel tobiano zarco del lado de montar. Parece un pingo de andar, mas no lo elija, paisano. Mejor traigo el tostado ruano de botas con delantal. Cualquiera pa' mí es igual, mas le advierto que a esa yunta ya la ha subido una punta que fueron pa' el hospital. Le apuesto hasta el tirador, si se le anima aquel vallo. Al lomo de ese caballo yo me juego hasta el honor. Si es que le sobra valor, primero tenga presente que debe ser muy prudente, porque cierra de movida, va a salir como escupida en una plancha caliente. Si se le anima al Picasso, que es maneado de adelante, va a ser fea para que aguante sin recibir un porrazo. Le aviso por un si acaso, es un chuzo medio bruto, y aunque de esto no discuto porque usted es quien va a montar, pienso cómo ha de quedar su mujer vestida de luto. Ese zaino que es bragao como aquel de la leyenda, no es para aflojarle la rienda ni para subirlo confiado. Y aquel vallito encerao tiene fama bien ganada, y en la última jineteada se portó como es debido, dejando a un hombre tendido que hoy ya no sube por nada. Y mire aquel colorao, media red del lado del lazo, caballo de sobrepaso, lunanco y abichocao. Fue mansito en el arao, tiene pinta de nochero, y así cual lo ve de fiero, no lo monte, por favor. Me lo ha pedido el doctor que atendió a los que subieron. Mejor vamos a matear. Se lo aconsejo, mi amigo. Yo sé por qué se lo digo. ¿Para qué va a hacerse golpear? Usted se querrá probar por sentirse meritorio. En cambio, para mí es notorio lo que ahora le voy a contar. No tengo ganas de andar esta noche de velorio.

0: Así estamos escuchando a Miguel Franco, que nos dejaba Por Si Los Quiere Probar. Anteriormente, tema que le habíamos dedicado a nuestro amigo Coco Nimer, Del Tiempo de la Maroma. Le mando un saludo grande a Rica Chaparro, a Ricardo Chaparro, allí en General Madariaga.
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0: Fiel a ser amigo del Tato Iranzo. ¿Qué es lo que hace Ricardo?
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0: Mira como Lucas Peralta, que es el yerno de Alfredo Espíndola. Aquí le mandamos un saludo grande. Uno de los ganadores del Talar, Alfredo Espíndola.
1: Eso es. Y me ayudan a vivir.
0: Ha construido un horno de barro, chico.
1: Esa sonrisa.
0: Ya lo tiene cocinado, ya lo tiene cocinado. No sé dónde es. ¿Dónde está campereada? Si en lo de Ricardo Chaparro. En algún vecino. No sé dónde, pero.
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0: pero está muy bueno. El saludo para Lucas Peralta. Ya lo vamos a estar contactando, mira vos.
1: Como un amigo,
0: ¿no? A ver si es tan bueno para hacer horno. Lo vamos a contratar. Vamos a contratar a Lucas Peralta, hombre de General Madariaga, que tiene que venir 15 días por lo menos a Dolores. Claro, no es cuestión de venir a hacer el horno y rajar, no. Tiene un tratamiento, me han dicho que el horno tiene un tratamiento.
1: De violador, de ladrón.
0: Hay que mirar el piso, hay que observar el viento. ¿Qué lugar se va a hacer?
1: Solo hay una
0: ¿qué es lo que se va a cocinar? No sé. Vamos a llamar un día a Lucas Peralta para que nos cuente cómo elabora, cómo realiza los hornos.

0: qué barbaridad, la producción de mi programa está, pero está afiladísima hoy. Me voy hacia General Madariaga, a lo del Rica Chaparro, pero ya vamos a saludarlo a Ricardo Chaparro en un ratito. Antes quiero hablar con Lucas Peralta. Creo que lo tengo al teléfono, a Lucas Peralta. Muy buenas tardes, ¿cómo estás, Lucas?
1: Buenas tardes, ¿cómo le va usted?
0: Bien, bien, bien, bárbaro, bárbaro. Acá estamos en Dolores, tratando de hacer un programa de radio, cuando me llega una foto donde estás terminando un horno. ¿Te dedicas a hacer horno? ¿Lo haces por que te gusta? ¿Cómo es el tema del horno, Lucas?
1: Sí, acá estábamos escuchándolo recién hace un rato con Ricardo. Uh-huh. Muy lindo programa tiene.
0: Bueno, muchas gracias.
1: Nada, la idea de esto, la verdad que uno le gusta las cosas medias camperas, ¿vio?
0: Sí.
1: Y hace rato andaba con ganas de hacer un horno de barra, así que empezamos a echarle mano.
0: Me parece
1: no
0: bien.
1: Soy albañil, me dedico a otra cosa, pero lo encaramos con mi señora y mis hijos, y bueno, y acá estamos, ya lo estamos terminando el horno de barro.
0: Pero mirá vos, se ve hermoso, che. Un horno que no es muy grande, pero casi seguro que un rompetierra. No sé cómo le dicen a los lechones allá en Madariaga, pero eso tiene que entrar perfectamente por ahí, ¿no? Por esa boca.
1: Mirá, por esa boca se come un pescado, dice. No, sí. Entra cómodo un lechón, un cordero. Así que nada, esto está hecho para comer con amigos, así que si alguno se quiere arrimar, usted, cualquiera, con un lechón o un cordero,
0: pero
1: acá
0: ¿cómo
1: lo vamos
0: no?
1: a hacer, ¿eh? El chueco dice que es muy cocinero ese.
0: Escuchame una cosa, yo te llamé para comer de arriba y ya me salí mangueando un lechón, pero ¿no tenés algún suegro que te facilite?
1: Se pone ligero, ya cuando pasan los años se pone ligero.

0: Jorge Lima, no sé si lo conoce. Oscar Lima, Jorge.
1: Jorgito, sí, Oscar, sí, a todos ellos los conozco, cómo no. Al que no conozco al Negro Lima, pero bueno, déjalo, déjalo ahí,
0: Ah, no,
1: déjalo
0: no,
1: quieto.
0: no te perdés nada, déjalo ahí nomás. No, también somos
1: Bueno.
0: amigos, el negro también.
1: Bueno, Lucas, sí, pero no creo, el negro, viste que está medio destartalado, no creo que atropelle un cordero o un lechón, no lo alcance ahora, ¿cómo
0: Han
1: está?
0: puesto gallina gorda el negro Lima.
1: No me vas a decir, ahora cómo hago para no
0: Sí, gallina gorda
1: preguntarte,
0: ahí.
1: ¿por qué le
0: No,
1: dicen?
0: come, come, pero no pone, dice.
1: No, bueno, pensé que era más picante, ustedes son bravos los de Madariaga
0: Ah, no, no, no, no,
1: para los
0: hay que
1: apodos.
0: contenerse.
1: Sí. Bueno, Luca, gracias por atenderme. Mandarle un abrazo grande a mi amigo Alfredo cuando lo veas. Y por supuesto, pasame con el Rica Chaparro que no, lo voy a retar a Ricardo porque me termina invitando y el otro me manguea. ¿Cómo miércoles? ¿Están preparados ustedes?
0: Sí, bueno, ya muchísimas gracias y
1: No.
0: siempre lo escuchamos por acá, así
1: Bueno.
0: que muy buen programa también tiene.
1: Bueno,
0: Le
1: muchas
0: mando un
1: gracias,
0: abrazo y te paso
1: Luca.
0: con Ricardo.
1: Muchas gracias, hermano. Muchas gracias. No, nos estamos hablando. A ver dónde está mi
0: ¿Qué tal,
1: amigo
0: Ricardo?
1: Ricardo Chaparro.
2: Hola, sí.
1: ¿Cómo está,
2: A
1: Ricardo?
2: ver.
1: Estamos al aire. Te aviso que estamos al aire. Y
2: No.
1: escuchame una cosa, Rica. Me acaba de
0: No, me
1: manguear un
0: temo.
1: cordero, un lechón, este muchacho. ¿Cómo es eso? Hola,
2: Y si
1: hola.
2: vos querés inaugurarlo,
1: Y
2: nosotros no
1: sí.
2: tenemos problema acá, nosotros tenemos
1: Sí.
2: para alguna pinza, para algún. No, no, no, sí. A ver, cuando vos quieras, venite pero
1: Sí.
2: algún amigo de ahí
1: Claro.
2: de, ¿cómo es?
1: ¿Qué?
2: De
1: Sí.
2: Dolores,
1: Sí.
2: pero no va a venir con Tato Iranzo, con alguno de ellos, no.
1: No, no, no, no.
2: ¿Eh?
1: A Carlito Medina, está tirando eso, el enano Moreni, los descarto a todo eso.
2: ¿Cuál decir?
1: Escuchame, a Tato Iranzo lo descarto.
2: Sí, al tanto sí, descartado.
1: Claro, lo conocí a Carlitos Medina, ¿también lo descarto o lo puedo llevar a Carlitos Medina?
2: Y no, no, lo puedes traer, sí,
1: Pues,
2: Carlito entra,
1: el
2: sí.
1: enano Moreni, el enano Moreni, recampero, el enano, tiene cara de vago, pero es muy campero. Enano. ¿Vos sabés lo que sería alargarlo 15 días en Madariaga el enano?
2: Vos decís, tráelo, tráelo.
1: Lo vamos a llevar, lo vamos a llevar. Rica, te mando un abrazo grande. Gracias
2: Lo
1: por siempre
2: mismo.
1: enviar un mensaje. Mandale un saludo grande. ¿No tiene cordero, lechones, mi amigo Saúl Boudi?
2: No, no, ¿qué va a tener ese viejo? No. Y si tiene, no te olvidás, no te voy a invitar.
1: ¿Alguna?
2: Va, vos capaz que sí, a mí no, a mí no.
1: Bueno, también
2: A mí no, pero.
1: escuchame una cosa, ¿ve? Que criar tantos años a esa linda chica para que termine en tus manos, no, no, está bien que esté enojado el hombre con vos, pero está
2: Se va a
1: bien.
2: cortar, se te va a cortar, no,
1: Sí,
2: no sé.
1: creo que sí. Te mando un abrazo, Rica. Abrazo grande, hermano.
2: Lo mismo,
1: No,
2: pasará lindo,
1: no.
2: Abel.
1: Chao, chao.
2: Saludos.
1: Chao. Que tiene mucho más grande. Así estamos charlando con Ricardo
0: El
1: Chaparro.
0: corazón. Hay padres que han recibido ese regalo
1: Con Lucas Peralta, de profesión albañil, dice, pero qué lindo horno que ha hecho.
0: y se lo entregó.
1: La verdad que hay que felicitarlo. No sé si andará bien o andará mal, pero que la pinta que tiene ese horno es espectacular.
0: Cantan compañeros.
1: Está muy, pero muy bueno. Así que
0: Le voy a cantar.
1: felicitaciones, Lucas Peralta y familia, porque no solamente
0: Soy yo.
1: él estuvo trabajando ahí. Según él, con la familia lo encararon. Así que para Lucas y la familia, un saludo grande.

Estamos escuchando al auténtico Sucha. Jorge Suchelli, que nos dejaba Tucumán y vos.

te presentó como de General Madariaga. Te mando un saludo grande a la gente de Estancia San Camilo. Un abrazo grande para la gente.

Le mando un saludo grande a Mingo Arriola. Dice, al viejo ese que salió, dice, salió muy de fondo, pero cuánta razón que tenía. Cantan todos en contra de mi amigo. ¡Qué barbaridad! Saludo para Mingo Arriola, allí en los pagos de General.

0: barbaridad. El saludo para Jorge Lima, che.
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0: Jorge Lima que nos está escuchando. Y
1: que me abraza.
0: Dice, el horno de Lucas Peralta es un lujo.
1: No me interesa.
0: Hay que prenderlo uno más, pero es un lujo. La verdad que yo estuve viéndolo y me gustó, así que por esa razón decidí llamarlo a mi amigo Ricardo Chaparro, que me pasara con Lucas Peralta. Y bueno, ahí estuvimos charlando un poquito con Lucas, que es de profesión albañil, me dijo, pero

0: el Pampa José Larralde nos deja reflexión.
1: La paciencia es cosa seria cuando no tiene final. Pero el hombre acaba mal cuando gasta esa virtud. Si se juega el caracú para no caer en el fracaso, lo planchan de un garrotazo y así le apagan la luz. Y haciendo purús puspús en discurso sentencioso, el caudillo alabancioso miente a granel y sin asco. Cae el yanqui, el ruso, el vasco, el turco y el jeringoso. ¿Y qué hay del asado jugoso y el puchero de marucha? ¿Qué pasa con el que escucha tanta promesa gastada si pa' echar una yerbiada lleva el país a babucha? ¿Qué pasa con el que lucha y cincha como un caballo, que ya ni el gusto a zapallo puede probar en el plato, ese que se acuesta pato y amanece con el gallo, ese que ya tiene un callo en medio del corazón, con la mujer sin calzón, con el hijo sin tricota, ese en que usan cuando vota prometiéndole un montón, ese que tiene razón cuando dice que es mentira, ese que no tiene lira, ni dólar, ni patacón, ese que a ni a religión le alcanza lo que transpira. ¿Qué pasa con el que muere solo por decir que no? Nubarrón tras nubarrón cubre el sol de la esperanza, con promesas que no alcanzan, con realidad que no llega, con manos que se refriegan y otras que nunca descansan. Nubarrón tras nubarrón que se convierte en pedrada sobre la melga sembrada de sueños y de ilusiones, mientras crecen las pasiones proletarias y olvidadas. Nubarrón tras nubarrón, llovedoras de cinismo, reliquias de un feudalismo ramificadas en leyes, reyes que no quieren reyes pero que reinan lo mismo, catedráticas mortajas que levantan sus banderas en espera de otra espera que revalide su enjambre, mientras el pueblo con hambre ni se ignora ni se entera. Magnitud de lo que sobra en faz de vicisitudes, gratuita interpelación, el sol de cada mañana. ¿Cuál el porqué de la vana coincidencia es el ocaso? Si cada día es un brazo que el astro rey te regala. ¿Por qué el ególatra inquieto alimenta su porfía en cultivar la agonía de catastrófica duda regada con el que suda coagulado de osadía? ¿Por qué la esema total sobre el rostro casi inerte de la virtud siempre fuerte de nuestro orgánico suelo? ¿Por qué se le niega el vuelo a quien nació con tal suerte? ¿Por qué preludia la muerte en desnutrido cordaje, arrancado del obraje, del motor, de la semilla? ¿Por qué vive en la jaulilla quien rebosa en su plumaje? Año tras año hacen siglos, siglo tras siglo, el milenio. Y no siempre calienta el leño por prodigiosa sustancia, calienta más la ignorancia producida por los genios. La ignorancia es material para ser esclavos baratos, desparramados o enatos son carnes para el matadero, sin tabaco ni yesquero ni camisa ni zapato. Palenque pa' cualquier sarna y esquinero pa'l pechazo. Brazo más brazo más brazo, lomo más lomo más lomo. Si no hay pa' comer no como, si me enfermo no hago caso.

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antes de aclarar el día, empieza el indio a aturdir la pampa con su rugir, y en cualquiera madrugada sin que sintiéramos nada, se largaban a invadir. Para pegar el malón, el mejor flete procuran, y como es arma segura vienen con la lanza sola y varios pares de bolas atados a la cintura. Por eso habrán visto ustedes si en el caso se han hallado, y si no lo han observado, ténganlo siempre presente, que todo pampa valiente anda siempre bien montado.

0: caballero. Así estábamos escuchando a Marcelo Pallero y nos dejaba. Allá en Lucila del Mar. Le mando un saludo grande a mi amigo Alberto de mí. A Gustavo Abello, que anda con unas nanas, pero ya está todo más que bien. Así que pronto lo vamos a tener nuevamente. A Gustavo Abello en su programa.
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0: Estábamos escuchando Huella de los Malones. Alberto Merlo, Reflexiones, nos dejaba el Pampa José Larralde. Como te decía hace un momento, allá la Lucila, Marcelo Pallero.
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0: Le mando un saludo grande a mi amigo Osvaldo Barragán. Un día lo vamos a invitar. Tengo que invitarlo, Osvaldo.
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0: Para charlar.
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0: Y a cada vez que nos encontramos con Osvaldo, 3 horas, 4 horas, estamos charlando. Sí, de qué hablamos al final, pero tenemos muchos puntos en común, muchas cosas en común y son muy, pero larga y gratificante las charlas con Osvaldo Barragán.

0: Les conté que el 9 de agosto hay una prueba de mansedumbre.
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0: En conjunto con la fiesta del repechaje y las flores.
1: Cariño.
0: En la Laguna La Rosita.
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0: entrada colaboración organiza Ballet Alma del Cerro.
1: Pero
0: prueba de rienda de manso de potro. También clasificatoria para el talar.
1: Ay, nunca.
0: Para comunicarse por informe, no me dice quién lo organiza, pero
1: sí,
0: organiza Ballet Alma del Cerro. Pero tengo dos números telefónicos para que se puedan comunicar. Esto va a ser en Castelli el 9 de agosto. Ya les daremos mucho más informes. 2245-504309. 2245-404602.
1: Pero nunca.
0: Organiza Ballet Alma del Cerro. 9 de agosto, anda agendando.
1: Pero nunca.
0: La fecha. Vamos a seguir escuchando buena música en un momento. Y los montes del Tornillo. La probada de potro el 18 de julio. La previa del repechaje. Comienza a las 7 de la mañana. Probada de los potros. Para la prueba de rienda del repechaje y de más fiestas.
1: Nunca.
0: Cada uno que eche su potro para la fiesta del repechaje y pague el total del dentro, se llevará dos entradas para la peña y baile. No incluye cena. A partir de las 20 se abrirán las puertas del salón para dar comienzo a la previa del repechaje, donde habrá cena. Peña, donde estará Nano Nelson, Juan José Martínez. Baile con Pasión Tropical, Los Manantiales, La Nueva Era.

Cuento que el domingo 28, el domingo 28 de junio, bailazo bien campero, salón totalmente calefaccionado, estoy autorizado a concurrir. No sé si interesa, pero bueno, estoy contento por eso.

ande por estos lugares. Le mando un saludo grande. Me había olvidado de saludar a mi amigo Abel Preda, a mi tocayo y a Margarita. Buenas tardes, dice, dijo Preda, dice. La rifa de Aldo está acá. Sí, ya la tengo, ya la tengo. Lo que pasa es que hace frío, Margarita, para salir a llevarla. Pero sí, ya, si no es mañana, es el día viernes. Vamos a distribuir toda la rifa de la supermillonaria. La tengo aquí ya. Están calentitas, están al lado de la estufa. También tengo el número de Hernán Méndez, el despreciado. Voy a preguntar, porque por ahí mañana aparece algún otro, pero por ahora tenemos uno solo y ya tiene.

pensando. Imagínate que a Pichingo y Doro está casa por medio y no se lo he llevado porque me da frío, me da frío. Hace frío en la mañana, hace frío en la tarde. Y noche también hace frío. Y bueno. No se olviden, domingo 28, la trasnoche.

0: Arrancamos.
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2: Claro que sí, arrancamos con la previa de la fiesta de las escuelas rurales. Primero de agosto. Lucas Hugo. DJ Juanjo Méndez, Diamante 2,
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2: Cumbia Rocha,
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2: De las escuelas rurales por General Madariaga. También tenemos la fiesta de Tío Domingo próximamente. Ya le vamos a estar informando sobre lo que va a ocurrir en Tío Domingo.
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2: Ya les voy a hablar del campeonato de bocha
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2: del Club Perro.
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2: Esta noche, dentro de un rato.

Seguimos escuchando buena música. Alguien me pidió la música de Majai Correa. Hace rato que no escuchamos La Navidad de José.

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0: primera y segunda hora en Club Perro.
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0: Como te digo siempre, salón totalmente calefaccionado. Está para chomba, para musculosa. Impresionante. Dentro ahí de la cancha de Boca. Afuera es otro tema. Es otro precio. A primera hora, Marcelo Arévalo, Kelo González contra Eduardo Tisné, que juega con mi tío Heriberto Moreno. Domingo
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0: Dulcini, creo que ese es el equipo. Domingo Dulcini, Eduardo Tisné y Alberto Moreni. A segunda hora, Sayago, Fabián Eni y Guille Bonavita.
2: No, chiquita.
0: Se le salta la chaveta a Guille. Le tiro, dice Guille. Y la roja. Contra Quequeque Antuña y no sé qué equipo llevará hoy. Porque claro, va con todos los Antuña. Quequeque con Carlitos y el Negrito, me parece, también juega. Dice que Carlitos es uno de los que juega en el equipo del Queco. Ya vamos a preguntar en un ratito. Un saludo grande a la gente del Tuco. Hoy estuve con el amigo Sotilo. ¿Tiene el nombre Sotilo? El hijo de Hugo Sotilo, que está por los pagos de Balcarce. Un abrazo grande para Hugo, para Rosa, familia Sotilo, allá en los pagos de Balcarce. Siempre nos escuchan. Hoy anduve con el Nene. El Nene, en punto en casa. Qué lindo ternero para darle chala.
1: No,
0: estaba haciendo algunos cuentos de Balcarce, de la época de que iban los maratonistas a aquella zona. Y más de una mano le he dado a alguno que otro, dice. No me quiso dar nombre. Y sabe todo esto Gustavo y Franco, pero me reía y Gustavo tampoco quiso largar prenda. Saludo para el Guille Di Polto en los pagos de Lizama. ¿Cómo está Lizama, che? ¿Cómo está Lucho Freites? ¿Cómo están Juan Domingo, Carlitos La Crua, Jorge Bonadío, el tío Diego, así lo llaman, el tío Diego, mi amigo Waldemar Luna? Estoy olvidando de un montón, de Martín. Ahora pisa todo con todo el pie, Martín, guarda.

0: Saluda para el Guille que nos está pidiendo, nos está pidiendo algo de Argentina, Luna. Me estoy olvidando.
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0: Estoy olvidando del hermano del Tati Danzo, que también está por acá. Juan José Iranzo.

0: el peque, che, pero no es el peque.
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0: Cepe Torre, un saludo grande. No lo conozco a Cepe, no conozco a Ramón, a su esposa, pero sí conozco a su hijo. Así que el saludo para el Cepe Torre, gente de los pagos de Lezama. Estoy seguramente olvidando de un montón, que son de aquellos lugares
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0: me olvido en este momento.
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0: Un saludo grande a Mario Valdivalle. Este sí está en Castelli, pero es de la zona de. Los de Castelli dicen que los Valdivalle son del 15. No sé por qué razón. Los del 15 dicen no, son de Castelli. Póngase de acuerdo, sí, ya sé que. Es como el Pato Ibarra en los pagos de Villarroel. ¿Era un estado independiente Canal 15 o pertenece a Castelli? Póngase de acuerdo, ¿cómo es la mano? Saludo para Marito Valdevalle. ¿Cómo le gusta el despelote a Mario?

0: Vamos a seguir escuchando buena música. Vamos a convocar a Argentino Luna, que no tiene nada que ver con los Luna de los pagos de esa. Yo no sé si tiene que ver, sí, con la gente de Villa Gesell, con el amigo que es remisero, hermano de Argentino Luna.
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0: Argentino Luna nos deja la niña.

Los machos nacidos en mi tierra muy poco matan de traición a Naides. 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Y es muy feo, señor, ¿a quién se asiente que la muerte comienza a aproximarse? 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Y sonso fuera yo de no cobrarme. ¿Tenés más que agregar? Sí, comisario. Que no vuelva a tratarme de cobarde, sin soltarme una mano tan siquiera, por si tiene el antojo de probarme.

0: Le mando un saludo grande a Martín Peralta.
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0: Que le quieren dedicar a, al amigo.
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0: Jorgito Pereira, chico, ha vuelto el recado. Estaba liquidado. Estaba liquidado, dejó picazón. No sé. Ha vuelto el recado y a Marcos Rogeri. Lo felicitan, tiene un nuevo transporte, Marco. Así que felicitaciones de Tintín para Jorge Pereira y para Marcos Rogeri. Yo no sé si pasar el tema que me han pedido para Jorgito, pero bueno, por ser un amigo, Martín Peralta, lo vamos a...

0: No me acuerdo el secretario de Marcos Rogerico. Qué bárbaro, me estoy olvidando.
1: Vamos, muchacho, guitarra y bombo, canción y
0: ya me voy a acordar, en un ratito.
1: A ver las palmas todas arriba, no afloje, amigo.
0: Le mando un saludo grande a la gente del Tucu.
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0: Para Silvina.
1: A los muchachos.
0: Para Alberto. Y me estuve enterando un montón de cosas de Alberto. Y todas buenas, chicos. Todas buenas, así que.
1: Dinero que es tempranito.
0: No lo tenía como un tremendo maratonista, Alberto Antuña. Che, qué bárbaro, al Tucu.
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0: Para Ale.
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0: Para Carlito. Para la abuela Leonor.
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0: El capataz Carlito Aristegui anda con un tiro cortado. 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Sí, bueno, son las cosas. A veces ha andado desabrigado el hombre, Carlitos Aristegui. Bueno, sí, me hace acordar, pero es muy conocido. No voy a decir nada. Saludo grande para Carlitos Aristegui, la gente del Capataz, el Loto 1131.
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0: cuidadito.
1: Le mando un saludo grande a Bernabé Ale, allí en Pueblo Nuevo.
0: Oye,
1: o Guerrero. Yo tengo un despelote con Guerrero y Pueblo Nuevo.
0: Guitarra en casa.
1: Dice de avisarle a mi papá que estoy preparando un asado. Después no sabes cómo sacártelo de encima, chicas. Le come como lima nueva.
0: Mato a vieja costumbre.
1: Abrazo grande, ya se prendió el fogón, ya se puso la parrilla. Así que hoy hay que comer tempranito porque está fresca la noche. Así que, amigos míos, hay que comer temprano hoy para poder disfrutar de una linda noche bajo las cobijas.

0: de Pepe Pirale, mandale saludos. Anda entre Monte y las Flores. Nito va viajando de pico abierto, lo lleva, che.
1: Veo que ahí te asomaste y visaste.
0: Lindo estaba ahí, che, lo que no debe hacer frío por aquella zona. Bueno, Pedro Riviane, no te puedo atender.

Yo nos estaba pidiendo una milonga. Se me ocurre pasarla esta de Carlos Infante. No le permito, patrón.

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Así estamos escuchando al Moncho Daniel Gallardo. Historia de un linchera. Ya en el tramo final de nuestro programa.

a ir con Majay Correa, amiga Luna. 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

0: Daniel Moreno, un fenómeno el Moncho. La verdad que cada vez que lo escucho, cada vez más me gusta este tema que escuchábamos recién, hace un momento, por el Moncho Daniel Gallardo, Historia de un Linchera. Impresionante. Y se viene lo nuevo del Moncho Daniel Gallardo próximamente. Ya vamos a tener la primicia y seguramente lo vamos a tener al Moncho aquí presentando su nuevo material.
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0: por Malilio anda el gaucho, anda Chato Almado, cerca del mar, lo que no debe estar fresco, che. Hasta la casilla debe tener frío, Chato. ¿Se agarra la guitarra o no se agarra la guitarra? Está lindo para guitarrear, pero hace frío. No sé si se podrá.
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0: Un saludo grande para Gastón Zaporito. Menos mal que no le dije nada.
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0: Porque
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0: Había pedido que me pasara esta música.

Así estamos escuchando al grupo Trasnoche, la voz de Marito Romero, que nos estaba dejando. Fue mi culpa, ya lo sé. El grupo Trasnoche, que tiene su baile, Club Dolores, a partir de las 20 horas, domingo 28 de junio. Silvia y el Más Campero, Los Manantiales y Grupo Trasnoche. Qué lindo va a estar. Yo ya estoy autorizado.

cómo está, para tocar la guitarra acá por Malí. Le dice Chato Almada, se me congela la mirada. Mirá vos, yo escuché por ejemplo a Carlos Medina decir que tuvo que prender fuego para calentarle la boca al caballo. No le podía poner el freno. Lo único que falta es que tenga fuego la guitarra, Chato, para calentar las cuerdas. No, no. Una cosa de loco. Me parece que le agrandan, che. Le agrandan con el tema

qué lindo. Muchas gracias. Don Luis de Luis Agüero, de la gente de Chascomún. 011-6015-2120. Si lo dije de memoria, soy un genio. Yo me estoy solo me estoy felicitándome.

Estancia La Partida, esquina de Arguba. Pasaste algo de Majay. Estancia La Partida, acá hace mucho frío también, dice. Yo me imagino a algunos de ustedes bajo las cobijas ya. Dijo mi mamá, ¿qué querés que haga? Estoy aburrida, me acuesto. No es, pero para la almohada es como, como mandada a ser la veterana. Con qué alegría gritaba los goles de Messi. Y eso que no había tomado nada en su juventud cuando le daba al perlet. Ahora cuando voy me reta porque... ¿Cómo vas a decir eso? Ah, se ponía, pero... Con que la chancha no era de freno. Ah, le daba al perlé blanco. Dice la gente, contesta. Habla Chato Armada de este. Alambrado C, el gaucho, contesta la torniqueta. Dice, buenas tardes, a ver, le pase el tema, campero. Estamos escuchando en la casilla. Mandale saludo al Chato Armada. Mirá vos. ¿Y qué pasa con los de Castelli? ¿Qué pasa con el Tintín, el Palenque? La tenaza mimosa. Y me estoy olvidando de un montón. El Oveja de los Pagos de Coronel Vidal, el Oveja López. Como dijera el Polo Aristegui, cante, Marito, cante y sigue cantando, Marito. Para la gente de Santa Fe, para Gastón Zaporito.

con la música de La Bohemia comienzo a despedirme. Me quedaron Peluquería Gabriel, de Gabriel Ortiz. El Mercadito, Juan José, allá en Los Pagos de Lizama. Pulverizaciones, Don Marcos y Surco Aéreo, de Marco Jove y Pablo Muñoz. Leñera Don Cayo. Y bueno, no los pude saludar, pero mañana arrancamos por ustedes. Comienzo a despedirme, nos vamos. Por aquí tengo otro mensaje que recién acaba de llegar. Por amarte. Ustedes son los culpables, mandan mensaje y yo me entretengo. Lloro por querer. Huguito Monje. Por amarte. Delfina dice: hola, estoy escuchando desde General Conesa. Saludos grandes para Hugo, para Delfi. Creo que no me queda nadie por aquí, nadie por allá. Pero nunca. Me voy. Mañana volveremos a partir de las 17 con esto que hemos llamado De los Montes del Tordillo. Chau, hasta mañana.

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1: Pero ¿cómo anda, estimado José?
2: Bien.
1: Qué gustazo enorme de recibirte acá en la estancia La Baguala. Bueno, ya nos aburrimos a tomar mate, ya está cayendo el sol, pero qué lindo sería que podamos trenzar unos versos al compás de la milonga.

yo venía recordando siempre en la forma inquieta. Si es que he nacido un poeta pa' cantar de forma fiel, el verso es como un pincel.

0: Muy bien.
1: Lujo campero, che.
0: Especial, hijo.
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Uno que venía de afuera nota que el frío lo asedia y reforzaba las medias con pedazos de alpillera. Con dos vueltas hasta la pera, el poncho le da calor. Este es el invierno peor, comenta alguien de pasada.

que salgan de recorrida, observen bien las paridas, que no se hayan mezclado con los toros apartados y revisen las bebidas. A la manga se irá el resto, echaremos los novillos. En invierno no es sencillo hacer tropa, manifiesto, pero es que en los tiempos estos siempre hay algo que pagar y no podemos guardar todos para la primavera, donde con buenas praderas los

presente, porque quiere estar presente al hacer la selección. Hay más de una discusión, si lo dejo o si lo llevo, ya sé, patrón, que no debo, dijo un gaucho dar consejo, pero algunos peones viejos saben más que patrón nuevo. Bravo como una tormenta, cambiando de repertorio, dijo, pase al escritorio, así le arreglo las cuentas. Y por más que se dio cuenta que el peón tenía la razón, su orgullo en tal situación no le dejó alternativa. Y

Sable además de los hombres que hay aquí. Su padre me enseñó así. Usted tiene otro mandato. Es por lo que de inmediato le contesto a su arrogancia. Será dueño de su estancia, pero no de algunos actos. 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

el hombre tostado, que como marca evidente se ve la marca patente porque está recién quemado. 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

otro tostón superior viene un poco más atrás, molestando a los demás por travieso y mordedor.

en alguno como algo que gusta y brilla. 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

también le presta su ayuda, pa' que parezca una vida con su luto riguroso. 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

un buen tacazo al descuido. 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Lo he de tirar en el suelo, en la boca y por reflejo, en algún pingo ya viejo, que no se le mueva un pelo. 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

pasar con el hijo de mi hijo, o al menos verlo llorar. 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

0: Conozco mucha gente grande que tiene el don de saber manejar el lazo, pero quiero dedicarle este verso.
1: Muy buenas noches, mis amigos de Anochecer Campero. ¿Cómo andan ustedes? ¿Cómo les va? ¿Qué dice la región? Aquí estamos llegando para acompañarte con un programa más de Anochecer Campero por la M1420, la radio de General Conesa. ¿Cómo anda la región? ¿Todos bien? ¿Qué cuentan? Acá estamos nosotros con Héctor Edgardo Chapeta, en los controles musicales, como siempre, Héctor Edgardo Chapeta, para hacerte buena compañía hasta las 22 horas con un programa más de Anochecer Campero por la M1420, la radio de General Conesa, y también por la 106.1 FM Radio Tordillo. Así que aquí te vamos a acompañar con toda la buena música, como siempre. Estamos por AM1420, la 106.1 FM Radio Tordillo, también por la www.am1420.com.ar y si no, por el Facebook de la radio, los podés ver que estamos saliendo en vivo también para toda la región, ¿eh? Ponés la radio de General Conesa todo junto y ahí podés escuchar y ver lo que estamos saliendo aquí en la calle Dorrego 292 en General Conesa, en el partido de Tordillo con todos ustedes, con Anochecer Campero por la AM1420, la radio más campera del sudeste de la provincia de Buenos Aires. Para comunicarte conmigo, 2245 43 27 21. Te reitero, 2245 43 27 21. El otro número, 2245 43 23 43. El fijo de la radio, 2245 42 8059. Así que aquí te vamos a acompañar con toda la buena música, como siempre, por la M1420, la radio más campera, ¿eh? ¿Cómo andan todos ustedes? ¿Todos bien? ¿Qué cuentan? ¿Cómo han quedado de ese partido de la selección? ¿Todos contentos? 3-0 ganó la selección argentina anoche, espectacular. Los 3 goles de Messi, ¿eh? Así que bueno, contento que ha ganado la selección el primer partido anoche, todos ansiosos esperando el partido. Y tuvimos un resultado muy positivo, ¿eh? Así que bueno, aquí estamos nosotros contentos con nuestra selección argentina que ha ganado 3-0, ¿eh? Así que bueno, el próximo partido creo que es el lunes. Así que bueno, veremos qué sigue pasando para la semana que viene, ¿eh? Está todo bajo control con nuestra selección, ¿eh? Te cuento los datos del tiempo. Hoy el cielo se presentó despejado con 14 grados de temperatura. A la tarde 5 grados, tarde-noche ahora se nubló un poquito. Y mañana va a amanecer nublado con sol, 14 grados de temperatura. A la tarde-noche también vamos a tener 5 grados y el cielo cubierto con probable alguna lluvia, dice para mañana a la noche lo que dice el pronóstico, ¿eh? Para el día viernes, neblinas, el cielo cubierto, va a amanecer. A la tarde va a haber un poco de sol y a la tarde-noche 0 grados, ¿eh? Se va a poner fresco a la noche después de la lluvia, ¿eh? El día sábado también va a estar nublado con 13 grados de temperatura, pero va a alumbrar el ponchito de los pobres y se va a mantener nublado. A la noche 3 grados. Para el día domingo, también con un poco de sol, 14 grados de temperatura. A la noche también el domingo, 0 grados, ¿eh? Se pone fresco a la noche, después va a refrescar bastante, ¿eh? Así que bueno, pero esos son los datos del tiempo que les estamos contando aquí por la M1420, la radio de General Conesa. Por ahí anda el amigo Heredia, que me mandó un audio, ya lo vamos a estar escuchando. Mi amigo Choco Silva por San Clemente, también tengo un audio por ahí, ya lo vamos a estar escuchando cuando vayamos a la música. Y me voy a los mensajes acá del otro número, a ver qué es lo que tengo por acá, para ir dándole lectura y ya vamos a arrancar con toda la música para todos ustedes, ¿eh? Por acá anda mi amigo Coco Ceja. ¿Cómo anda, Coquito Ceja? ¿Todo bien? Por los pagos de Santa Teresita. Hola, muy buenas noches. Pasate por Oscar de Franco, dice, guitarra de pueblo. Un abrazo y saludo, dice Coquito Ceja. Te mando un abrazo. Búsqueme ese tema de Toregardo, de Oscar de Franco, guitarra de pueblo, que está re bueno ese tema. Le gusta mucho Coquito Ceja, ¿eh? Salud grande, querido Coco, que andó laburando todo el día hoy, ¿eh? Grande, ¿eh? Pero tenés empleado, Coco, que es grande, ¿eh? Después decís que trabajás solo, pero no. No, tiene empleado, Coquito, ¿eh? Andaba de casco y todo el ayudante. Oye, qué grande, ¿eh? Así que bueno, ahí anda dándole duro el trabajo. Chingoletti Díaz, ¿cómo andás, Chingoletti? Ya vamos a estar escuchando tu audio, chingo. Walter Richard, hola, muy buenas noches, Marcelo. Espero que andes bien. Sí, gracias a Dios, todo bien. Yo bien, dice, gracias a Dios. Bueno, me alegro mucho, ¿eh? Si puede, páseme el tema. El gurí de los mulos, dice, y que siga bien. Y gracias igualmente, Walter Richard. El gurí de los mulos, en un rato te lo vamos a estar compartiendo con vos, cómo no. Hola Marcelo, ¿cómo andás? Dice, ¿todo bien? Todo bien. ¿Me podrás pasar un tema que te estamos escuchando en la casilla? Dice, con Daniel Casco, mi cuñado Marco y mi suegro Gustavo. Gustavo dice, soy Marcelo Chazarreta. Saludos. ¿Cómo andas, Marcelo Chazarreta? Saludo grande para vos, Marcelo, para toda esa gente que están escuchando la radio en la casilla, ¿eh? Así que el saludo grande para vos y gracias por andar prendido a la sintonía de la radio de General con esa. El abrazo grande para esta gente que anda prendida a la sintonía de la radio como siempre, ¿eh? Muy buenas noches, Marcelo. Mi saludo. Podrás pasar el tema Tres Amigos, dice. Siempre que se puede, escucho su programa, dice Campero. Y completo y ventas de artículos. Mi saludo desde Lezama, Oscar. No sé qué Oscar será. El saludo grande para Oscar. Trabajo mío, el programa mío es completo, amigos. ¿Vio? Compra y venta de todo. Vendemos hasta perro, vendemos acá en la radio. El saludo grande para Oscar de los Pagos Lezama. Buenas noches, Marcelo. Esta noche será una helada gigante, dice. Sí, me parece que va a helar fuerte esta noche, ¿eh? Es lo que veníamos viendo cuando venimos viajando por la radio, que me parece que va a ser grande la heladita hoy, ¿eh? Para eso se está preparando, ¿eh? Así que bueno, estamos en la época y hay que aguantarnos, nomás que va a ser, no queda otra. Pero, viste, se sienten los fríos, ¿eh? Se sienten los fríos, las heladas estas, ¿eh? Pero bueno, hay que estar en actividad, en movimiento, para calentar un poco el cuerpo, ¿eh? Porque si no, si te quedas acobachado, más frío te da, ¿eh? Así que bueno, vamos a arrancar, mis amigos, con todos ustedes, con Anochecer Campero, con la conducción de quien les hable, el amigo de todos ustedes, Marcelo Dausat, por la M1420, la radio General Conesa, y yo soy de los pagos de Villarroch, la capital de General Conesa, como le digo yo, para aquellos que por ahí me escuchan por primera vez, ¿de dónde será este loco que está hablando? De los pagos de Villarroch, ahí está, pegadito acá General Conesa, ¿eh? Arrancamos entonces con Oscar de Franco, guitarra de pueblo para todos ustedes, aquí por la M1420, cuando son las 20 y 9 minutitos.

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0: Conozco mucha gente grande que tiene el don de saber manejar el lazo, pero quiero dedicarle este verso de Juan José Martínez, un escritor de Chivilcoy, que lo tituló Que Dios me lleve en un pial, y quiero regalárselo con mucho gusto, dedicado para una persona que le tomé un aprecio enorme, una persona que la respeto, que le tomé un cariño gigante, que la admiro mucho, que es Miguel Rogeri, este hombre de Álvarez Jonte, que lo siento un padre, un abuelo, un amigo, y que siempre que lo veo del lazo en mano, da gusto quedarse mirándolo. Para él y para toda la gente que tiene el don, porque es un don el saber manejar el lazo, le voy a dedicar Que Dios me lleve en un pial de Juan José Martínez. Respeto si había ganado en años de trayectoria. Y está lenta su memoria por los 80 embolsados. Es un hijo el que ha llegado y si él acepta lo lleva. Pa' que el pecho le conmueva lo que encierra del pasado. Ha estado allá en la estancia, las cuevas. Casi ni lo deja hablar. Ama esa vida campera. La besó a su compañera y pa' colmo que al llegar lo vienen a saludar y el capataz sorprendido dice gracias que has venido y a ver si tenés la suerte. Si después de tanto verte que algo hayamos aprendido, se ve que hay un potro atado, pa' que antes que caiga el día le probará la vaquilla algún pibe aficionado. El que asá desensillado prendió fuego con empeño, y por serle fiel al dueño un ovejero educado, echado al lado del recado se le ha hecho profundo el sueño. Se escucha largue y apriete, y con armada discreta lo dieron vuelta un careta a la salida del brete. El viejo está que se mete, en un tronco se ha sentado, y piensa del otro lado que si el brazo le responde, más de uno dirá de adónde que el viejito está achacao. Como en plena juventud, el abuelo se les mete, sabiendo que compromete al hijo por su salud. No pudo, con la inquietud se miran a la pasada, y el muchacho en la humorada le dice, cuídese viejo, si es pa' probar el reflejo no exageres con la armada. Le prestaron un trenzado. Un lazo fino, liviano, y emocionado el paisano arma y espera parado. Un polango le han soltado por la orilla del corral, y el viejito clava un pial como avisándole a los criollos que habrá que meterle rollos pa' que se vea otro igual. Ni fuerza tuvo que hacer, de tan certero y preciso, y a la destreza que hizo todos la pudieron ver. Un pibe pa' agradecer pasó cerquita y lo nombra. Él fue en busca de la sombra pensando, mirá si le erro.
1: Muy bien, mis amigos, ahí estamos, ya estamos con todos ustedes atendiendo el teléfono y escuchando los audios que los mandan los amigos de distintos lugares de la región, ¿eh? Aquí estamos con todos ustedes. Gracias, Chuequito Silva, por San Clemente del Tuyú. Te mando un abrazo grande, escuchando la radio como siempre, mi amigo Mario Silva, ¿eh? Chuequito Silva, te mando un abrazo, amigazo, gracias por andar siempre escuchándome, ¿eh? El amigo Heredia por Santa Teresita también, ahí al lado de la Salamandra, escuchando la radio, y me pide por Adrián Maggi, Tregardo, el Hornerito, ¿eh? El amigo Heredia de Santa Teresita. Gracias, Heredia, por estar siempre también prendido a la sintonía de la radio. Le mando un abrazo grande. Gracias, Carlitos Brom, por los pagos de Guido, que se venía comunicando, escuchando la radio, y me pidió un tema de Enzo Carmona. Enzo Carmona, que está en la radio de General con ese estos días suplantándolo a el querido Gustavo Abello, ¿eh? Así que ahí está Enzo Carmona haciéndole el programa. Lo escuchamos ayer y hoy. La verdad que muy, muy bueno lo de Enzo Carmona. Haciendo el programa Gustavo Bello, ¿eh? Así que le mandamos un saludo grande para Gustavo, que seguramente está sintonizando la radio por Santa Teresita, que hoy le estuvimos mandando un mensajito. Bueno, ahí va lentamente, pero va mejorando Gustavo Bello. Todo va a andar bien, Gustavo. Hay que hacer bien los deberes, cuidarse, porque la neumonía son bravas. Hoy, como yo le contaba, que yo tuve dos neumonías muy fuertes hace unos años ya. Tuve una neumonía, pero casi me llevó, ¿eh? ¡Oh, brava! Y hará unos 8 o 10 años que tuve otra más y, bueno, la agarré a tiempo y anduve más o menos, me pude manejar, pero es brava la neumonía, ¿eh? Son bravísimas, ¿eh? Son bravas, no se las deseo a nadie, la neumonía es brava, ¿eh? Así que, querido Gustavo Bello, te mando un abrazo si estás escuchando la radio y que te recuperes pronto, amigazo. Te mando un saludo grande y como siempre digo, a lo que esté al alcance de uno, si es necesario. Ahí vamos a estar, ¿eh? Así que se está recuperando lentamente, Gustavo, va de a poquito, va mejorando, pero está muy bien atendido, está en buenas manos, así que va a andar bien. Así que por unos días no está en su programa y lo está suplantando este gran cantor de los pagos de Mar del Plata, el Enzo Carmona, ¿eh? Así que bueno, le mandamos un saludo grande. Lo de Darío Jiménez, ya que estoy, les cuento también Bueno, todos los días más o menos siempre estoy en contacto y con la familia. Y ahora recién me pasa el parte su compañera Elvira. Sigue en mejoría, medio estable, pero siempre favorable. Va de a poquito, lentamente mejorando. Hoy se despertó. Y lo hablás y se sonríe ya por lo menos, no ha levantado fiebre, bueno, ahora le hicieron un estudio hoy para revisar todo, ver cómo va todo, y mañana van a estar los resultados tipo 10, 11 de la mañana, así que para mañana al mediodía vamos a tener la información a ver cómo le han salido todos los estudios, pero ahí va lentamente, pero siempre favorable. Lo de Darío Jiménez sigue mejorando lentamente, pero de a poquito va mejorando, y lo importante es que no tiene fiebre, así que bueno, hoy le hicieron una ecografía, mañana van a estar los resultados de los estudios, todo lo que le han hecho, pero sigue avanzando con la mejoría lento, pero está mejorando, así que los alegro un montón que Darío Jiménez vaya de a poquito, como quien dice, recuperándose. Mario Sosa dice, muy buenas noches, hermano, ¿cómo estás, Marcelo? Te envío un gran abrazo, hermano El Negro Pincho. ¿Cómo anda, Pincho Sosa, por los pagos de Chascomú? Siempre usted, le mandamos un saludo grande a Pincho Sosa, que es de estos pagos de General Conesa y ya hace un montón de años que está radicado ya por los pagos de Chascomú. Muchas gracias, Pincho, te mando un abrazo grande, amigo, gracias por andar prendido la radio. Añares que no lo veo, Pincho Sosa, Le mandamos un saludo grande, capaz que si te veo ya ni te conozco, Así que te mando un saludo grande, este conesero que está por los pagos de Chascomú, radicado por allá, y allá está escuchando la radio de su pueblo, El abrazo grande para vos, amigo, Muchas gracias por andar prendido a la radio de General Conesa también, Gracias por estar siempre sintonizando la radio de tu querido pueblo, El amigo Chingolete Díaz, el abrazo grande, Chingo, dice, hace como 5 días que no está en la radio. El sábado estuve, Chingo, el viernes también. El viernes estuve en Anochecer Campero y el sábado estuve con Sábados Tropicales, se ve que no me escuchaste. El lunes no estuvimos porque era feriado y no había programación, así que el lunes no estuve por ese motivo, Y hoy es miércoles, acá estoy nuevamente, falta el lunes nada más. El miércoles pasado estuve, el viernes también, el sábado estuvimos con Sábados Tropicales. Chingolete, te dormiste en la siesta con acoplado, porque no me escuchó, parece. Así que le mando un abrazo grande para el amigo Chingolete. Y me está pidiendo un tema de Juan José Martínez. Los logros de Alfredito, creo que hay uno por ahí otorgado, búsqueme ese tema de Juan José Martínez, Gustavito Uriberri se está comiendo unos buenos tallarines allá por los pagos de la valle y acompañándose con la radio, y que le pase un tema. Gracias, Gustavito, te mando un abrazo grande. ¿Cómo anda mi amigo Ernesto Rodiño, el potro, como le digo yo, el potro Rodiño, el hombre que maneja toda la batuta ahí en los pagos de Guido, Ernesto Rodiño, ¿Cómo anda usted? ¿Todo bien? Todo bien yo, Rodiño, Todo tranquilo acá por acá. Dice, si le puedo pasar una milonga campera para José Cabrera, El gran José Cabrera de los Pagos Lores, el jinete que te representó tantos lugares, José Cabrera, y que hoy anda representando a Josecito, su hijo, siempre anda prendido en algún lomo de algún flete, Josecito Cabrera, que le mandamos un saludo grande, que creo que estaba por Santo Domingo, creo que está por ahí nomás, de puestereando Josecito Cabrera, le mandamos un saludo grande, y el saludo para José Cabrera de parte de Ernesto Rodiño, y ahí en un rato le vamos a pasar alguna milonga campera, cómo no. Tengo más mensajes, son las 20 y 21 minutitos, estamos en vivo en la Radio General Conesa, con todos ustedes compartiendo Anochecer Campero, tengo un lote de mensajes por acá, que ya les vamos a ir dándole lectura. ¿A dónde quedé con los mensajes? Por acá tengo otro mensaje. A ver qué dice este mensaje. Hola, ¿me pasás un tema para los hijos de Beto Ceja? ¿Cómo anda Betito Ceja y su hijo por allá por los pagos de la costa? Que se están haciendo un guisito, dice, en el disco. ¿Cómo se castigan, Le pasaría un tema del Moncho Gallardo. Dice, bueno, ahí en un rato nos vamos a pasar algo para Beto Ceja y sus hijos ya por Santa Teresita, algo del Moncho Gallardo, le vamos a pasar en un rato, cómo no. Muchas gracias por comunicarse y estar por ahí siempre, el amigo Beto Ceja, escuchando la radio, por los pagos de Santa Teresita. Te mando un abrazo grande, Beto, a ver si cuando ando por ahí, a ver si te puedo ubicar, a ver si te visito un rato, hacía tanto tiempo que no te veo, Buenas noches, Marcelo, pasate algún tema de un tema que te estamos escuchando, dice, mientras cocinando con Elian y Juan Espinosa, dice Damiancito Vega. ¿Cómo anda mi amigo Damián Vega, nuestro auspiciante de el alambrador, che, de la empresa La Torniqueta, grande Damián? ¿Cómo andás, Damián? ¿Todo bien? Saludo grande para vos, para Elian y para Juan Espinosa, gracias por estar prendido a la radio. Mientras cocinan algo, se acompañan con Anochecer Campero, el saludo grande, Damián, muchas gracias por andar prendido a la radio. Por acá tengo otro mensaje que dice en rato cuando esté con la música, le escribo. Dice, Marcelo, soy Oscar, Oscar Senra. Ah, Oscar Senra es el que me escribió de Lezama, ¿eh? ¿Cómo anda, Oscar Senra? No sé si lo conozco personalmente, pero sí lo tengo muy presente a su nombre y apellido. Hombre campero de los pagos de Lezama, Oscar Senra. Le mando un saludo grande. Quisiera si no se vendió la... Ajá. Morir por la picadora de carne, me está consultando, ¿eh? ¿Listo? Ahí en un ratito, cuando vayamos a la música, le estoy respondiendo, Oscar Senra, de los pagos de Lezama. Gracias por andar prendido la radio. ¿Cómo anda mi amigo Pereira de los pagos de Rauch? ¿Todo bien? Muy buenas noches, Marcelo. ¿Cómo andás? Dice, todo bien, todo de acuerdo al plan, como le dice Marcelo. Acá te estamos escuchando, dice, como siempre. Bueno, muchísimas gracias, ¿eh? Muy bueno el programa, siempre seguí así, dice. Bueno, gracias. Siempre vamos a seguir para adelante como patada de vaca. Qué alegra muchos hogares, dice, sos un gran locutor de radio. Dice, me falta mucho para locutor a mí, soy corajudo, hermano. Acá por hacer algo de comer, dice, los podrás pasar una milonga de Abel y Bru, la leyenda del mojón. Y tomando unos mates. Ah, están cocinando y tomando unos mates y escuchando Anochecer Campero, por supuesto, ¿eh? El saludo grande, amigo Pereira de los Pagos de Rauch, que es un fiel oyente que siempre anda sintonizando la radio. ¿Cómo anda, mi amigo Choco Ceja por Santa Teresita? Ya vamos a estar escuchando tu audio, Choquito. Te mando un abrazo grande. Muy buenas noches, Marcelo. Te estoy escuchando, dice, mientras hago un puchero, dice. ¿Este quién es? Mauricio Zavala, ¿cómo andas, Mauricio, tanto tiempo? El Mauri Zavala allá por los Pagos Lavalle, te mando un abrazo grande, jinete lavallero de los Pagos Santo Domingo, radicado ahí por los Pagos General Lavalle, el Mauri Zavala, ¿eh? Te mando un saludo grande, Mauricio, muchas gracias. Está haciendo así un puchero, hombre campero de usted, Mauricio, qué hombre pobre, mujer pobre. El abrazo grande, Mauri, muchas gracias por andar prendido la radio, te mando un abrazo grande a la distancia, ahí por los Pagos Lavalle, ahí anda prendido a la sintonía de Anochecer Campero también, ¿eh? Muchísimas gracias por estar prendido la radio. Le mando un saludo grande para, ya que dije Mauri, para el Mauri Yani, debe estar escuchándome allá por los Pagos Madreaga, allá por la zona de, en el campo, debe estar escuchando la radio seguro el Mauri, que me escucha siempre, dice, así que le mando un saludo grande para el Mauri Yani y para su papá, que están en el campo allí, me escuchan siempre, así que el abrazo grande, Mauri querido, te mando un saludo grande de aquí de la radio, y gracias por estar siempre prendido la sintonía de la radio, el abrazo grande a la distancia para vos, para tu viejo, que me escuchan siempre, que siempre que lo encuentro por ahí me dice que me escuchan siempre, así que te mando un saludo grande, Mauri, por ello me olvido de saludarlo, y ahora justo me acordé, así que te mando un abrazo grande y gracias por estar en sintonía, el saludo grande para tu papá también por ahí por el campo, y por ahí debe andar... Gustavito también en esa zona que está ahí por ahí y Carlito Sudarren, les mando un abrazo grande allá por el campo seguramente que debe estar escuchando la radio también o por los Pagos Madreaga, hace rato que no los comunicamos con Carlito Sudarren, ¿eh? Así que el saludo grande para toda esa gente que se hace compañía con nuestro programa Anochecer Campero por la M1420. Héctor Ricardo, seguimos compartiendo la música, vamos a ir con a ver dónde quedé acá con los temas. Hemos compartido hace un rato Guitarra de Pueblo, que me lo había pedido el amigo Coquito Ceja, que le mando un saludo grande y gracias por andar siempre prendido. Bueno, ahí estamos. Entonces vamos a ir con El Gurí de los Mulos, que los había pedido el amigo Walter Richard. Los había pedido ese tema y... a ver qué más tenía. Por acá vamos menos. Voy a tratar de ver si podéis medio en orden con los temas. Que a ver que los pidió por acá este amigo que le pasara un tema el amigo Marcelo Chazarretti y toda esa gente que anda por ahí, así que que están en la casilla, Daniel Casco, mi cuñado dice, Marco y el suegro Gustavo, soy Marcelo Chazarretti. Bueno, para ustedes también les vamos a pasar este tema, El Gurí de los Mulos, y vamos a ir, Héctor Regardo, si quiere, esté con Juan José Martínez, el otro tema que tenía por ahí. Los valores de Alfredito para el amigo Chingoletti Díaz que me había pedido. Vamos con dos temitas musicales y en un ratito estamos nuevamente con más Anochecer Campero aquí por la M1420.

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Muchas gracias por estar prendido a la radio, ¿eh? Te mando un abrazo grande. Tenemos del Chalo H, Héctor 340, y tomo un grito del Chula Aristegui, y muchas gracias, ¿eh? Gracias, Chula Aristegui, te mando un abrazo grande, así que le mando saludo a Damián Vega, el alambrador de la Alambrados La Torniqueta. ¿Y qué se está haciendo en las papas fritas con huevo frito con el Chato Almada, eh? Chatito Almada, ¿cómo andás, Chato? ¿Todo bien? Dámele bien de comer al Chato, que mañana tiene que agarrar el pisón temprano, ¿eh? Te vamos a decir que está bien alimentado el Chato Almada, ¿eh? Porque si no, mañana va a estar flojo, ¿eh? Luisito Gómez, ¿cómo anda usted? Y la de aluminio.

Costa del Este, tenemos que ir a conocer Tordillo, dice, lo escuchamos todas las noches. Bueno, muchas gracias a esta gente, Flavia y Carlos desde Costa del Este. Me parece que de los 11 años que estoy acá en la radio, la primera vez que me mandan un mensaje de Costa del Este, ¿eh? Muchísimas gracias, y creo que no le erro, porque, viste, la memoria mía es media... donde hacemos bailar toda la región aquí por esta misma radio, ¿eh? Así que muchísimas gracias, Flavia y Carlos desde Costa del Este, por estar prendidos a la sintonía de la radio, la M1420, la radio más campera, ¿eh? Así que